0: 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Son las 9:03.
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1: Son las 9:05.
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1: Son las 9 de la noche, 29 minutos.
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1: Son las 9 de la noche y 30 minutos.
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1: Son las 9 de la noche, 35 minutos.

0: Son las 9:47.
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1: Son las 10 de la noche, un minuto.
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Son las 10 de la noche y 9 minutos. 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
1: Son las 10 de la noche, 20 minutos.

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1: Son las 10 de la noche y 33 minutos. 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
1: Son las 10 de la noche, 34 minutos.
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0: Son las 10 de la noche y 54 minutos.
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0: Son las 11 de la noche, 7 minutos.
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1: Son las 11 de la noche, 20 minutos.

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1: Son las 11 de la noche y 32 minutos.
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0: Son las 11 de la noche, 51 minutos.
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0: Son las 12 de la noche y 2 minutos. Son las 12 de la noche y 2 minutos.
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1: Son las 12 de la noche y 12 minutos.
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0: Son las 12 de la noche, 46 minutos.
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0: Son las 12 de la noche, 57 minutos.
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0: Es la una de la madrugada en punto.
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1: Es la 1 de la madrugada, 7 minutos.

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0: mago de Oz, Sharon Torres.
1: Perdóname, princesa.
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0: Es la 1:30 a.m.
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0: Es la 1:00 a.m, 37 minutos.
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0: Es la 1:49 de la madrugada.
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0: Son las 2 de la madrugada, un minuto.
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0: Son las 2 de la madrugada, un minuto.

0: Son las 2 de la madrugada y 31 minutos.
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0: Son las 2 de la madrugada, 35 minutos.
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0: Son las 2 de la madrugada, 46 minutos.
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1: Son las 2 de la madrugada y 59 minutos.

0: Son las 3 de la madrugada, un minuto.
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0: Son las 3 de la madrugada y 31 minutos.
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0: Son las 3 de la madrugada y 32 minutos.
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nuestra décima cubana, con sus notas armoniosas, ya difunden muchas cosas. Ya es algo que nos engalana en la típica faceta, y en la obra, y en la meta. Llevados del mismo afán, hay muchos niños que están aprendiendo a ser poetas.

0: Son las 3 de la madrugada, 43 minutos.
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1: Son las 3 de la madrugada, 53 minutos.

0: Son las 4 de la madrugada en punto.
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0: Son las 4 de la madrugada, 26 minutos.
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0: Son las 4 de la madrugada y 30 minutos.
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0: Son las 4 de la madrugada, 37 minutos.
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1: Son las 4 de la madrugada y 49 minutos.

0: Son las 5 de la madrugada y 2 minutos.
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0: Son las 5 de la madrugada y 22 minutos.
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0: Son las 5 de la madrugada y 30 minutos.
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0: Son las 5 de la madrugada, 34 minutos.
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1: Son las 5 de la madrugada, 44 minutos.

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1: Son las 6:01. 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
1: Son

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1: Son las 6 de la mañana y 25 minutos.

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1: Son las 6:31 a.m.
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1: Son las 6:31 a.m.

0: Son las 6:35.
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1: Son las 6:41.
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1: Son las 6:42.

no atrancaba la puerta de mi rancho ni durmiendo. ¿Pa' qué? Si al lado de afuera, por malo que juese el tiempo, la enrejaba de colmillos el coraje de mi perro. Cimarrón medio atigrao, lo hallé perdido en las sierras, boqueando de agusanao, malo como mangue piedras. Tuve que traerlo enlazao pa' curarle las bicheras, y ahí se quedó acerenciao, compañero de horas lerdas. Troteando abajo el estribo, ni calculaba las leguas, y en donde aflojaba cincha, se echaba a cuidar mis prendas. Eso sí, muy delicado. Manosearlo, ni le cuento. Se ponía de ojo esteraviao y se le erizaba el pelo, con que tenía bien ganado su apelativo, el malevo. Qué animal capacitado para el trabajo en campo abierto. Había que verlo al mentao trajinando en un rodeo. De ser cristiano, clavao, era doctor ese perro. Yo echar tropilla al corral, le chiflaba entre los dedos, y embretao en el chiflido, me los traía clean al viento, y era un abrojo prendido a los garrones del trueno. Una vez, bandeando tropa, con mucha agua en el río Negro, caí quebrao de un apretón entre un remolino de cuernos, y me ganó la mollera, la oscuridad y el silencio. Cuando volví a abrir los ojos, cruzaba una nube el cielo. Gemidos y lambetazos llegaban como de lejos. De repente comprendí, medio me senté en el suelo para entregarle las gracias. Hermano, de esta te quedo debiendo, no me haya ni el pan bendito si no me sacas, malevo. Y una inmensa gratitud se me atracó en el garguero. Bueno, la cosa pasó. Yo de entré pa'l casamiento, hice el horno, la cocina, mi rancho estiró un alero, y en su chúcara clinera charqueó el arroyo y el rezo. A los 2 años gateaba mi gurí sobre un pelego, o andaba por el guardapatio prendido a la cruz del perro. Ah, porque él me le sacó las cosquillas al malevo. Lo habrá tomado por cachorro de su cría el pendenciero. Le soportaba imprudencias, se priestaba pa' sus juegos, y ande amenazaba a caerse, se le echaba bajo el cuerpo. La cosa fue tan de golpe que hasta me parece cuento. Fue después de un mediodía, como pa' fines de enero. Yo me había echado en el catre pa' descabezar un sueño. La patrona trajinaba, proseando con el borrego, y un redepente aquel grito como de terror: ¡Rosendo! Y ya me pelé pa'l patio, manoteando un caronero. Ella estaba contra el horno, tartamudeando en silencio. Tenía el guricito alzao,
tembloroso contra el pecho y avanzando agazapado como una fiera. Mi perro enseñaba unos colmillos como puñales. Los pelos se le habían puesto de un modo que costaba conocerlo. Y en la brasa de sus ojos se habían quemado los recuerdos. De un salto me le puse enfrente. Le pegué el grito: ¡Malevo! Le vi soltar una baba. ¡Está rabioso, Rosendo! No te me acerques, hermano. No te me acerques, hermano. Echa para atrás. ¡Echa para atrás! ¡Fuera, perro! De repente me saltó. La diepa a un costado el cuerpo y sentí como que la mano le topaba contra el pecho. Y cayó, casi sin ruido, como una jerga en el suelo. Cuando lo miré, los ojos se le habían puesto muy buenos, como dándome las gracias. Se le acortaba el resuello, se arrastró, lamió mis pieses y me brotó un lagrimeo. No tenía para elegir. Hermano, estabas enfermo. Juepo el cachorro, ¿sabes? De nono lo hubiera hecho. Meneó la cola una vez, dos veces, y quedó muerto. Por eso es que desde entonces no me gusta tener perros.

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1: Son las 6 de la mañana, 55 minutos.

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2: Son las 7 de la mañana, un minuto.
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2: Son las 7 de la mañana, un minuto.
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3: Muy buenos días, bienvenidos a la presente edición de Mensajes a la Comunidad. El Club Automovilístico Coyhaique desea informar a los vecinos de los sectores de Lago Monreal, El Blanco y sector Lago La Paloma que este día domingo 4 de octubre se realizará la segunda fecha del rally local Coyhaique por los sectores antes mencionados y le recuerda e informa que la ruta permanecerá cerrada en los siguientes horarios. En el sector Lago Monreal el corte desde las 9:30 hasta las 13 horas. En el sector El Blanco a Lago La Paloma desde las 13:30 hasta las 17 horas. Rogamos a ustedes tomar las medidas necesarias para evitar que su ganado o animales domésticos puedan salir hacia el camino donde se realizará la competencia y así evitar cualquier riesgo de accidente. Se han tomado todas las medidas de seguridad correspondientes junto a carabineros, vehículos de seguridad de la propia organización. También contamos con una ambulancia que nos acompañará por todo el recorrido. El Club Automovilístico Coyhaique agradece enormemente su comprensión y cooperación, la cual engrandece el deporte motor local. El firma Club Automovilístico Coyhaique. Y el Instituto de Previsión Social IPS informa a sus beneficiarios y beneficiarias que debido a remodelación de su edificio, a partir del lunes 28 de septiembre y por algunos meses, IPS Chile Atiende Coyhaique atenderá en el terminal de buses municipal ubicada en Avenida Norte Sur 1280, esquina Las Violetas, Coyhaique. Esto en su horario habitual de lunes a viernes de 8:30 a 14 horas. El Club Automovilístico Coyhaique desea informar a los vecinos de los sectores de Lago Monreal, El Blanco y sector Lago La Paloma que este día domingo 4 de octubre se realizará la segunda fecha del rally local Coyhaique por los sectores antes mencionados y le recuerda e informa que la ruta permanecerá cerrada en los siguientes horarios. En el sector Lago Monreal el corte desde las 9:30 hasta las 13 horas. En el sector El Blanco a Lago La Paloma desde las 13:30 hasta las 17 horas. Rogamos a ustedes tomar las medidas necesarias para evitar que su ganado o animales domésticos puedan salir hacia el camino donde se realizará la competencia y así evitar cualquier riesgo de accidente. Se han tomado todas las medidas de seguridad correspondientes junto a carabineros, vehículos de seguridad de la propia organización. También contamos con una ambulancia que nos acompañará por todo el recorrido. El Club Automovilístico Coyhaique agradece enormemente su comprensión y cooperación, la cual engrandece el deporte motor local. El firma Club Automovilístico Coyhaique. Y el Instituto de Previsión Social IPS informa a sus beneficiarios y beneficiarias que debido a remodelación de su edificio, a partir del lunes 28 de septiembre y por algunos meses, IPS Chile Atiende Coyhaique atenderá en el terminal de buses municipal ubicada en Avenida Norte Sur 1280, esquina Las Violetas, Coyhaique. Esto en su horario habitual de lunes a viernes de 8:30 a 14 horas. Con este finalizamos esta presente edición de Mensajes a la Comunidad. 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
2: Son las 7:06.
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0: Son las 7 de la mañana y 10 minutos.
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1: Son las 7 de la mañana, 15 minutos.

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1: Son las 7 de la mañana y 25 minutos.

0: 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Son las 7 de la mañana, 28 minutos.
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2: Son las 7 de la mañana, 28 minutos.
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2: Son las 7 de la mañana, 29 minutos.

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0: 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Son las 7 de la mañana y 39 minutos.
1: Hay muchas veces que pienso que Dios nos pone a prueba. Y cuando nos olvidamos nos muestra de tal manera para hacernos entender de una forma muy correcta que es Él el que nos dirige o que nos marca la senda que debemos de tomar antes y después de la tierra. Un día salí al camino para cumplir una promesa que hice por mi pequeño y que la Virgen me oyera cuando me sentí muy solo y mirando las estrellas. Le pedí y le rogué que mi hijo no se muera, que tenía una vida para vivirla en esta tierra. Muchas cosas hemos pasado junto con mi compañera, perdido y desahuciado sin poder hallar la senda. Para que mi hijo se salvara, mejor dicho, no muriera, recorrimos tantas partes, doctores y curanderas, porque yo quería verlo jugando sobre esta tierra. Yo le agradezco a la gente que rezaba en las iglesias pidiendo por mi gurí como si su hijo fuera, que estaba agonizando entre doctor y enfermera, viendo que ya se nos iba con una enfermedad cuesta, pero la Virgen no quiso y lo dejó en esta tierra. Es cierto que es poderosa, la Virgen probó mi fuerza. Con bronca, con injusticia, con rabia, con impotencia. Por eso salí al camino, para cumplir una promesa. Con la cabalgata que hice fue para agradecerle a ella por dejármelo a mi hijo, conmigo, para andar la tierra.
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1: Son las 7 de la mañana, 47 minutos.

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1: Son las 7 de la mañana y 54 minutos.

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1: Son las 7 de la mañana y 59 minutos.
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¡Como día lunes! ¡Como dice que le va! Muy buenos días. Tengan todos nuestros radioescuchas, teleauditores. O tele o video. Videoauditores, ¿no? ¿Cómo era? Ya me olvidé. ¿Cómo dice que le va? Mañana primaveral por sobre la capital de la comarca. Las lluvias, el frío, los cambios bruscos de temperatura de este trópico. Y hay que. Está cambiando Evelyn Mutel. Y por supuesto, siendo las 8:13 de este lunes 5 de octubre. Ahí sí, vos. Es que el lunes, gente. No nos pidan más de lo que podemos dar. Es más, la Evelyn con suerte se tomó medio mate. Pero no importa, eso lo vamos a solucionar durante esta jornada. ¡Ay, señor! Día 5. Tiene harto contexto histórico el día 5 de octubre, que obviamente vamos a ver en efemérides. Además, Evelyn, al fin le encontraron la llave al candado del ministro Quiroz, del maletín del ministro Quiroz. ¡Claro! Al fin. No, que el día jueves se presentó ante el Congreso el proyecto de ley de presupuesto 2027 para el Ejecutivo. No, señora, no, señor, no es que lucubra, no es que los estudiantes lo hayan

tenido antes a la vista para darse cuenta de que los más perjudicados van a ser no solo las juventudes, sino que durante los 60 días que restan a partir del día jueves 1 de octubre, los congresistas de nuestro país tendrán a la vista las distintas partidas, articulados, miles de glosas que establecerán el presupuesto nacional. Ahora bien, yo ya lo había advertido el mismo día lunes, cuando el senador de la Unión Demócrata Independiente, el senador Macaya, manifestaba que el país no está para darse gustitos como dejar una institución del Estado como el Instituto Nacional de Derechos Humanos con un presupuesto nacional de 1,000 pesos, ni estamos tampoco para derroches. Esa fue su manifestación. Y le pegó medio a medio. Literalmente, si no tenga Macaya, lo mandaban a hacer astillas seguido, gancho. Y con el hacha grande, nada de la chita de mano. Porque tal cual la partida establecida en el proyecto de ley, porque esto se va modificando, ¿no?, en las distintas comisiones y luego también por los plenarios, lamentablemente hace una premisa, de un alza en los presupuestos en base a lo que recién ejecutaron en el 2026. No, como históricamente, desde que el tiempo es tiempo, en este país, en base al presupuesto anterior. Si el presupuesto decía 2 y yo le pongo 1 peso más, entonces crece. Si yo le pongo menos que la ley anterior, entonces no crece. No, para poder maquillarlo, obviamente están utilizando una nomenclatura bien extraña, que se la sacaron literalmente desde lo más fondo y profundo, seguramente de su corazón, porque la verdad no se entiende. Mario Marcel lo advirtió el día viernes, y así también otros tantos economos, y junto con ello también personas dedicadas a la observación de este tipo de eventos que se viven en el Congreso, con una de las leyes más rebuscadas, más rebatidas y más verificables en torno a la historia de Chile. ¿Sabe por qué? Porque ni Portales se atrevía tanto. Portales era un desgraciado en cierta materia, pero por último él lo reconocía fehacientemente, dejó testimonio de aquello, y junto con ello además dijo: lo que es mío, es mío, y lo que es de ustedes, también es mío. Pero ese era Portales, y ni Portales se atrevió tanto. Así que el ministro Quirós tiene mucho, mucho, mucho que explicar a partir del día de hoy, cuando la partida se entrega íntegra a los distintos congresistas de nuestro país. Y por supuesto, uno de los que más ha bullado es justamente el programa Yo Elijo Mi PC, que sería retirado en glosa, informado durante la tarde del mismo día jueves. El Yo Elijo Mi PC, que pasó por vastas administraciones ejecutivas con más y menos recursos también, pero jamás eliminado, considerando que el acceso a la digitalización, innovación, tecnología e información era la brecha más importante que tenía nuestro país en torno al desarrollo de probables y posibles iniciativas académicas y el futuro de nuestro país en materia de industrialización, trabajo y seguridad económica. Y el Ejecutivo lo elimina. Ya salió el presidente a decir: bueno, lo podemos revisar, pero si vamos a estar así en torno a uno de los procesos y de los proyectos de ley más importantes que tiene nuestro país, yo no sé a dónde vamos a parar, literalmente. Falta ñeque, ¿eh? Y yo no sé si usted se dio cuenta, pero señor presidente, ya que hoy día nos manda tres emisarios, porque vienen los ministros, no sé qué ministro, pero me imagino que viene el ministro también de Obras Públicas, dado que hoy también es el Día del Camino y hoy día se conmemoran 53 años de... 50 años de la carretera, ¿es o no? ¿Sí? 50 años de la carretera. Y todo aquello, yo me imagino, señor presidente, que usted ya tiene a alguien debajo de la manguita para decir: ¿sabes qué? Necesitamos un vocero. No puede ser que cada uno de nuestros ministros tenga que salir a explicar y luego tenga que salir a explicar el otro lo que está haciendo el otro, porque no queda claro, señor presidente. Y al final tiene que salir a poner la cara usted, y se está literalmente desbarrancando
con silla, con estribo, con todo, con rienda y todo, por la ladera. Así que yo sé que quizás su imagen personal no es algo que a usted le preocupe. Usted es encachado, ha sido encachado toda la vida. Pero la verdad, a nosotros sí nos preocupa. La imagen país es importante cuando uno tiene que pedir que los demás inviertan con uno. La seguridad, la certeza es algo que nunca tendremos a la mano en materia económica, en un sistema de libre mercado y especulativo. Pero la certeza que dan justamente las palabras de la primera autoridad nacional deberían influir en algo. Por favor, no haga que eso deje de existir también. ¡Ah, así nomás pueden! ¿Qué quieres que te diga? Así nomás vamos. Bueno, si el jueves no había glosa de yo elijo mi PC, parece que para el martes iba a haber y así sucesivamente. Mañana, de hecho, invitamos a la vocera de gobierno para que... No hoy día, porque hoy día recién se va a hacer la bajada nacional, seguro, regional, en torno a los presupuestos. Entonces, necesito... Igual les agradezco que demoren menos tiempo, menos de un mes, en hacer una bajada regional, ¿eh? Porque el gobierno anterior, hermano, demoraba 15 días, 20 días. Que hay que llamar a Santiago, es que no te podemos decir nada, no podemos afirmar. Hagan la bajada. Y así sabemos cómo impactará también algunas de las propuestas que están inversas en ese presupuesto para nosotros, la región que menos crece en Chile. Evelyn, saludamos según el calendario almanaque protegido por los gladiadores, el nuestro, dices Flor. Flor, dice Florcita, tenemos harta florcita en nuestro jardín, no queda ninguna, la verdad, ¿no? Bueno, la Evelyn no más queda. Más florcitas no nos quedan, porque yo tengo un montón de florcitas que nos trajeron la otra vez, ¿cierto? Y cuando viene el jardinero, va, brum, y las corta. Yo cacho que las voy a dejar acá adentro. Pero dice que Santa Flor o Flora se conmemora principalmente el 5 de octubre por Flor de Beaulieu. ¿Beaulieu se diría? No sé, el francés no es lo mío, cariño, menos un día lunes en la mañana. Pero dice que florcita... Flores, floráceas, San Apolinar. ¡Uy, hay un montón el día de hoy! Virgen y religiosa del monasterio hospital de Beaulieu, de la diócesis de Cahors, Francia, Cahors, donde Dios la probó con gravísimas tentaciones. Ay, yo habría sucumbido, no sé usted, pero esto estamos hablando del año 1347. ¿Qué te pasa, señor? Dios la probó. Menos mal que nosotros no, porque Diosito... No, menos un día lunes, un martes capaz, un lunes no. Y también, mira, Evelyn, hoy día es San Plácido. ¿Cómo San Plácido? No, San Plácido Ferrachini no es un santo precisamente. ¿Ah? Don Plácido, dicen las chicas. ¿Qué viene Don Plácido? Plácido Ferrachini hoy está de onomástico también. Confiado al cuidado de San Benito de Subiaco, Plácido y Mauro se convirtieron en sus discípulos favoritos. Hay un episodio en que se les ve juntos. Un día Plácido cayó en un lago y Benedicto, que lo supo por revelación divina, envió a Mauro milagrosamente que pudo caminar sobre las aguas para salvarlo. O sea que desde tiempos inmemoriales los Plácidos justamente necesitando colaboración para no zozobrar. Mire qué interesante. Así que San Plácido es el día de hoy. Saludos a Don Plácido Ferrachini. Y todas, absolutamente todas, quienes llevan por nombre Flor o Flora, hoy están de onomástico también. Seguramente yo conozco varias Floras. ¿Si han caído o no en la tentación, chiquilla? No lo sé. ¿Quién, Evelyn? ¿Quién? No sé. No sé, Evelyn. ¿Qué cosa tengo que revisar? A ver... ¿Quién se llama Flor o Flora? Yo me estaba acordando de la florcita Quirós. No sé qué otras florcitas tenemos. ¿Tu abuelita se llamaba Flor igual? ¿Dónde vivía tu abuelita? ¿En Fresia? ¿O la de acá? Oh. ¡Ah! La de Gastón Nadal. Un besito al cielo a mi abuelita Flor María Hernández Rivera, nos dice. ¿Quién? ¡Ah, tú! ¡Ah, esa era tu abuela! Yo. Y no podías ponerle a mí. Atentamente, Evelyn. 8:24, iniciamos el matinal matutino de las mañanas a esta hora. Suena, no es Plácido, es Fito Páez.

0: Radio Santa María indica la hora. Son las 8 de la mañana y 30 minutos.
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7: Ocho de la mañana con 33 minutos. Bueno, me acaban de confirmar que ya pasó la doctora, está haciendo las rondas para entregar el turno, dijeron en el hospital, y mi compadre, quien ayer nos pegó un pequeño susto, está maca floppy. Está bien, bajó la presión. Tiene menos presión que el ministro Quiroga el día de hoy. Así que, bien ahí, compadres. Estaba muy mal mi compadre. Así que ahora está un poquito mejor. Menos mal, los hombres son miedosos, che. Sí, menos mal que le tienen miedo y cuidan un dolor. Y llévenme para la posta. Bien, excelente. Así que... una buena noticia al menos. 8 de la mañana y 34 minutos, Evelyn. Efemérides del día de hoy, 5 de octubre. Yo dije que tiene un contexto histórico bien amplio el 5 de octubre. Así que dice más o menos así. ¿Dónde están? ¿Dónde están? ¿Dónde están? Denme un segundo. Denme un segundo. Acá está don Sergito y sus efemérides. 1550, vamos a empezar por un territorio llamado Chile. ¡Chile! ¡Sí, sí! Sí, en Chile, un día como hoy, en 1550, el Gran Concepción comienza a emerger, aunque créame, no es que voy a fundar aquí, levantar el primer rancho que se va a llamar Concepción. No, ya existía. Sí, ya existía. Usted dice, ay, a nadie más se le ocurrió hacer aquí en esta hermosa bahía un poblado que reúna a los pescadores recolectores, a los cazadores, a también los pueblos unidos que estaban alrededor de Concepción. ¿No? ¿Usted cree que llegaron los españoles y recién se le ocurrió a los pueblos originarios armar un pueblo? No, si ya existía. Pero llegaron los españoles y por ende le mandan, ¿cierto? Concepción del Nuevo Extremo, porque todo era del Nuevo Extremo, todo. Santiago del Nuevo Extremo, Concepción del Nuevo Extremo, todo era del Nuevo Extremo. ¿Cómo será que Concepción alguna vez peleó por ser capital? Claro, el poder, el triunvirato estaba entre La Serena, Concepción y Santiago. Lamentablemente este país votó por Santiago. Grande Freire, ¿eh? Si usted hubiese seguido en el poder, Freire, hubiésemos llegado a ser Concepción la capital. Hoy está conmemorando 476 años. Concepción de la María Purísima del Nuevo Extremo. Así le pusieron, porque para nombre nunca jamás nos íbamos a quedar chicos. Concepción se llamaba Concepción de la María Purísima del Nuevo Extremo. Así le puso don Pedro de Valdivia. ¿Cómo le llamaban los pueblos originarios al lugar? Penco. Originalmente sí, era Penco. En Mapuzungún. Que además era un pueblo establecido, no de paso, no era un paradero, como paradero se le llamaba desde tiempos inmemoriales. Era un punto de comercio estratégico de los mapuches con el Imperio Incaico. Era la zona autorizada para ello. ¿Sabía usted eso? Así que a mí Pedro Valdivia llegó y dijo, aquí yo voy a parar el primer rancho gancho que se va a llamar Concepción de la María Purísima del Nuevo Extremo, las huelas, porque ya existía. Lo que pasa es que él le mandó otro nombre que es muy distinto. Y le dijo, y si me entran a pelear, yo me voy a enojar y les voy a pasar por la espada. Y los otros le dijeron, ¿y qué se te ofrecen? 5,000 lanzas, ¿querés morir tomándote el oro? ¿No? Ya, entonces no vengas a guaitarnos a nosotros. Y literalmente Pedro de Valdivia se hizo el Larry y siguió hacia el sur a fundar otros del Nuevo Extremo. En fin, 476 años debería celebrar Concepción hoy, aunque tiene cerca de, por lo que mencionaban, cerca de 1200, 1300 años aproximadamente. Continuamos en Chile. 1805, en las puertas de la Catedral de Santiago, porque sí, todo pasaba en Santiago, excepto la fundación de la Santa Purísima del Nuevo Extremo de Concepción. No, esa era otra cosa. Pero todo pasaba a orillas de un río llamado Mapocho. En las puertas de la Catedral de Santiago se aplicará la primera vacuna en Chile. Y no, nadie dijo, señora Virtre, por favor recuerde firmar la autorización para que su hijo lo vacunemos contra el sarampión y contra enfermedades que realmente son complejas y que solo hemos logrado en más de 300 años tratar de retirar de nuestras fronteras gracias a la inoculación precoz y la activación del sistema inmunológico. No. Lo que hicieron fue, vamos a vacunar a la gente a ver cómo le va. Edward Jenner, ¿cierto? Su vacuna será aplicada por un feligrés que pondrá su bracito para decir, ya, yo, si usted dice que no pasa nada, don Edward, yo pongo mi brazo. ¿Quién era? Fray Pedro Manuel Chaparro, un feligrés, puso su bracito voluntariamente y sin hacer demostración de dolor, porque hay algunos que se desmayan. Se comenzó a vacunar a la gente en las puertas de la catedral. Y así la gente dijo, ¡oh! Y nadie dijo, ¡oh, yo agarro hasta la señal del wifi con el brazo en ese tiempo! No, nadie dijo esa tamaña estupidez. Seguimos en Chile. Lo único que he leído de él es bueno, no me... No, no, No soy fan de su obra, pero es buenísimo. Un día como hoy, 1924, en Santiago de Chile, nace uno de los grandes de la literatura, José Donoso, uno de los escritores chilenos más divulgados en el extranjero. Premio Nacional de Literatura de 1990. Entre sus obras, Un Lugar Sin Límites, Coronación, que es una tremenda novela que ha sido llevada al cine también chileno, Casa de Campo, que es buena, El Jardín de al Lado y El Obsceno Pájaro de la Noche, que es la única de sus obras que he leído. Así que, si usted no lo ha leído, son novelas bastante lánguidas, extensas. Podría ser en Chile como podría ser en cualquier otra parte del mundo. Siempre el mar es un condicionante en los ambientes que él escribe, y la cordillera de la costa, al menos, entre otras cosas. Grande José Donoso, Premio Nacional de Literatura de 1990. Continuamos en Chile. Acusó recibo a Sergio de mucha patente de Tomás Alva Edison, mucha historia norteamericana, pero siguen de las mechas ellos, ¿no? O de lo que les queda de mechas. 1957, Valparaíso, Puerto Principal. En Valparaíso comenzarán las transmisiones del canal universitario UCB Televisión. Sí, el canal universitario de la Universidad Católica de Valparaíso. Con alcance regional y en blanco y negro, será el primer canal de televisión del país iniciado en la era de la televisión chilena. Y que después, este ya no existe, ¿cierto, Evelyn? Porque este dejó de existir y fue comprado por algo de telemarketing, una cosa así. Algo así, ¿no? Esta señal, pues las señales, una vez que usted las adquiere, las mantiene, es un capital y usted puede venderlas. Y luego de varias denuncias, demandas en... No, a ver, UCB TV. ¿Qué pasó con UCB TV en Chile? Acá nunca se vio así como tanto, ¿no? Siguen emitiendo, les digo al tiro, actualmente es el primer canal de televisión cultural del país. Es el canal universitario más antiguo de Chile. No, siguen en Rancagua, es el canal 2, en Valparaíso el canal 4, en Santiago el canal 5, por eso todos lo reconocen así, pero en La Serena es el canal 9, en Puerto Montt el canal 8, en Antofagasta también, y en Concepción el canal 32. Ahí está. No, siguen vigentes, pero ¿qué pasó? Ahora cambiaron, sí, yo sé que cambiaron la programación en algún minuto, lo habían vendido, pero no recuerdo bien la historia. No, dice que sigue estando en manos de la Universidad Católica, pero formateó todo su sistema de programación comercial, ahí está. Ya no tiene sistemas de programación comercial. Con razón no juegan tanto por la matrícula en esa universidad. Con razón la matrícula es tan caro. Hay que mantener el canal. El canal está en Viña del Mar, sí, por si acaso. Está... Yo me acuerdo que su set de televisión, que eran más chiquititos que esta radio, ¿eh? Había una parte en el Sausalito y la otra no me acuerdo, porque la Universidad Católica de Valparaíso es muy grande, pero ahí estaba uno de los sets. No sé dónde están las transmisoras, deben estar mucho más altos. Continuamos. 1973, turururururu. Sergio, se te olvidó una pequeña efeméride, después lo voy a decir mejor.

0: Un día como hoy, el cantautor británico Elton John publicará su séptimo álbum de estudio, titulado Goodbye Yellow Brick Road. ¡Ay, qué linda esa canción! Vendió más de 30 millones de copias. ¿Qué más hizo? Es la obra más importante de... ¿En serio? De... del cantante. Y ahí estamos escuchando una parte. Es la canción que le dedicó luego, o sea, ustedes se deben acordar mejor que yo, porque ustedes eran fanáticos de Lady Di. Cuando fallece Lady Di, él canta esta canción a la Rosa de Inglaterra, ¿no? Así le llamó. Y en la catedral, y ¡ay, Dios santo! Y ahí toda la gente se tiró literalmente a llorar, a llorar, a llorar y a llorar. Ahora, si puedes buscarme la canción Yellow Brick Road para escucharlo después, así hacemos como el apartado de los 50 años de la carretera austral, que no tiene ladrillos amarillos, pero que están tratando de ponerle hormigón. Me mandaron una foto, 194 metros avanzaron con el hormigón de prueba el otro día. ¿Te acuerdas cuando conectamos, cuando el gobernador dijo: ¡ay, escuché que me estaban pelando en la radio, pero yo estoy acá, yo no fui! Y yo dije: ¿no lo estaban pelando? ¿O le estaban diciendo que usted se había ido al Cerro Negro? ¿Te acuerdas? Yo estoy acá, Andrea, están hormigoneando. Y nosotros los conectamos con ellos. Ya, ese día, desconozco qué día fue, ¿el miércoles, Evelyn? No, el jueves fue. El gobernador estaba allá y hicimos un contacto telefónico, y como se pusieron a caminar y se alejaron de la Starlink, se nos acabó la señal, pero avanzaron 194 metros en un hormigoneo de prueba. Así que, de hecho, tengo la foto. Así que maravilloso. Voy a hacer una aparte, Evelyn, porque se le olvidó una pequeña parte a Sergio. Una pequeña efeméride que deberíamos al menos considerar. Porque hoy día se movilizan... ¿A dónde van a ir? Espérame. A los pies del Cerro Castillo, en el cruce de Puerto Ingeniero Ibáñez, el día de hoy se realizará un reconocimiento. Sácame a Elton John, porfa. No está en las efemérides porque a Sergio se le fue. Se le fue que hoy día se cumplen 50 años del inicio, del punto de inicio de la construcción de la carretera austral. La carretera austral de Chile, 1.247 kilómetros. Yo tengo el privilegio de haber vivido siempre al final de la carretera. O quizás, por así decirlo, como alguna vez se nos ocurrió inventarle, en el kilómetro cero también, porque nosotros también tenemos ingreso desde ella. Y el día de hoy, el gobierno regional de Aysén está realizando, organizando una actividad en el cruce Ibáñez. Está en la página del GORE, Aysén, están los 50 años. Hoy se conmemora uno de los hitos más importantes de la historia regional, 50 años del inicio de la construcción de la carretera austral, que fue presentada por primera vez ante el Ejecutivo, aunque usted no lo crea, se ordenó un informe que demoró dos años. Le voy a decir al tiro quién lo ordenó. En 1946, Gabriel González Videla era presidente. ¿Ya? Desde el 3 de noviembre de 1946 era Carlos González Videla. Se ordenó la ampliación o amplitud de cobertura de la empresa de ferrocarriles del Estado en Chile. ¿Cómo iban a conectar el sur? ¿Dónde iban a pasar los rieles? ¿Existían ferries ya? Sí, existían sistemas de ferry, pero se plantea la posibilidad de conectar Aysén y Magallanes a través de puertos, dado la quebrada geografía. En 1948, un joven ingeniero, acompañado por otros 5 ayudantes, dos de los cuales eran sus... no me acuerdo el nombre en este minuto, pero está todo en el Museo Regional. Entregarán el primer informe, y ese preinforme dice: imposible de conectar por la cordillera. Consideraban que la cordillera era esto, ¿no? Cuando la cordillera en realidad está en el mar. Y ahí manifiestan exclusivamente: imposible extender ruta. Definitivamente la conexión debe ser marítima aérea. Eso dice el informe en definitiva. 1948. Pasarán casi 8 años. Para 1956 se establecen los primeros parámetros de revisión longitudinal para ese, para el Camino Longitudinal Austral, 1956. En 1956 no habían lucas, no estaba el bote, literalmente no estaba el horno para bollos, como dicen por ahí, no había plata, se estaba recién, cierto, Carlos Ibáñez del Campo organizando. Recordemos que Carlos Ibáñez del Campo recoge un país con muchas complejidades económicas, una alta inflación y junto con ello el desorden social que culminará incluso con algunas intervenciones en el Congreso. Y en 1956 dicen ya, ¿saben qué? Antes de nosotros seguir ampliando un camino longitudinal, tenemos que establecer la propiedad y asegurar la propiedad de los terrenos. Hacia el sur todavía Chile pertenecía a muy poquitas manos y la mayoría estaba concesionada, con la gente incluso que vivía adentro. Sí, tal cual la conquista. Bueno, Carlos Ibáñez del Campo, por eso nuestra región lleva su nombre, dice, una vez que subsanemos estos problemas, vamos a seguir con ese camino. Él le puso Camino Longitudinal Austral. Tendrán que pasar 20 años más para recién tener los recursos, también a través de deuda, tal como lo pensó Carlos Ibáñez del Campo, que se endeudó. Más que... Yo creo que Carlos Ibáñez del Campo jamás tuvo una tarjeta de crédito, pero nos endeudó como país, pero sí colaboró también con el desarrollo de mucha infraestructura pública que hoy nos sustenta. Tendrán que pasar muchos años. Y de hecho, lamentablemente, durante la dictadura, aprovechando justamente la fortaleza del ejército, porque eran los que estaban a cargo, ¿no? Eran los que se tomaron el país. Así que se enaltece la capacidad técnica e ingenieril y a través de una deuda del Banco Central, del Banco Internacional, propiciada por Inglaterra, gracias, ellos sirvieron de aval en un principio. Obviamente nunca pagaron un peso, si lo pagamos todos nosotros, gancho, hasta las generaciones, hasta el 2005, se logró iniciar las obras. Esa es la realidad. En 1970 y... no me acuerdo, 6. En 1976, mucho antes que comenzaran las obras, estoy leyendo el gobierno regional, el historiador aysenino Baldo Araya ya hablaba de la necesidad de un camino que conectara nuestra región por tierra con el resto del país. Era parte de las crónicas más complejas, editoriales y más demandantes también de nuestra región. Usted puede verificar eso a través del archivo periodístico digital que tiene nuestra biblioteca regional. El Estado de Chile asumirá entonces uno de los mayores desafíos de infraestructura de la historia austral. El Ministerio de Obras Públicas, el Ejército de Chile, a través de su Cuerpo Militar del Trabajo, enfrentará bosques, montañas, ríos y una geografía que muchas veces parecía imposible de vencer. Pero no fue construido solamente por ingeniería y maquinaria, fue construida con coraje, sacrificio y perseverancia. Y en efecto, ¿cuántas personas han fallecido y fallecieron en la carretera austral? Esa es una deuda enorme, igual que tenemos como región. Yo siempre lo digo. Todos los que trabajamos en turismo, mínimamente debiésemos conocer cuáles fueron los pasos más complejos de la construcción y recordarle a todos nuestros visitantes, a todos, que allí murieron trabajadores. Independientes si eran del ejército, si eran a contrata, incluso si eran pobladores del sector. En el sector norte de la carretera, principalmente en la provincia de Palena, habían presidiarios y pobladores, campesinos, que fallecieron en las obras. Y eso todo guía turístico debería tenerlo dentro de su relato. Al cumplirse medio siglo, dice el gobierno regional, debemos recordar especialmente a quienes entregaron su vida en esta tarea. El Memorial del Ejército registra 55 integrantes del Cuerpo Militar del Trabajo fallecidos en el cumplimiento del deber en el contexto de estas obras. A ellos y su familia, el reconocimiento y gratitud, y su historia forma parte siempre de la historia regional de Aysén. 50 años después, aquella ruta que comenzó abriéndose paso entre montañas y bosques es parte inseparable de nuestra identidad y nuestra principal columna vertebral terrestre, conectando comunidades, moviendo nuestra economía y convirtiéndose además en una de las rutas escénicas más reconocidas de la Patagonia. Qué chistoso. Hace 7 años atrás, cuando yo les dije que había que hacer la ruta escénica, me dijeron que no había plata para eso y era ridículo porque era de ripio. Ya, genial. La carretera austral ya no es solamente un camino, es parte de lo que somos. Y este 5 de octubre, se reúnen a los pies del Cerro Castillo para rendir homenaje a quienes hicieron posible la ruta y reafirmar el compromiso con las generaciones futuras. También un paso que nos llena de orgullo, de hecho esto yo se lo había escuchado ya al gobernador de Aysén, presentarán el Museo de la Carretera Austral. Y esto sí me parece interesante porque es un hito. Y el Museo de la Carretera Austral no estará contenido en 4 paredes, ¿cierto? Sino que será un memorial para consolidar esta obra. Perfecto. Eso es lo que se va a desarrollar el día de hoy. A esto lo escribió el gobernador. Dice, un orgullo por quienes llegaron primero, por quienes abrieron camino. Habría que reconocer a varios más, pues, don Marcelo, porque justamente quienes abrieron camino fue antes del 1900. Orgullo por nuestras comunidades, orgullo por vivir en el corazón de la Patagonia chilena, y hace medio siglo comenzó una historia extraordinaria que aún estamos escribiendo. Y esa historia tiene nombre y hoy se conoce en el mundo como Carretera Austral. Y si usted se pregunta en los distintos focos, si usted pregunta, ¿usted conoce a Aysén en Francia? Difícil. ¿Sabe dónde queda Aysén? No. Si dice Patagonia, sí, pero nadie diferencia un límite internacional. Pero si usted dice Carretera Austral, fuera de nuestras fronteras, inmediatamente lo relaciona con Chile y el sur austral de Chile. Porque el término Carretera Austral, acuñado desde los años 80, literalmente es mucho más conocido que el destino Aysén Patagonia, que no sé cuánto diantre, que corazón de la Patagonia. No, eso no lo conoce nadie afuera, gente. Nadie. Si usted dice Carretera Austral, es conocido internacionalmente como la continuidad de la Ruta 40 o la Interprovincial. Es más, es una de las rutas donde todo el mundo quiere llegar. Esa es la realidad. Así que si usted me pregunta a mí, cuando hace tantos años atrás dijimos, esto tiene que ser una ruta escénica, no porque no cumple los estándares, no porque ni siquiera está conectada completa, no porque hay que pagar para entrar a ella, no puede ser ruta escénica. Yo dije, sí es. Y me pegué un viaje en ese tiempo con Rolf Treger. No me acuerdo cuánto otro viejo iban, pero hartos viajes. Y cubrieron desde el acceso a la Junta hasta Villa Mañiguales, un grupo de guías. Desde Villa Mañiguales hasta Villa Cerro Castillo, otro grupo de guías. Desde Villa Cerro Castillo hasta Cochrane, hasta Puerto Bertral, otro grupo de guías. Y desde Puerto Bertral hasta el sur, hasta Bahía Bamontes y La Gujilla, los guié yo. Y entendieron que, en efecto, la cantidad de paisajes, la geomorfología y junto con ello la capacidad que tiene la carretera da para una ruta escénica, la más extensa de Chile, y junto con ello en eso estamos trabajando hoy. Eso no está todavía. Es un proyecto, es una iniciativa que priorizará no solo las iniciativas de mantenimiento de la ruta, sino el trabajo conjunto. Por ejemplo, lo que antes faltaba, los accesos de los campos, los espacios que tienen que ser amplificados para los camiones, para la carga, para no llegar y hacer un mirador que usted ve en la carretera. Oh, aquí hay un mirador. ¿Y qué se ve? Nada, no hay nada. Dice fotografía y no tiene dónde diantre parar porque es un peligro. Hay varias cosas más que hay que arreglar. Pero eso recién está formándose. Hay varios parámetros que cumplir. Pero ese era el destino nuestro. Y hay que reconocerlo. Así que a todos quienes alguna vez en nuestra región prestaron servicios, trabajaron en torno a nuestra carretera austral, desde los que ayudaron a levantar los ranchos y campamentos, desde las personas que trabajaron en maquinaria, desde los ingenieros, pero también aquellos que hicieron posible la logística, a todos los transportistas que prestaron servicios para no solo el CMT. Ojo, aquí hubo también todo un trabajo conexo, porque el CMT era solo una parte y todavía sigue trabajando en la región. A los que entraron a trabajar como personal contrata, cocineros, auxiliares, junior. Y sobre todo también a todos quienes perdieron algún familiar donde hay tantos monolitos al sur, ¿cierto?, en torno a los espacios más complejos de la carretera, un gran abrazo. Y ojalá también nosotros como región sepamos reconocer aquello y facilitarle a esas familias siempre la posibilidad de al menos georreferenciar el lugar donde perdieron a su familia. ¿Sabe por qué? Porque algunos cuerpos ni siquiera fueron encontrados. Estoy hablando del sector El Vagabundo. Es lo mínimo que podríamos hacer, georreferenciarles al menos. Yo tuve la dicha y el orgullo de viajar con algunos y llevarlos hasta los lugares donde sus familiares perecieron después de más de 15 años. Me extraña que el ejército no haya logrado eso por una muestra de respeto mínimo. Pero yo creo que como gobierno regional lo podemos hacer. Y por supuesto a todos quienes hoy continúan o que llegaron jovencitos, aquellos que llegaron haciendo el servicio, que también nos tocó verlos sufrir a esos cabros. Los sacaban de las poblaciones del norte del país, trayéndolos acá a zonas heladas, húmedas, nunca habían visto la nieve en su vida, y con bota de goma, gancho y blue jeans, así se campeaba el invierno en la carretera austral. Así que a todos esos jóvenes, algunos que se quedaron y se aquerenciaron acá, hicieron su familia y continúan y se quedaron incluso y volvieron a algunos lugares a vivir, gracias, muchas gracias. Sé que quizás sus nombres no van a estar en ningún monolito y sé además que quizás nunca en un museo van a reconocer su obra. Los casquitos amarillos que veíamos de chaquetita y blue jean, de bota de goma, trabajando con una pala, una picota, un asadón o conectando líneas también para los explosivos. Muchas gracias. Espero que al menos nosotros y al menos también el turismo sepa relacionar y generar relatos coherentes con la historia real de lo que fue la carretera austral, porque ningún monolito los abarca a todos. Muchas gracias. 9:01 a.m. Evelyncita, nos vamos a una pausa y ya volvemos.
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2: Son las 9:01 a.m.
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y me manda y Tito el Bambino. Este es el patrón, ¿cierto? Es que un día como hoy de 1981 nació el Bambino. ¿Qué me importa?

0: Y con un padrón electoral bien discutible, triunfa el no, con 53,31% de los votos escrutados, que demoraron más en contarlo, hermano, que los votos de los alcaldes ¿cuál es la comuna más chica? En Lago Verde. Demoraron en contarlo más que cualquier otra comuna. Bueno, en fin. Patricio Elwin proclama la victoria de la oposición como vocero y persona, ¿cierto?, que posteriormente disputará literalmente, ¿cierto?, una candidatura presidencial. El Ministerio de Interior, que tenía que estar, que tenía que dar el cómputo, estaba más pegado que nosotros un día lunes. ¿Usted lo ha visto o no? ¿Usted ha tratado de recordar a Cardemil tratando de dar el cómputo del plebiscito del 88? A mí no me hubiese gustado hacer Cardemil, porque yo creo que él estaba esperando que le pasen el papel y no se lo pasaban. Y Cardemil estaba así como, ay, pero sí, no debería ganar el no, pero ya ganó, es irremontable. Y así sucesivamente, en 1988 se lleva adelante en Chile el referéndum realizado un 5 de octubre de 1988 durante plena dictadura militar, con aplicaciones y disposiciones transitorias de la Constitución Política del 80. El plebiscito se llevó a cabo para decidir si Augusto Pinochet Ugarte, el dictador, seguía o no en el poder, pero de manera democrática y con un lápiz. En ese tiempo, lápiz de carbón, ¿se acuerdan? El universo electoral habilitado para votar entonces ascendía a 7.435.913 personas. Del total de votos válidos, el resultado dio un 44,01%. Yo estoy leyendo el total, mira, es muy distinto al de la tercera. La tercera miente probablemente porque él sí sacó él no sacó bastante más. El 44,01% para el sí y el 55,99% por el no del total de votos escrutados. Conforme a las disposiciones transitorias de la Constitución, el triunfo del no implicó la convocatoria para 1989 de elecciones democráticas conjuntas para presidente y parlamentarios, que condujeron al fin de la dictadura y el comienzo del periodo más largo de nuestra historia, llamado transición democracia a la democracia. Todavía no termina, o capaz que ya terminó y no nos dimos cuenta, pero es real. Así que gracias Augusto Pinochet Ugarte, porque incluso bajo tu constitución, escrita por tu gente, y gracias también a tu arrogancia, y gracias a que tú tenías todo el poder económico y real para ganar, interviniendo incluso los sistemas electorales, perdiste. Sí, corrió solo y llegó segundo.
1: Para todos, vamos a decir que no. Vamos a decir que no. Con la fuerza de mi.
0: Lo único complejo de este proceso, porque lograron escrutar solo el 97% de los votos, algo pasó. Recordemos que también el plebiscito citado para aprobar la Constitución Política de Chile, que hoy nos rige, gracias a dos procesos fallidos que realmente se dieron el lujo de hacer fallar, ni siquiera existían padrones electorales. Así que no es menor que a estas alturas de la vida, tanto joven y tantas nuevas generaciones, casi 40 años después, casi 40, menos, no entiendan la importancia y el trabajo que desarrollaron tantas personas. No para ponerse de acuerdo, sino para buscar un mejor mañana a través de la elección. Y hoy, bueno, ayer en realidad, todavía me queda la duda. La verdad, todavía me quedo. Yo confío en el sistema electoral nacional. Si ustedes han estado escuchándonos todos los últimos procesos electorales, donde hacemos un esfuerzo grande como equipo para poder estar entregando los antecedentes a la hora.

0: no quiero dudar. Yo no quiero dudar, pero de verdad que nuestro servicio electoral es un chiche que tenemos que cuidar, gente. El servicio electoral en Chile puede no ser perfecto. El consejo que rige al cuerpo directivo del CERVEL quizás no es de mi gusto, quizás es demasiado vetusto, quizás podría trabajar mucho más rápido, pero ¿sabe qué? Es un chichi que tenemos que cuidar. Y descontarle presupuesto este 2026 pone en riesgo y en duda justamente el trabajo que debe desarrollar para observar, mejorar, capacitar y junto con ello desarrollar los procesos electorales que van desde la sala de clase de escuelas, donde el CERVEL le enseña a los niños a respetar los procesos democráticos, a entenderlos, a participar, hasta las elecciones presidenciales. Así que también esto está en el presupuesto nacional, ¿eh? la ley de presupuesto de Quiroz también le descuentan plata al CERVEL, fíjese usted. Así que, ojo, ¿eh? Y si a usted no le gusta votar y a usted le gustaría todo elegir a dedo, hágase un país nuevo, si no hay problema. Hágase un país nuevo. Pero no aquí. No en Aysén. 9:16, ahí estaban parte, ¿cierto? No voy a dar lo de Tito el Bambino. Ya dije que nació Tito el Bambino hoy día. Suficiente, Evelyn. Suficiente, Evelyn. Ahora sí. Vamos, Evelyncita, ¿te parece con...? ¿Qué quieres hacer? No, dale. Ya, vamos a saludar a nuestros auspiciadores con Tito el Bambino. El amor es una magia.
1: El amor es una magia. 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
0: Señor, dame paciencia. A esta hora saludamos a nuestros auspiciadores. 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

Tito el Bambino es uno de los ejes del reggaetón romántico, ¿no? Ahí tienes. De, no sé, algo me acordaba. No es que no me lo haya vacilado, todavía lo vacino, pero entiendo que él ya no hace reggaetón, ¿no? Eres productor ahora. Si es que no tiene una iglesia por ahí, ¿no? 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Cuando todavía los higinianos tenían ínfulas de que iban a lograr controlar nuevamente el país. Higino, Tania, ¿eh? Trató de volver, pero next, no pudo. 9:22. Ya pone, ya sigue, pone a Tito el Bambino, ya pone a Tito el Bambino.

0: 9:25. Ya, en cuantito el bambino, usted se da cuenta el nivel de dispersión de este día lunes en este matinal. Bueno, ¿y cuáles son los ministros que vienen, po? Ya deben haber llegado. Deberían estar por llegar. No vamos a... No se preocupe. No mandamos una cámara al aeropuerto. No los van a quedar esperando por si es que no llegan. Está despejado Balmaceda. Por si, ¿podemos ver Balmaceda? Ven. Yo lo veo acá. Tranqui. Vamos a ver. Por supuesto, debería ya haber llegado. A ver. ¿Qué dice Balmaceda? ¿Ves? Lindo, hermano. Hermoso, precioso, estaba Almaceda con solcito. Y el primer vuelo debería haber... Sí, arribado, dice, llegó a las 9:15. Así que ya llegaron. ¿Ya? Eso. Eso les diré. Y junto con... O si es que están por llegar, está bueno. Lo importante es que está bueno. Así que está bueno. Ya no podemos decir eso porque ya no hay... gestión de episodio, ¿cierto, Evelyn? Pero el aire también está un poquito más que bueno. Así que espero que les vaya bien nomás. Eso es lo importante. Ahí en este evento. De evento en evento andamos, ¿eh? Este evento que se va a desarrollar en el cruce. En la carretera Austral, en el cruce Ibáñez. Ahí. Obviamente, porque ahí no necesita... Nosotros, si tenemos un beneficio en la región de Aysén, es que no necesitamos pantallas detrás. Tienen el... A ver, les digo al tiro cómo va a estar, ¿eh? Les digo al tiro cómo va a estar... Si se va a ver el castillo o no. Eso es lo importante para la foto, ¿no? Vamos viendo, déjenme ver... Sí, va a despejar. Hay nubosidad parcial en toda la cuenca del lago General Carrera. Esperemos que hay los vientos altos, porque hay viento bastante más alto que acá. Permitan también que se despeje justo para cuando tengan la... Eso es lo que quieren, la foto. Así que les vaya bien, que les vaya bien. Eso es, ¿no? Excelente. Evelyncita. Pero antes de continuar, nosotros también tenemos que hacer una revisión de las noticias internacionales. Obviamente, mira, voy a revisar el Mercurio, porque Mercurio titula otro triunfo de Bolsonaro. Ayer, Mercurio, tú no pusiste probable triunfo de Bolsonaro. Emol, tú no pusiste en el diario probables encuestas, no. Lula, hasta ayer. Hoy día, triunfo de Bolsonaro. Otro, dice, y otro gran triunfo. No lo habías titulado así. Editorial de Le Mol. Candidatos afines a Bolsonaro ganan, de hecho ganó 33 escaños de 54 en el Congreso, en el Senado, y su familia se fortalece. De hecho, hasta su mujer salió elegida senadora. Eso es lo que más o menos yo evalué ayer en las primeras configuraciones que se dieron pasadas las 5 de la tarde cuando cerraron las urnas en Brasil. Brasil pasa a segunda vuelta, entonces el balotaje en 3 semanas más, a fines de octubre, deberían desarrollarse la segunda vuelta electoral en Brasil entre Bolsonaro y Lula da Silva. Además de imponerse en primera vuelta con el 47% de los votos, contradiciendo lo que señalaban absolutamente todos los sondeos preparados por todas las agencias, incluso internacionales, que pronosticaban el triunfo de Lula da Silva, el candidato opositor Flavio Bolsonaro también celebra los resultados de elecciones legislativas en Brasil. Las fuerzas cercanas al expresidente del bolsonarismo tendrán el peso decisivo en la Cámara de Diputados y en el Senado. El Partido Liberal, que es la colectividad de Bolsonaro, obtuvo 19 de 54 escaños en la Cámara del Senado y se convirtió en la principal fuerza, aunque por sí solo lejos de alcanzar la mayoría de sus 81 integrantes. El alcance también se produjo en la de diputados. El PL fue el partido con mejores resultados y quedó con 85 de 513 escaños. Ah, su mujer es senadora, que fue elegida senadora por Brasilia, la capital política del Brasil. Ahora, Emolpo, ahora. El resultado se vio reforzado por el desempeño electoral de toda la familia del exmandatario. Michelle Bolsonaro, Carlos Bolsonaro, esposa y segundo hijo del expresidente, obtuvieron escaños en el Senado por el Distrito Federal y Santa Catarina, respectivamente. Jair Bolsonaro, el menor de los hijos varones, fue elegido diputado por Santa Catarina. En contraste, algunas de las principales apuestas de Lula en el Senado no consiguieron ser elegidas, como Mariana Silva y Simón Tebet, que perdieron Sao Paulo frente a los bolsonaristas. La nueva composición del Congreso abre la puerta, además, a que la derecha impulse alguna de sus principales banderas, entre ellas la ley de amnistía promovida por Flavio Bolsonaro, que podría beneficiar a su padre, condenado a 27 años de cárcel por un intento de golpe de Estado tras perder las elecciones el 2022, y a cientos de condenados por el asalto a las sedes de los poderes públicos en Brasilia, que terminaron con el destrozo del Congreso el 2023. Tal cual lo que pasó en el Capitolio en Estados Unidos, donde entraron, según ellos, jefes indios que no tenían nada de pueblo originario, entraron a hacer destrozos, entraron armados y obviamente sacaron a los congresistas, que en realidad ni siquiera estaban, habían como 5 nomás. El resto eran trabajadores del Capitolio que los apuntaron, literalmente los sacaron del lugar destruyéndolo. ¡Qué bonito! ¿Qué? Esto cuando tenían una pataleta gancho, nadie les dijo, en la casa vamos a hablar. Esto cuando les daba una pataleta, nadie les enseñó que daba vergüenza. No. Ellos manifiestan abiertamente, cierto, que son picados y que nunca van a entender ni aceptar los resultados a boca de urna. Por lo tanto, déjenme espacio para la duda. Respecto del Poder Judicial, otro de los frentes que estarán en relación es el Supremo Tribunal Federal. Decenas de solicitudes para destituir a Alexandre de Moraes, juez que condujo el proceso contra Bolsonaro, permanecen pendientes en el Senado. Hasta ahora han sido frenadas por la presidencia de la Cámara Alta, que deberá elegir un nuevo jefe en el mes de febrero. La destitución de un juez supremo requiere de 54 de los 81 votos del Senado, y según la agencia AFP, el bloque conservador, no solamente el PL, rondaría los 50 senadores, porque lo que estaría cerca del umbral. Es un poder que nunca ha sido utilizado, pero diversos senadores, especialmente de la derecha, han señalado que forma parte de su plataforma política, explicó Álvaro Jorge, profesor de Derecho de la Fundación Getúlio Vargas. La composición del Senado tendrá otra importancia para el próximo gobierno. Esa Cámara debe aprobar o rechazar candidatos propuestos por el presidente para integrar ese Tribunal Supremo. Quien se imponga en el balotaje tendrá durante su mandato la posibilidad de nominar a 4 de los 11 integrantes de la Corte. El avance de la derecha también se reflejó en 2 de los estados más importantes del país. Sao Paulo, el gobernador Tarcísio de Freitas fue reelegido en primera vuelta con el 62% de los votos, superando a Fernando Haddad, que obtuvo solo el 36%. En Río de Janeiro, en tanto, el candidato bolsonarista Douglas Ruaz obtuvo el 49% frente al 42% de Eduardo Paes, apoyado por Lula. Y ambos van a balotaje. Sí, van a segunda vuelta el 25 de octubre. Ahí estaba Emol publicando que Bolsonaro tiene otro triunfo, mientras que hace 4 semanas no publicaba absolutamente, ni siquiera lo ponía, por supuesto, en el titular el nombre, pero no le daba chance. Como ninguno de las estadísticas establecidas, básicamente, ni siquiera por centros internacionales. Juzgue usted. Nos vamos a una pausa y ya volvemos.
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2: Son las 9:34 a.m.
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9: Salgo al trabajo.

0: mañana con 40 minutos, con el solcito recién ahí alumbrando algo por acá, por estos lares. Usted sabe que yo aquí no tengo acceso al sol, pero no por eso no va a iluminarse uno, ¿no? De eso se trata el pensamiento que debiésemos manifestar todos los días para poder comenzar con ánimo al menos la semana. ¿Le parece o no? Bueno, a esta hora justamente vamos a conversar con una comunidad aquí muy cercana a Coyhaique, que el día viernes recién pasado me invitaron a una reunión muy bonita, muy cordial. Yo he participado en innumerables reuniones con las comunidades donde la misma comunidad se organiza, trabaja, se pone a disposición para poder recibir a las autoridades y hacerle las consultas directamente, de manera transparente, frente a sus asociados, frente a su propia comunidad. Y estoy hablando de la comunidad Alto Baguales, justamente una comunidad que el día viernes, con mucha anticipación, porque esto va a ser un mes antes, puso a disposición su ruca, ¿cierto?, a Tucapire Mapumeu, que recepcionara a parte de seremis, esperaban a la delegada presidencial regional, y llegaron algunos nomás, ¿ya? Tenemos al teléfono a la Ñisol, ahí, ¿cierto?, la principal de esta comunidad. No sé si está el teléfono, doña Alicia Buenuqueo, ¿me escucha?
1: Sí.
0: ¿Cómo está, señora Alicia? Muy buenos días.
1: Buenos días. Bien, gracias. ¿Y usted? ¿Cómo está?
0: Bien, bien, querida. Oiga, bueno, estamos tratando de comunicarnos también con el lonco Sergio Buenul. ¿Lo tenemos en el sitio igual? ¿Sí? ¿Está
1: no,
0: por ahí?
1: Sí, porque él es presidente del Comité de Vivienda de Alto Baguales.
0: Exacto, que fue uno de los temas que ustedes particularmente querían conversar el pasado día viernes.
1: Exactamente. Para los que los citaron, porque esa reunión era muy aparte de la asociación Antuca Pirimapumeo. La asociación la preside don Hernán Huichalao.
0: Exacto.
1: Y el comité lo preside don Sergio Buenul. Fuimos convocados a esta reunión porque según iban a estar las autoridades serbios, de lo que lo convocaba ese día era el comité de vivienda para los jóvenes que están postulando. Hay muchas personas que están con sueño de tener su casa propia, y lo cual fue muy muy, como les dijera yo, frustrante que no hayan llegado las personas que realmente los iban a dar, por lo menos si la solución enseguida no, pero por último un respiro para que la gente siga creyendo en que van a tener algún día su casa propia.
0: En efecto, pues ese viernes fue harta gente, igual llegaron, entre ellos, por ejemplo, la Seremi de Bienes Nacionales, la Seremi del Ministerio de Desarrollo Social y Familia, de Educación y de Salud, estuvieron presentes junto a la representante también del Ministerio de Agricultura. Pero dentro de ello habían hartas instancias que revisar primero, ¿no? Y se dieron varias, algunos dieron bastantes respuestas, pero la delegada no llegó. En todo caso, ustedes ahí plantearon varios requerimientos que conforman también la base de este comité habitacional. ¿Está don Sergio Buenul por ahí?
2: Bien. ¿Me escucha bien por ahí?
0: Le escucho. Doña Alicia lo escucha, ¿cierto, Evelyn?
1: Sí, lo estoy escuchando.
0: Ah, ya, excelente. Don Sergio, muy buenos días. Gracias por estar con nosotros. Ahí doña Alicia, sumamente concisa y precisa, manifestó justamente lo que significaba esta necesidad, esta reunión a la cual fueron citados y convocados en realidad en la Ruca de Alto Bagual, es el día viernes, y nos puede comentar un poquito parte de esta presentación.
2: Sí, Lamien, bueno, comentarle y darle un saludo a quienes están escuchando, ¿cierto? Radio Santa María, hoy día lunes por la mañana. Agradecer primero a usted porque estuvo ahí en el terreno mismo, ¿cierto? Conociendo nuestras necesidades en relación al Comité de Vivienda del sector de Alto Baguales, en la cual yo presido. Si bien es cierto, esta reunión estaba programada hace bastante tiempo atrás, donde se dio a conocer, ¿cierto?, esta necesidad que tiene que ver con el tema de este tema habitacional, donde están diseñadas para el sector de Alto Baguala 120 viviendas. Lo que queríamos nosotros, de alguna forma, ¿cierto?, que estuviera la delegada, que estuviera las autoridades que correspondían a esta acción, pero por las razones que nos hicieron mención ese día, ¿cierto?, ellos no pudieron estar. Pero sí me preocupa, por ejemplo, el que aquí hubo un trabajo de alguna forma de comunicación con la delegación, en este caso, para que ellos estuvieran. Entonces me preocupó, y también obviamente lo hice mención, que al final quienes son parte del comité, la preocupación de ellos era que estuvieran ellos. Pero el tema que realmente esto nos dejó un poquito preocupados, pero sí también se hizo la mención, ¿cierto?, que esto ya en transcurso de la semana debería tener una respuesta clara de cómo lo van a llevar. Así que eso le puedo hacer mención a mí.
0: Respecto de eso, yo quiero consultarle, don Sergio, son 120 viviendas que están... Hay un compromiso, porque no se pudo extender la reunión en torno a ello, porque faltó justamente el área de vivienda, pero que estaba en terreno en el sur. Pero respecto de estas 120 viviendas y una comunidad tan grande, ¿cuál es el objetivo de ustedes? ¿Instalarse en Alto Bagual? Y si nos puede explayar un poquito más al respecto.
2: Ya, la idea en sí, cierto, es que de alguna forma se pueda construir esta vivienda en Alto Bagual. Y también lo que queremos en respuesta es si esto se va a hacer posible, porque igual el comité ya llevamos 4 años en este lugar, se cuenta con un terreno que el dueño ya generó carta de compromiso también con el comité, y el tema que ha sido bien lento todo este proceso. Hoy día también estamos a la espera, por ejemplo, del plan intercomunal, que ha sido igual una espera para muchos, y en alguna instancia también lo evaluamos en la administración pasada. Entonces igual tenemos hartas preocupaciones que están de alguna forma ahí en el pensar, por decirlo así.
0: Y de estas 120 personas o familias, porque hay desde adultos mayores hasta familias jóvenes, ¿lo conforman solo personas de Alto Baguales, o que se han desplegado por varios sectores?
2: Son todos de la comuna de Coyhaique.
0: Ya.
2: Todos son de la comuna de Coyhaique.
0: ¿Por qué lo pregunto? Porque obviamente todos conocemos Alto Baguales, que es un área rural para nosotros, no está dentro del plano, cierto, urbanístico de la ciudad, pero junto con ello también un acceso súper rápido y expedito, mucho más que si cargamos Balmaceda, o si cargamos Villafrey, o si cargamos otras localidades o pueblos que realmente se convertirán en pequeños pueblos satélites de Coyhaique, como Valle Simpson, Lago Atravesado, cierto, que así está lamentablemente proyectado, sin necesariamente una infraestructura habilitante más importante. De ahí, por supuesto, la necesidad y la felicidad de que lo que se está haciendo en Villafrey viene justamente con mejoramiento como planta de tratamiento y otras cosas. Pero cuando hablamos de eso, hablamos de un desarrollo urbanístico importante, y eso es lo que ustedes buscaban conocer en esta reunión. Si no me equivoco, esto estaba planteado para agosto, ¿no? Y recién se desarrolló el viernes.
2: Claro, esto ya lleva bastante tiempo, yo creo que unos 2 meses aproximados en planificación. Primero pasó el tema de, no, por el tema de la alerta sanitaria que se levantó hace un tiempo atrás, no se pudo ejecutar, por lo mismo se cambia para este mes de octubre. y se ejecuta en ese contexto. Yo igual ahora le acabo de compartir un poquito lo que la EP, en este caso, que es DALCO, acompaña también en esta planificación que ellos levantaron, y especifica, por ejemplo, el lugar específico. Está demarcado también en la administración pasada del gobierno que se fue, por decirlo así, se sostuvo reunión en relación al tema de la planta de tratamiento. También estuvo, en ese entonces, estuvo gobierno regional en aquel lugar, donde de alguna forma también ellos visualizaron y también generaron comunicación con la misma IP que estuvo en esa reunión presente, y de alguna forma había una buena mirada. El tema que hoy día tenemos una nueva administración, ¿cierto? Por lo mismo también se cree este Netrancagún, que tiene que ver con diálogo, un conversatorio, ¿cierto?, de una forma respetuosa, y presentando como comité también. Entonces igual es un tema que ya lleva bastante tiempo. Aquí hay una planificación, hay un trabajo de por medio, aquí muchos han dejado tiempo de lado por participar dentro de este comité. De alguna forma nos movemos por el territorio, pero la importancia que hay, un compromiso con quienes son parte de este comité. Aquí hay adultos mayores, hay familia, hay un grupo de jóvenes también que están ahí. Entonces igual nos interesa mucho fortalecer esta proyección. Ya entendemos también, cierto, que existe un trabajo que se está haciendo en Villa Frei. Entonces igual queremos de alguna forma saber con exactitud, cierto, cuáles son las determinaciones que se puedan construir en esta comunicación. Se entiende que pronto tendremos una conversa con el Seremi de Vivienda, donde queremos conocer su comunicación real, de cómo lo visualizan ellos.
0: Tenemos a la señora Alicia por ahí, gracias don Sergio, ya estamos mostrando parte de la proyección que ustedes tienen de manera, cierto, preliminar. Señora Alicia, ¿me escucha? Señora Alicia. No me escucha la señora Alicia. Ah, lamentable. Ella había hecho una mención justamente de la situación de los jóvenes durante la reunión, donde ella prácticamente nos comentaba, ¿no? Nosotros, dijo los más viejos, hemos desarrollado con mucho esfuerzo, dijo, nuestra vida, nuestro quehacer, unos con un poco más de suerte que otros, que para mí es esfuerzo, principalmente, teniendo una casita propia. Pero los jóvenes, ¿dónde dejamos a los jóvenes necesariamente, no? Las familias jóvenes que están buscando una casa, ellos tenían sumamente claro y plena conciencia de que la consecución de una casa, decía la señora Alicia, no es de un año para otro. Sabe el esfuerzo que hay detrás, pero ella lo que pedía también era atención a lo que ellos están organizadamente realizando, porque llevan 4 años organizando esto y tratando de llevar y presentar ante las autoridades pertinentes. Señora Alicia, ¿me escucha?
1: Sí, le estoy escuchando.
0: Ay, gracias, señora Alicia. Mire, yo quería detenerme justamente en la manifestación que usted hiciera respecto de los jóvenes, no solamente de su familia, sino los jóvenes que de verdad buscan instalarse en territorios semiurbanos o rurales, en realidad, ¿cierto?, como Alto Baguales, y desarrollar una vida de acuerdo también a los parámetros propios de la ruralidad. Si, no es que necesiten una vivienda de 2 pisos, ¿no? Que con el acceso al auto. No, estamos hablando justamente de un desarrollo más adscrito a la ruralidad de Alto Baguales. Y usted decía que los jóvenes necesitan oportunidades.
1: Exactamente lo que. No, hay personas de edad, de la tercera edad, que no han tenido casa, están hace mucho rato postulando ahí. Y quieren quedarse en ese sector como está la RUCA, y ellos son de la sucesión. Entonces ellos quieren quedarse ahí en Alto Global. Y tenemos desde ancianos hasta jóvenes, muy jóvenes. Se está pidiendo que haya más juventud. ¿Qué van a hacer de casa los jóvenes? ¿Van a tener hijos que no tienen lo primordial? Casa. que lo que más necesita una persona para tener un hogar es casa. Así que es el yo me sentí muy mal porque andaban harta gente que pidió permiso para ir a esa reunión y después tenía que volver a trabajar. Entonces, eso es cuando se compromete, ya sea autoridad o nosotros mismos como ciudadanos debemos cumplir. Así que esa era mi rabia que tenía ese día.
0: Sí, no, la entiendo.
1: Pero, como le digo, faltaron jóvenes, porque hay harta gente en el comité, mucha gente. Faltaron harto por lo mismo, por el trabajo. Pero mandan a representantes para que estén ahí. Y ahora hay muchos que dicen, me llamaron ayer nomás, me decían, yo no voy a ir más porque eso me va a patar y para adelante. Así que eso estamos.
0: Sí, pues pierden la esperanza.
1: Exactamente, señora.
0: Y tiene toda la razón, pues, señora Alicia. Ahora, justamente, usted lo decía, va desde adultos mayores que también estaban presentes en la reunión el viernes hasta jóvenes que desean vivir en el lugar, que desean continuar, ¿cierto?, con la observancia de su propia cultura. Y han avanzado bastante en los últimos 4 años en contar, ¿cierto?, con una proyección que ahí estábamos viendo lo que había hecho parte de su entidad patrocinante respecto también de la proyección de una planta de tratamiento, de la consecución del agua, etcétera, etcétera, la ampliación de, ustedes hablaron durante el día viernes también de los proyectos de agua potable rural, los servicios sanitarios rurales, que no es menor.
1: Va todo como estar en un proceso y necesitamos la ayuda de las autoridades y que se comprometan hacia nosotros para que podamos salir adelante. Sobre todo el agua, hay tanta gente ya en ese sector que los estanques son pocos para toda la población que hay.
0: El desarrollo habitacional, claro, en torno a las áreas rurales de uso agrícola no ha sido controlado y junto con ello tampoco cuenta con una proyección real. Por eso a eso se refería don Sergio también con qué pasa con el plan de ordenamiento intercomunal que debería venir justamente a organizar y ordenar eso en sectores como Alto Baguales y donde ustedes quieren hacer la diferencia en torno justamente a un proyecto habitacional que brinde oportunidades a la gente que está ahí y que ha vivido incluso toda su vida ahí. Bueno, señora Alicia, no sé, ¿cuál es la pertinencia o cuál es la proyección que ustedes piden a la autoridad?
1: Que se pueda, nos den la oportunidad para poder empezar a trabajar con las viviendas. Porque ahora en estos momentos estamos como... la gente del comité ha hecho muchas reuniones, muchos pedimientos, pero al final nada es concreto.
0: En efecto, nada es concreto. Claro, si ustedes le respondieron el viernes que todo lo iban a ver, todo lo iban a ver.
1: Y ya hemos tenido varias reuniones anteriores y es la misma cosa. Así que en eso estamos. Ojalá ahora, con la ayuda de usted, que estamos saliendo al aire, pueda hacer algo. Porque como le digo yo, estamos muy, muy bajoneados. La gente quedó muy, muy, muy, las autoridades de cierto que están entrando, pero ya van más de 6 meses y todavía... con nosotros no pasa nada.
0: En efecto, la gente yo la vi triste. A ustedes. Muy triste.
1: Sí. Porque esperábamos la autoridad que realmente van a decir sí o no.
0: En efecto. También pueden decir que no, pero que lo digan. Si eso es lo que se necesita.
1: Que lo digan, que no los tengan ahí. Como que sí, que no, que... Así que esto está muy mal.
0: Bueno, señora Alicia, desde aquí darle ánimo nomás en lo que podamos, por supuesto, seguir colaborando y junto con ello, no sé si está don Sergio todavía, ¿me escucha don Sergio?
2: Maíla, bien, bueno, igual a uno igual le tiran la oreja porque igual como que, ¿qué pasó? ¿Por qué no llegaron? Es como el cuestionamiento de alguna forma, pero como dirigente uno sabe que estos tiempos suceden. Sabemos que se desmoralizan igual, ¿cierto? Pero también aquí hay un compromiso que uno tiene como ser parte de un pueblo originario donde no bajamos los brazos tan fácil, por decirlo así. También, ¿cierto? Más de alguno no, en Alto Baguales nos ha cuestionado, por ejemplo, lo que es que no son todos de Baguales, o que no somos de Baguales. Entonces igual ahí también hacer un llamado de atención. Lo mencionó en alguna instancia también la IP, que el Seremi de Vivienda igual había hecho esa mención, pero aquí quiero comentar algo, que la Cámara aprobó un proyecto que modifica criterios territoriales, ¿cierto?, para la adquisición de terrenos destinados a viviendas sociales, y eso también es importante hacerlo mención, porque se cuestiona mucho el tema de que no somos de Baguales a veces, pero acá habla claramente, ¿cierto?, lo que se aprobó en este proyecto de modificación de criterio, tiene que ver, ¿cierto?, que cualquier persona, cualquier familia que tenga la necesidad de esta vivienda en el sector de Alto Baguales o que quiera ingresar al Comité de Alto Baguales, lo pueda hacer de cualquier parte o cualquier comuna de esta hermosa región de Aysén, ¿ya? Entonces igual es... el Comité Antuca también se abre a ese propósito, de quienes tengan esta necesidad, que tengan cargas familiares, que sean discapacitados, ¿cierto?, se puedan unir a esta acción. Yo en el segundo párrafo de imagen que le envié, usted puede hacer clic ahí sale detallado el tema de cómo se van a construir este tema de vivienda, porque también se habló desde nuestra forma de vida, cómo visualizamos nosotros también. Más allá de que algunos en su contexto a veces político, ¿cierto?, no cuestionen de por qué hacemos estas cosas, para nosotros es nuestra forma de vida, de respetar, y en Baguales han existido diversas construcciones. Aquí no hay un, más allá de cuestionar, ¿cierto?, si el comité debe estar o no debe estar en el Alto Baguales, eso nos corresponde a nosotros. Aquí nosotros tenemos la vigencia. Ya tenemos 4 años, seguimos con vigencia todavía, ¿cierto? Y en la cual, si nos van a decir por qué nosotros, entonces igual nosotros podríamos decir cómo se siguen construyendo cosas gigantes cuando aún no existe un plan intercomunal. Entonces igual hay hartas preocupaciones, nos preocupan cómo de alguna forma autorizan a construir cuando no tenemos, no hay un lugar que todavía... el plan intercomunal igual se ha atrasado bastante en realidad. Igual hemos esperado que Contraloría, ¿cierto?, haga sus observaciones, pero igual por otro lado nos dicen que ahora se encontraron otras observaciones y cada vez hay más observaciones, y esto también preocupa de alguna forma. Y esto, más que nada hoy día, el estar acá comunicándonos con su persona, es porque usted también fue parte de esta comunicación que se hizo, de lo que se conversó acá. No fue bastante respetuosa la comunicación que existió en el lugar, a pesar que había un malestar, por decirlo así, que se notó en nuestra gente. Ahí donde vemos también la importancia, ¿cierto?, de cómo nos ven también.
0: O sea, llegar 45 minutos tarde a una reunión, igual a mí me parece una falta de respeto, ¿eh? pero ya no llegar es peor, creo yo. Por lo tanto, ¿cuál es el requerimiento ahora, don Sergio? Porque entiendo que ustedes están pidiendo, y lo pidieron ese día, una reunión entonces, no solo suya como dirigente del Comité Antuca, sino también junto a sus asociados, con la delegada presidencial, para conocer cuáles son los avances o cuáles son las proyecciones, o como decía la misma señora Alicia Zuñizol, que digan sí o que digan no, pero que respondan.
2: Claro, yo creo que aquí es como bien clara la conversa. Nos interesa, yo creo que En todas estas conversaciones que normalmente asistimos nosotros, va todo nuestro grupo de directivas del comité, participan en el diálogo, también nos reunimos antes y después para tener un tema, también una comunicación bastante clara desde nuestras necesidades y lo que lleva también, pues lo que conlleva todo esto, ¿ya? En la imagen, primera imagen que le envié, esto hablábamos del tema de la de crear en Alto Aguales una planta de tratamiento. Por más que no le guste a alguno, por decirlo así, tiene que construirse una planta en Alto Aguales, porque hoy día todas las napas subterráneas se están contaminando. Hay mucho residuo, hay mucho material contaminante, que hoy día necesitamos llevarlo a un punto donde de alguna forma se pueda ir al río de una forma más armoniosa, por decirlo así. Porque no puede ser que no tengamos esa capacidad, ¿cierto?, de poder darle solución a lo que se está viviendo en el sector de Alto Aguales.
0: Y porque la gente ya está viviendo ahí, ustedes tienen todos fosas, pozos, y eso ya se está contaminando, y son terrenos además productivos, y eso es una obviedad, más allá que a la gente no le guste. Aquí no se trata de que te guste o no te guste, aquí el impacto en el que tenemos que tener sobre los territorios tiene que minimizarse sí o sí, es así la cosa. Oiga, don Sergio, pero ¿cuál es el requerimiento? Pues ¿cuándo? ¿Hay alguna fecha? Porque ya hoy día es lunes, pues del viernes a hoy, ¿les comunicaron algo?
2: Me entregaron un comunicado que lo iban a resolver entre hoy y mañana, donde se iba a tener un planteamiento real con el Seremi de Vivienda primero, luego generar la conversación con la señorita delegada y quienes no participaron también, porque quedaron algunos pendientes por ahí.
0: Ya. Entonces, entre hoy y mañana. Bueno, me avisa entonces si a mañana todavía no tiene respuesta, porque el único que se excusó fue Vivienda, que justamente por el cambio de la fecha ellos estaban en el sur y es imposible llegar de Villa O'Higgins a Coyhaique entre horas. Entonces, se entendía, pero al menos ellos ya tienen proyectado una reunión con ustedes para revisar este proyecto, y porque también ustedes han avanzado bastante, el hecho de tener la proyección, de tener la necesidad, la evaluación, ¿cierto?, de una planta de tratamiento, y junto con ello la evaluación de los porcentajes de costo de un terreno. Todo eso es un tremendo avance para un comité habitacional, así que esperemos que dentro de los llamados próximos que puedan existir, tanto en construcción rural, ¿cierto?, que está el programa de habitabilidad rural, como otros programas de fomento, se le dé priorización que merece también el área rural, con o sin plan de ordenamiento territorial. Porque al frente de la RUCA hay una tremenda construcción, que yo quedé así como impresionada, una tremenda construcción, galpones industriales. Y ahí nadie les dijo, oye, es que no hay plan de ordenamiento, así que no lo podemos hacer. Piénselo.
2: Y eso es lo que preocupa, por la mía. Eso es lo que preocupa, porque al final vemos, como le digo, galpones gigantes donde metían bulla todos los días, hasta los domingos, y lamentable caso, no hubo un tema, no sé quién levantó el tema medioambiental, cómo lo llevaron, no sé si contaban con lo que regula de alguna forma la norma en construir, ¿cierto?, en espacios, ya sea, aunque sean privados, tienen que de alguna forma regirse por lo que es normativo. Y eso es lo que nos preocupa, porque nosotros, por ejemplo, hemos sido bien cuestionados como comité en Baguales, y yo digo, nos preguntamos el por qué, pero a veces son reacciones, a veces que le generamos alergia a alguno.
0: Mire, pero eso da lo mismo, don Sergio, porque eso se llama discriminación. Aquí en Baguales o donde se planten, eso es discriminación. Lo que hay que evaluar es si la ley rige solamente para algunos o para todos. Así que voy a estar atenta, por supuesto, don Sergio, tengo que irme a pausa ahora, a las respuestas que le den, ¿ya? Y próximamente también a doña Alicia, junto con ello también a don Hernán Huichalao, si él quiere acompañarnos dentro de los requerimientos. La RUCA y la comunidad de Alto Baguales ha sido súper representativa. Súper representativa, ya ha sacado adelante, yo me acuerdo también como junta de vecinos, ha sacado adelante proyectos e iniciativas que han sido puntas de lanza para otras comunidades rurales. Así que con plan de ordenamiento o sin plan de ordenamiento intercomunal, ¿cómo es que se están realizando sendas obras?

0: puedo decir. Gracias nomás.
1: No, y yo sigo, gracias a usted también por representar a su comunidad. Los dirigentes y sobre todo de nuestras comunidades de pueblos originarios hacen un trabajo bien sacrificado. Así que muchas gracias también a usted y por ser tan certera con sus palabras. Me encantaron sus palabras.
0: Yo soy media brusca para hablar, pero me gusta decir las cosas derecho nomás, no irme por las ramas.
1: No, fue certera. Fue certera, señora Alicia, no le faltó el respeto a nadie, fue muy certera. Y dentro de ello el respeto tiene que ser mutuo. Así que muchas gracias.
0: Gracias a usted.
1: Nos comunicamos, 10:11 a.m. Ahí estaba justamente, si es que de verdad a mí me llama la atención las reuniones donde no llega la gente. Así que espero que la comunidad reciba, porque hay herramientas aún con las que se puede trabajar y que se le puede dar una solución mucho más factible. Además han avanzado tanto. Y hay adultos mayores que han vivido toda su vida ahí y están desplazados. ¿Por qué? Si podemos darle una solución, no mañana, pero sí a largo aliento. Pero denle una respuesta, como dijo doña Alicia. O sí, o no. Vamos a una pausa y ya volvemos.
2: 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Son las 10:12 a.m. Desde Coyhaique y para toda la región y el mundo, Radio Santa María.

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0: 10 de la mañana con 19 minutos. Evelyn, tenemos que continuar. 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A propósito, Evelyn, el otro día me encontré con un producto local, lechita pura lechita, en su botellita, a lo muy norteamericano, en su botellita de vidrio, retornable. ¿Qué te pasa? Aquí en el pueblo, yo alcancé a conocer, a comprar la leche escuela, ¿se acuerdan de la leche escuela? En bolsa, claro, que incluso le llevaba packaging. Leche quesillo, y vendían igual mantequilla de la escuela agrícola. Y hasta hace un tiempo atrás todavía trabajaba de manera asociativa, ¿cierto?, en la escuela agrícola, y ahora hay que ser asociado para ir a retirarlo. No sé cómo. Bueno, ha bajado mucho su producción aquí. Porque tienen sus terrenos en el lago Pollux, escuela agrícola, hoy Liceo Bicentenario de la Patagonia. Ha modificado, por supuesto, su proyección. No es lo mismo que a principios de los 90, y para qué vamos a hablar, tampoco es lo mismo que en los 60 o 70. Así que, pero yo tenía esa imagen, ¿no?, de producción industrial, semi-industrial, de productos lácteos acá. Pero me encontré con eso y los voy a invitar, Evelyncita. Ellos me dicen, pucha, señora Andrea, ojalá nosotros pudiéramos ir en la mañana, porque en la mañana es toda la pega de la leche. Pero vamos a tratar de hacer lo posible para darles a conocer este producto, que de verdad es maravilloso y que me gusta mucho que se esté invirtiendo, se esté aplicando tecnología, innovación en recuperar, ¿no?, estos productos que de verdad, a mí al menos, no es que me llamen la atención, son extremadamente necesarios. Yo prefiero pagar 500 pesos, que ¿quién? Son como, ni siquiera son 500, son como 350 pesos más que un litro, una caja de leche en el supermercado, que viene de muy lejos, que además tiene una huella de carbono enorme entre el transporte y todo lo demás. Y sí, no va a competir esa caja de leche con un producto local, en precio probablemente. No, es imposible que compita, porque el mercado que vende, el volumen que vende esa empresa, Soprole, Colún, póngale el nombre que quiera, es mucho más grande, por ende los precios, obviamente por volumen, son más baratos. A los distribuidores finales, supermercados, góndolas, de cualquier almacén. Pero tener una lechecita que usted sabe de dónde viene, dónde se alimentan esos animales, que no están re inoculados con una cantidad de antibióticos que usted no se imagina, donde incluso sabes quién diantres hizo la ordeña. O sea, tú puedes llegar hasta el origen del producto, como dijo don Fernán Silva aquí. No es que nosotros no tengamos productos netamente orgánicos. El tema es que el proceso para la acreditación es un poco más extenso y exige algunas normativas que no siempre se cumplen en Aysén. Pero que existen, existen. Pero podemos llegar hasta el origen del producto, de qué campo salió, de quién diantres incluso ordeñó ese día y que está presente aquí en Coyhaique. Eso es algo que yo al menos en mi pueblo sí tengo. Todos sabemos en qué fecha se puede comenzar a pedir ya la leche más fresquita. Si usted es medio ternero para sus cosas, le voy a tratar de tener ese producto también acá con nosotros, porque eso es lo que hay que valorar, Gancho. Hay que valorar justamente a los que están haciendo el esfuerzo de volver al origen y mantener nuestra alimentación no solamente balanceada, como dicen nutricionistas, sino también colaborando con la soberanía alimentaria de nuestros pueblos. Así que gracias. Vamos a tratar de lechita pura. Después le voy a mostrar hasta el Instagram que tiene. Está muy, muy bueno, me encantó. O te lo envío al tiro, Evelyn, a ver si lo ves por ahí. Porque ellos, imagínense, durante la mañana es imposible que puedan venir al matinal. Pero quizás logremos por ahí ir a conocer su producto con el que me encontré. Después lo revisé en redes sociales. Y me pareció una hermosa, hermosa apuesta. Como también pasó durante la semana recién pasada, en el día viernes, de hecho, en Puerto Cisne, donde nuestro sindicato número uno de pescadores artesanales de Puerto Gala hizo el cierre de su proyecto de la merluza austral. ¿Te acuerdas, Evelyn, cuando mostramos que prepararon merluza para los chiquillos? Ese tipo de cosas hay que reconocerlas, ¿ah? Vamos a tratar de llevarles ese espacio también durante la semana, porque ahí sí, ahí te envié el perfil, chiquilla, de la lechita pura de la Patagonia. Porque más allá de que hayan proyectos que financien la innovación o la puesta en marcha de la cadena comercial, en el caso de la merluza, que es un producto premium nuestro, que más encima nuestros propios pescadores artesanales están pidiendo que se extiendan las vedas para que la merluza logre recuperarse, para que se logre el calibre que se necesita, pero también para no depredar innecesariamente el recurso de pesca. Es un producto que debería estar en todas nuestras mesas, Pocancho, en todas. Ahí está, Lechita Pura de la Patagonia, un emprendimiento familiar con amor y respeto por los animales. Así que voy a tratar de traerlo durante la mañana. Qué bueno, eso me encontré yo y después lo seguí en redes sociales hasta que los encontré. Así que maravilloso y con envase retornable, cosa que usted devuelva el envase y lo rellene. De eso se trata. No nos llamen por por Instagram, no podemos nosotros contestar. 10 de la mañana con 30 minutos, Evelyncita. Nosotros nos vamos a una pausa y ya volvemos, porque vamos a estar hablando de otros importantes temas también aquí que salieron durante la semana pasada en redes y que la verdad tenemos que observar respecto de la seguridad laboral en Aysén.
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2: Son las 10 de la mañana y 30 minutos.
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0: pillaron rayando el sol con mi maravillosa voz. ¡Ya! ¡Yeah! Rayando el sol sonaba Maná a esta hora en el matinal. Buenos días, Aysén. Y yo le dije que íbamos a hablar también de otros temas aquí en el matinal. Y pues sí, hay que hablar de todo en esta, porque todo, usted sabe, inicio de semana. Y así como hemos hablado de la ley de presupuesto, que hoy día ya se va a conocer con mayor materia, ¿cierto? ¿Cuáles son los lineamientos clave? Ese famoso, vamos a subir un 4,8% en muchas cosas. Todo bien, gancho, pero ¿es el 4,8 respecto del año pasado y la ley que lo sustenta? ¿O nos estamos imaginando y rayando el sol literalmente con las papas y todavía no sabemos bien de dónde se sacan esas cifras? Bueno, así como hablamos de presupuesto a fines en este segundo semestre, a fines del mes de octubre, también muchos trabajadores del área de servicios del Estado, carteras ministeriales, direcciones regionales, dependencias y delegaciones de distintas áreas, deben conocer ya a fines de este mes, sí, o la primera semana antes del 7 de noviembre, deberían conocer la prórroga de sus contratos o el término de ellos. Esa es la realidad. Si no lo tuvieron en junio, tienen el llamado ahora en noviembre. Y vamos a hablar justamente de un titular que salió en varios medios durante el viernes aproximadamente, donde la Corte de Apelaciones de Coyhaique confirmó la responsabilidad del Servicio Nacional de Capacitación y Empleo, conocido por usted y yo como SENSE, por faltas de servicio. Faltas de servicio. Ojo con eso, ¿qué significa? Y por supuesto secuelas sufridas por una funcionaria en las dependencias de esta instalación pública. El tribunal ratificó una infracción laboral del organismo estatal, pero redujo la indemnización. No, si para qué más. ¿Y cuánto cuesta? Imagínense, ¿cuánto le cuesta a un trabajador entender que haya directores o directoras que no ejerzan su trabajo y no dispongan de las mejores medidas laborales en la segurización de los espacios? ¿Cuánto cuesta? Bueno, todos los que han sido funcionarios públicos deben entender esto. Y este grave caso laboral en Chile tiene una trabajadora. Y yo quiero reconocerla el día de hoy. Muchas gracias por estar con nosotros, Valesca. Valesca Valenzuela Donoso, ella es la trabajadora que, de acuerdo al fallo que entregó la misma Corte de Apelaciones, podría considerarse ganado, ¿no? Pero ¿quién diantres gana cuando el detrimento psicológico, emocional y junto con ello la falta de gestión de quienes ostentan cargos directivos sigue siendo igual? Muy buenos días, Valesca, ¿cómo estás?
1: Buenos días, Andrea, muchas gracias por el espacio. Bueno, ahora bien, dentro de todo bien, como te decía,

0: Bueno, es un tema bien complejo, bien sensible. El fallo fue como súper categórico, perdón, en ese sentido, de que sí se determinaron responsabilidades del empleador en cuanto a la falta de protección. O sea, yo vengo denunciando temas desde el 2022 aproximadamente, y dentro de todo este periodo ya he tenido dos enfermedades profesionales. Entonces, en base a eso, es como súper complejo en todo este periodo seguir desarrollándote y desenvolviéndote bajo la misma estructura, que en algún minuto el tribunal también dijo que no existieron las medidas preventivas, que fueron insuficientes, que fueron también medidas reactivas durante el proceso. Entonces, es súper complejo eso, súper triste también, y para mí quizás lo importante de poder exponer esto, no solamente mi caso, sino que yo creo que hay varias personas que eventualmente han tenido que vivir esta situación, y la idea es que esto no siga ocurriendo, que uno pueda encontrar en una primera instancia en la misma institución la protección desde un inicio, no tener que llegar a tribunales necesariamente.
1: Eso te quería preguntar, porque mucha gente que nos está escuchando, nosotros hemos cubierto manifestaciones de funcionarios, cierto, yo siempre me acuerdo de la situación del MOB, donde las funcionarias por temas de acoso, por temas de acoso laboral y otros, nos comentaban que habían funcionarios que incluso llevaban 8 años en sumario. 8 años. Oye, para eso, ante los cambios gubernamentales, más allá de la administración de turno, usted pone seremis, usted pone directores de servicio, o en el mejor de los casos, los directores de servicio son elegidos por alta dirección pública. ¿Cuál es su labor? La administración y buena gestión de la repartición, del lugar donde los ponen. No ejecutar las medidas transitorias o medidas que sean necesarias para facilitar el trabajo es una falta grave. Es una falta grave, Gancho, y usted, seamos sinceros, ustedes pasan la administración, ay, a esta hora están, ay, no sé si me voy en diciembre o no me voy en diciembre. Ay, no sé, me voy a buscar otra pega. ¿Me puede? Esta es la gestión, yo se lo doy firmado. Agarran y tipo WhatsApp de Hermosilla. Oye, ¿me pueden buscar una pega en alguna delegación? ¿No me pueden meter por ahí? Porque yo cacho que de acá me tengo que ir. Esa es la gestión magnánima que hacen algunos directores de servicio en Aysén. Por eso, y esto lo digo con conocimiento de causa, en todos los gobiernos, eso es lo que mantiene a regiones como la nuestra literalmente relegada de los procesos de gestión y de los procesos de desarrollo productivo que podríamos tener muchas veces. Porque a eso me refiero cuando hablamos de que el centralismo que tienen en la cabecita está entre la pantalla y el asiento. Y eso es lo que tú has tenido que vivir en carne propia, Valesca.
0: Sí, exactamente. Y por lo demás, también la idea es que los trabajadores no tengamos que elegir entre nuestra salud mental, en mi caso, y trabajar. Si uno tiene que seguir trabajando. Entonces, pero eso no debería costar tu salud. A eso apunto. Y quizás ahí también, obviamente, es súper importante abrir el debate, porque como te decía yo, no es solamente mi caso. Hay un montón. Entonces, ¿por qué llegar a la instancia de tribunales? ¿Por qué uno no encuentra la protección antes? Tú decías los de los sumarios en 8 años. ¿Y qué pasa en ese periodo con la persona que denuncia? Son muchos años. O sea, en mi caso también yo sentí que el foco se perdió de lo que yo denuncié propiamente tal, sino que el foco después se convirtió en quien denuncia. Tú eres la problemática, entonces ¿por qué denunciaste? ¿Porque dijiste que algo no estaba mal? O sea, perdón, ¿porque dijiste que algo estaba mal? ¿No estaba funcionando bien? Entonces se cambia el foco y del problema en sí. Y eso para mí quizás abre un punto de una mejora. Más allá de cualquier cosa, es como cómo se mejora eso. ¿Cómo se protege al funcionario?
1: Para quienes nos escuchan también, parte de la gran masa de trabajadores en el servicio público no están adscritos al Código Laboral. Por lo tanto, no pueden acceder, ¿cierto?, a las garantías que presenta la Ley Carit, que de garantías también En la región pocas, porque la cantidad de funcionarios que tenemos en la Dirección del Trabajo para la correcta evaluación y seguimiento de cada uno de los casos están totalmente sobrepasados. O sea, nosotros nos decían que ya recibían casi por semestre más de 600 denuncias, de las cuales no logran tener toda la capacidad necesaria para poder tramitarlas a tiempo. Ustedes, ¿cierto?, como funcionarios, el único resguardo que pueden llegar a tener es la colaboración y prestancia que tengan las asociaciones nacionales de funcionarios. Desconozco cuál es la Asociación Nacional de Funcionarios que ustedes tienen.
0: Se llama ANFUSEN.
1: ANFUSEN, ¿ya?
0: Sí, exactamente.
1: ¿Y en este caso prestó algún apoyo o colaboración? ¿Que esa es otra realidad regional?
0: Tocaste un punto súper sensible para mí, porque yo estuve sola, completamente sola, en todo el proceso. Recién ahora la nueva asociación de funcionarios está en conocimiento y ojalá ahí cuente con todo su apoyo. Hasta el momento al menos me han escuchado, porque cuando partió todo esto, esa asociación de funcionarios ni siquiera se acercó a preguntarme, oye, ¿qué te pasa? Oye, ¿qué está pasando? ¿Cuál es tu punto de vista? ¿Por qué se originó esa denuncia? Al contrario. Por eso te digo, yo estuve completamente sola.
1: Es más, ni siquiera tienen...
0: Con mi familia.
1: Ni siquiera tienen que preguntar qué pasó. Tienen que simplemente ofrecer las herramientas que están disponibles dentro de la Asociación Nacional para los Trabajadores.
0: Pero no fue mi caso. De hecho, por el contrario, la asociación de ese entonces tomó partido por un lado más que por el otro.
1: Es maravilloso.
0: Creo que todos somos funcionarios.
1: Maravilloso, qué lindo. Después preguntan por qué a mí no me gusta el asunto de servicio. Súper, súper equitativo, muy bien. O sea, solamente estamos siendo legajos del director de turno. Bien, qué linda representatividad tienen. Por eso es que cuando llaman a un punto de prensa, estimados funcionarios, no todos, por supuesto, no logran, ¿cómo decirlo? No logran la interpretación, o al menos que los demás se sientan involucrados. Y eso tiene que ver justamente con a quienes tenemos como directivos, a quienes elegimos, porque eso se elige por votación, además de los trabajadores, quienes cumplen las facultades, quienes tienen las facultades y quienes cumplen también con los requerimientos para dirigir estas asociaciones, que además el único beneficio que quizás pueden llegar a tener, porque esa es la realidad, es un fuero, ¿no? Que les permite mantener a veces el puesto, el cargo, llámelo como usted quiera. Pero es para ayudar y colaborar con sus demás colegas, no para ponerse al servicio de la dirección de turno. O sea, eso lo encuentro horripilante. Pero para el caso, no me sorprende. ¿Qué quieres que te diga? Ahora bien, esto fue fallado por los tribunales,
0: sí.
1: Corroborado y fallado hoy por la Corte de Apelaciones.
0: Exactamente.
1: ¿Y esto ocurrió en 2022?
0: Sí, viene desde el 2022.
1: Una.
0: Y bueno, obviamente todavía siguen algunas estructuras en las que me he tenido que... Tengo que seguir, obviamente, desenvolviéndome. Estas estructuras que fueron falladas, digamos, por el tribunal. Entonces, no sé ahí qué eventualmente que podría... Si es que, bueno, el servicio determinará qué acciones toma, si es que las toma o no. Pero como te decía, ojalá no nadie tenga que pasar por esto, nadie tenga que prolongar tanto y encontrar el sentido de protección en otra parte, que no sea en tu propia institución, que sería lo ideal.
1: Dice el fallo que, en definitiva, la falta de servicio, que es grave... Es grave dentro de del estatuto administrativo. El CENSE infringió el artículo 184 del Código del Trabajo, sin embargo, sin esto importar de que sea un trabajador bajo estatuto administrativo o Código del Trabajo. ¿Por qué? ¿Por qué se los digo? Porque las faltas de servicio o la obligación del empleador, en este caso del representante que haya del empleador, establece que se debe proteger la salud y la vida del trabajador, informar los riesgos a los cuales se puede someter uno en la jornada laboral, mantener condiciones de higiene y seguridad, y existen comités paritarios, si no existen siempre hay un representante a cargo de ello, y garantizar atenciones de emergencia. Eso en definitiva. ¿Ya? Eso dice el artículo 184, y esto fue vulnerado en el caso de Valesca, quien, requiriendo y poniendo en alerta a su jefatura respecto de las situaciones que se estaban viviendo, no solamente no actuaron, sino además establece el fallo que actuaron con desidia. O sea, la idea era que te vayas, que renuncies, que te aburras. Eso era lo que buscaban.
0: Bueno, ahí desconozco eso específicamente, si quizá eventualmente eso era lo que buscaban, pero como te decía, uno no debería elegir entre su salud mental y tener que trabajar. O sea, todos necesitamos trabajar. Y a mí, particularmente, a mí me gusta mucho mi trabajo. Me encanta mi trabajo, me encanta lo que hago. Entonces, con mayor razón ahí tú dices, ¿por qué? ¿Por qué tengo que elegir entre cuidar mi salud mental y seguir ejerciendo lo que a mí siempre me ha gustado? No debería ser así. Deberíamos poder trabajar en un espacio seguro.
1: En fin, tú debiste también interponer un recurso de queja, porque las resoluciones que se llevaron adelante tampoco, no solamente no ayudaban, sino que empeoraron incluso más la situación.
0: Sí, bueno, ahí eso lo conversamos ahí con los abogados, cuál era la mejor presentación, y ellos determinaron presentarlo así. De hecho, me apoyaron bastante, obviamente me orientaron bastante y fueron como súper firmes en defenderme, obvio, pero bueno, ellos se determinó, digamos, seguir por la vía y se determinó dentro del fallo que existió efectivamente un daño moral por todo lo sucedido, por todas las medidas que eventualmente no fueron precarias de parte de la institución. Entonces, eso, ojalá es que, como te decía, esto no siga ocurriendo, que esta experiencia no siga replicándose a lo largo del tiempo, y que no se prolongue tanto el sufrimiento, igual el pasarlo mal de los funcionarios, porque no es justo
1: para nadie. Yo quiero recalcar esto porque lo que tú dices, Valesca, también pensando, y te agradezco que tenga sentido común, porque cuando uno está defendiendo la pega, muchas veces piensa en uno nomás, po. Y no está mal. Yo no digo que eso esté mal, porque detrás de cada trabajador y trabajadora hay una familia.
0: Exacto.
1: Hay una familia que tiene que comer, hay una casa que hay que pagarla, sea arriendo, sea dividendo, hay si hay niños y hay hijos o hay adultos mayores dependientes, tú no puedes decirles ahí que voy a renunciar y ahí vemos qué comes o quién te atiende, po, si te enfermáis.
0: Exacto.
1: En nuestro país, y sobre todo en nuestra región de Aysén, nosotros estamos a un diagnóstico médico de la pobreza. Esa es la realidad de nuestros pobladores. A un diagnóstico médico de la pobreza, si no tienes los recursos para poder sacarlo adelante, y si es que no está en el GESI, si es que no activan el GESI, y así sucesivamente. Entonces, no es llegar y decir, ya, me banco esta cuestión. Y no estamos hablando de que aquí cambiamos el escritorio de lado y no me da la luz del sol.
0: Exacto.
1: No estamos hablando de que me cambiaron el color de las cortinas y no me preguntaron. No estamos hablando de que a mí me mandaron a terreno y no me incluyeron, me dieron muy poca plata para comprar la colación. No, señor. Estamos hablando de actitudes y de órdenes ejecutorias que realmente denigran a las personas. Y créeme, yo conozco muchos que viven así. Muchos. Y que más encima después se enojan cuando le llaman la atención y más encima las destituyen. No, y despotrincan. No, si yo conozco mucho. Y se juran que se las ganan. Hoy la Corte de Apelaciones, que... No, y perdón, esto fue la semana pasada. Que además estimó, que esto es increíble, o sea, parte de los últimos párrafos establece la Corte de Apelaciones que te sindican como una víctima, literalmente, víctima de una institución del Estado. Cuando hablamos de persecución laboral, cuando hablamos justamente de que hay cambios en los procesos gubernamentales que cambian algunos estamentos directivos y todo, uno no tiene que pensar solamente, ah, ya cambiaron a este por malo. Bueno, no, cambia porque cambian las administraciones y está bien, no tiene nada de malo. O se nombró a alguien justamente por alta dirección pública, que tú con eso nosotros nos quedamos más tranquilos, ¿no? Decíamos, ah, no, pero esto, esta persona realmente tiene todas las aptitudes para poder desarrollar el trabajo y entender el trabajo que estamos desarrollando. Y de repente te encontré con un tren a pedales gancho que la verdad no da ni para atrás ni para adelante. Y aún así los funcionarios, toda el área administrativa y de gestión tiene que seguir funcionando. Tiene que seguir funcionando. Y si ese día llegó atravesado el de alta dirección pública, como les digo yo, es que tenés que bancártelo nomás, porque más encima te aparecen cosas que ni siquiera en los lineamientos nacionales están establecidas. Y en los servicios públicos no es que cada uno haga lo que quiera. Hay metas que cumplir. Y además, hay lucas que se establecen por las metas a cumplir. Y hay metas que a veces no se pueden llegar a cumplir, porque no están establecidas por nuestro criterio regional. Esa es la realidad. Por lo tanto, discúlpenme si es que yo muchas veces no creo en esos PMG que se ganan, ¿ah? Porque también he sido funcionaria pública y he sido directora también de asociaciones regionales, y yo sé que hay PMG que se maquillan, literalmente se maquillan para lograr el bono. ¿Tienen un impacto real en nuestros usuarios? Esa es otra cosa, porque por llegar a la hora cualquiera debería cumplirlo, pero ni a eso, ¿ah? Ni eso. Pero bueno, en esto, Valesca, incluso la suceso, que todos conocemos la bendita suceso. ¿Cuál es la suceso? La Superintendencia de Seguridad Social, que tiene que evaluar nuestras licencias médicas, que tiene que evaluar 80.000 informes, que tú, no sé, algún día la suceso incluso va a evaluar si es que realmente estás embarazada con 8 meses. Yo creo que van a llegar a eso, porque no conozco a ni un trabajador en los últimos 2 años que no le hayan observado licencias médicas, de verdad. Incluso estando ya en el quirófano le observan la licencia médica. Pero la suceso ratificó justamente que todas las enfermedades que tú generaste en torno a la atención del lugar, del CENSE, generaron enfermedades complejas laborales. Y aún así seguiste adelante.
0: Sí, sí, sí, claro que sí, porque como te digo, todos necesitamos trabajar y no deberíamos elegir entre trabajar y nuestra salud. Debería existir ese lugar seguro para trabajar, para desenvolverse. Y sí, insistí también por algo también personal, porque bueno, yo tengo un adolescente, entonces yo creo que para mí era importante demostrarle que uno no tiene que normalizar cosas que no son normales. Que uno tiene que luchar, digamos, por lo que tú crees que es correcto. ¿Y cómo lo iba a hacer si no dándole el ejemplo? De que uno no debiese, hay cosas que no son normales, que no se debiesen aguantar, que no debiesen ni siquiera ocurrir.
1: En los contextos laborales.
0: Por supuesto, por supuesto.
1: Ay, así no, pues, pero qué bueno que le estés dando ejemplo, ese ejemplo a tu hijo. Principalmente porque hoy día se está viviendo incluso un fenómeno laboral que a mí me llama poderosamente la atención, ¿no? Un fenómeno que explosión de renuncias, dice el mercado laboral privado a nivel mundial, porque los jóvenes menores de 30 años renuncian a sus trabajos cuando son menoscabados en sus intereses y derechos, así de simple. Algo que nosotros, nuestra generación, algo que nuestros padres jamás habrían hecho. Exacto. O sea, se hubiesen mantenido pese a todo, pero no, eso no es normal. Esa es la realidad, Valesca. Yo de verdad que rico que lo digas tú, porque no es normal. No es normal que una persona, porque haya un cambio de gobierno o porque el gobierno es afín o no es afín, se crea con el derecho de menoscabar a las personas que además no están bajo su tutela ni bajo su responsabilidad, sino que trabajan para un bien mayor, que es el bien del Estado. Hay personas a las que de verdad, a mí, yo, con torpe toda, pero de verdad les patina, se le dan los patitos de bien pa'l monte a alguno y hay que bajarlo literalmente de la nube, del pony en el que viven. No es esa su relación. Yo conozco funcionarios que han estado en los más altos cargos y que de verdad fueron un ejemplo. Y ahí yo lo decía muy temprano. más allá de que, imagínate, por ejemplo, con la carretera austral pasamos de la dictadura, pasamos a tiempos de transición democrática. Hay personas que continuaron e incluso otros que mejoraron las condiciones de sus trabajadores, que asumieron además conflictos súper grandes y aún así trataron de sacarlos adelante. Perfecto. Yo no veo que esas personas, ninguna de ellas, ande buscando un cargo político ni que ande haciendo editoriales sin que haberle ganado a nadie, por ejemplo. Pero son personas que además tuvieron a su cargo la responsabilidad de miles de personas. Y de repente llega uno cualquiera, sea por alta dirección pública o por un concurso amañado, o por simplemente dirección a dedo de un Seremi o de alguien de Santiago, porque así es acá en Aysén. Y lamentablemente llega casi como cortando cabezas, cuando en realidad tú dices, ¿pero por qué? Si aquí estamos haciendo un trabajo para nuestros pobladores. Estamos representando la institución del Estado, que además debería fomentar, es una de las herramientas que además fomenta el trabajo, la productividad y el futuro de muchas personas. Así de importante es. Y después usted se pregunta, ¿por qué pasan las cosas? ¿Por qué demonios? ¿Por qué no me contesta el teléfono? ¿Por qué cuando yo voy no hay respuesta? Porque tú no sabes la lucha que está dando la persona que está al otro lado del asiento. Muchas veces, en el área pública y privada. Esa es la verdad.
0: Sí.
1: Y yo puedo dar fe que la Valesca a mí nunca dejó de responderme un correo. Nunca. Así que te felicito. Más allá de que bajaron de 20 millones de pesos a 5 millones de pesos, como si con 5 millones de pesos pagarían la cantidad de veces que no pudiste dormir pensando en cómo diantres ibas a llegar a poner cara al otro día, a soportar otra vez a esa persona. Con 5 millones de pesos no pagan la angustia. ¿Para qué vamos a hablar de los abogados que tuviste que invertir y la terapia, que no es barata? No lo pagan, ¿ah? No lo pagan, gañito. Así que dense con una piedra en los dientes. Yo que tú iría a la Corte de Apelaciones y los parto. Porque de 20 millones yo lo subiría por lo menos a 50.
0: Mira, para mí el foco nunca fue el tema de quizás el dinero. Para mí lo más importante era visibilizar esto. Demostrar, que se tomara conciencia de que algo estaba ocurriendo. De que efectivamente algo está ocurriendo. No está ocurriendo en el servicio. Más allá de la indemnización, que finalmente esa es una consecuencia, pero para mí eso era importante, demostrarlo, visibilizarlo, y que ojalá nunca más nadie tenga que pasar por esto. Como te decía, no va solamente en mi caso, va que ojalá nunca más nadie tenga que vivir esto. Que se corte mucho antes, de que la institucionalidad funcione, proteja antes. Entonces, para mí ese es el foco, en no tener que tampoco la familia, tus redes de apoyo, ver cómo tú estás sufriendo. Porque obviamente también eso afecta a la familia.
1: Sí, totalmente. No, te felicito, Valesca, porque además, otro punto no menor, ¿usted cree que esto lo va a pagar el otro? No, gancho, esto lo va a pagar usted, yo, incluso la Valesca cada vez que compra el chicle. Cada vez que paga una boleta, todos, nosotros aquí en la radio, y usted que me está escuchando, todos vamos a tener que pagar lo que Sense te va a tener que pagar, si es que te paga. ¿Por qué? Porque la Corte ha establecido, esto es en el caso del artículo 184, ha establecido un fallo monetario, que tú bien tú lo dijiste, es una consecuencia a la cual no se debería llegar, que las instituciones del Estado tengan que pagarle a los demás, ¿cierto?, a los demandantes, por la falta de gestión, que para mí es un abandono de deberes claro, y que si está denunciado, mínimamente la jerarquía más alta debería evaluar a la persona que tiene más abajo, mínimamente, porque un abandono de deberes es claro y está establecido también. 5 millones de pesos que va a tener que pagar el Sense por acoso laboral, si es que no otras también causales que probablemente tú conoces mejor que yo, ¿no? Y que a veces uno minimiza. Ese es el problema, uno minimiza. Pero qué bueno que no lo hayas minimizado, te felicito por ello. Te felicito por ello y espero que los trabajadores que nos están escuchando hoy día también, ¿no? que están esperando a fines de este mes a ver si la contrata se prorroga después de la evaluación que se hizo en septiembre, o les cortan y les dicen, usted llega hasta aquí, porque esa es la realidad del servicio público, señores y señores. Usted le dicen, su contrato termina el 31 de diciembre. Y no hay indemnizaciones por año de servicio, ni nada por el estilo. Usted se va nomás. ¿Por qué? Porque no cumple con la seguridad, no cumple con mi confianza. Finalmente, eso es lo que te dice el jefe. Perfecto. No cumple con su confianza, demuéstremelo. Porque tú ya llevas más de 10 años trabajando.
0: Sí, llevo más de 10 años en el CENSE.
1: Por eso le digo yo. Si bien vale, es que a mí nunca dejó de responderme un correo. Por lo tanto, muchas gracias. En otro contexto. Si ella no me conocía a mí. Tú no me conocías en vivo. Exacto. Y en directo.
0: Exacto.
1: Por eso me llamó la atención tu caso. Porque yo viví situaciones muy similares. La diferencia es que yo no necesitaba. Yo andar aguantando. Carajo, yo nunca lo necesité. Es más, yo siempre le agradezco a la secretaria del director regional en su minuto del servicio registro electoral, porque ella me paró y me dijo, vieja, no es necesario. Pero yo quería volarle literalmente el escritorio, y ella me dijo, no, ¿para qué? No es necesario. Ya se va a ir. Y literalmente se fue a los 3 meses. Pero a mí no me causó el daño. Yo no dejo que me hagan daño. Pero yo también vivía acoso laboral, a tal punto que a uno le preguntaban, ¿será que está embarazada o está muy gorda? Porque yo necesito saber si está embarazada para ver si la prorrogo o no. ¿Así? Literalmente así eran en mis tiempos. No estamos hablando de tanto tiempo atrás. Eso pasa en los servicios públicos. Por lo tanto, yo decía, bueno, si yo engordo, como de mi comida, no de la tuya. ¿Cuál es tu problema? ¿Tengo algo mal hecho? ¿Se hizo algo mal? ¿Alguna falta grave? Igual lo llevé a la corte. Igual le gané.
0: ¿Qué tal?
1: Así que te felicito, de verdad.
0: Gracias, Andrea. Y como te digo, ojalá nunca más nadie tuviese que pasar por esto. Lamentablemente, quizás siga ocurriendo, pero mientras no se visualice el problema, eventualmente tampoco van a poder existir cambios ni una oportunidad de mejora. Si finalmente eso es, ¿cómo los servicios pueden mejorar aquello? Para que ningún funcionario tenga que sufrir nunca nada, ojalá. Poder trabajar tranquilo, si esa es la idea.
1: Y sacar adelante la pega, que es un beneficio para todos.
0: Exactamente, enfocarte netamente en eso. En trabajar tranquilo, poder estar obviamente mucho más productivo. Porque ese finalmente es un beneficio para todos.
1: En efecto. Así que muchas gracias, Valesca, por esa porfía, por esa resistencia. Y espero que nunca, nadie más, jamás, siga escondiéndose detrás de una militancia política. Nunca nadie jamás siga escondiéndose detrás de, no sé, en este caso, subsecretarios que se esconden algunos seremis, o directores de servicio, para dejar de hacer la pega que tienen que hacer, gestionar y administrar las dependencias regionales que debe proteger y ampliar los recursos que sean necesarios para la correcta ejecución de los programas que establece el Estado. Esa es su pega. El resto es chaya, gancho. La foto, la prensa, todo es chaya. Si ustedes no son capaces de proteger a los propios trabajadores que están bajo su tutela laboral, no están haciendo la pega. Lo dijo la Corte de Apelaciones de Coyhaique, falló en tu favor, Valesca, 520 millones, lamentablemente para mí ninguna de las dos cifras marca un hito importante, pero los terminamos pagando usted y yo, por personas que están ahí, que son puestas muchas veces a dedo, o incluso por alta dirección pública, que no son capaces de cumplir con su labor. Esa es la realidad. Gracias, vieja. Te felicito. Y para todos los trabajadores que nos están escuchando en el ámbito público, que en esta región son muchos, representan un tremendo porcentaje de la población, ánimos. Ánimos con lo que se venga. Normalmente hay mucho miedo con los cambios de administración gubernamental, pero que eso no sea una excusa para maltratar a la gente. Porque son los únicos que viene a maltratar posteriormente a los usuarios, a nosotros. Esa es la realidad. Gracias.
0: Gracias a ti, Andrea, muchas gracias por el espacio, y como te decía, ojalá nunca nadie tenga que pasar por esto, y que estructuralmente los servicios se hagan cargo cuando corresponde. Así que Así que eso, muchas gracias por el espacio.
1: Nos vamos a una pausa y ya volvemos.
2: Radio Santa María indica la hora.
3: Son las 11 de la mañana y 10 minutos.

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0: turú, así nomás, pues guachita.
1: Sí, pues te crees que yo soy muy penca con los trabajadores. No, fíjese, soy dirigente sindical. Y si antes fui dirigente de asociaciones gremiales, hoy día soy sindical y mañana probablemente vuelva a ser una trabajadora más sin derecho a ningún fuero. No, ese es el tema. Fuera por fuero ya me hubieran echado. Jefe, ¿usted me va a echar o no? ¿No? Se ríe nomás el jefe. Sin poner fuera, ya a esta altura. Pero todas las personas merecen respeto. Ese respeto no solamente se basa en el sentido común, sino también en normativas que están establecidas en el Código Laboral y también en el Estatuto Administrativo. Y son bastante claras, fíjese. Sobrepasarlas no solamente demuestra la pequeñez mental en la que estamos inmersos, sino también que no tenemos capacidad de gestión. Así de simple. No podemos gestionar. Y lo que tienen que gestionar principalmente los servicios públicos son personas, porque están al servicio de ellas. Nunca se les olvide aquello. ¿Por qué es un tema importante a tratar? Porque a fines de este mes se tomarán las decisiones en distintas reparticiones de quiénes siguen y quiénes no. Basados en, muchas veces, simplemente una simpatía política. Y eso es lo que nos tiene tan atrás. En el último pelo de la cola del gato. Como país. Y sobre todo como región. Y por eso también tengo tanta gente buscando trabajo. Y gente muy apta. Pero que probablemente no quiere para nada ser parte de esa melcocha. Evelyncita, a esta hora tenemos... ¡Ay, qué linda! Me trajo una torta de jamón, la Evelyn. Tarde llegó el desayuno, te diré. ¡Ah! Pero seguimos, Evelyncita, tenemos avisos laborales. Si usted está buscando peguita, llame. Nosotros tenemos 2 mensajes gratuitos en el día. Durante el matinal y a las 16 horas, para que usted solicite, entregue sus datos o busque peguita. Llame al 672-23-2398, 672-23-2398, o si es pedido de provincia, contacto@radiosantamaria.cl. Dice así. Se ofrece señorita para trabajar, horario completo, como asesora de hogar, mucama o limpieza. Recomendaciones, tiene recomendaciones. Puede llamar y contactar al 994-986815. 994-986815. Se ofrece señorita para trabajar horario completo como asesora de hogar o mucama. Se ofrece persona para trabajar como vendedora, reponedora, dependiente de mostrador, cajera o niñera. Puede ser por horas o mediodía, tanto en jornada de la mañana o tarde. Disponibilidad inmediata. Tratar con Marcia al 968-359095. 968-359095. Se ofrece matrimonio solo para trabajos de campo, también como puesteros. Se ofrece matrimonio solo para trabajos de campo o como puesteros. Tratar al 963-28-2255. 963-28-2255. Se ofrece chofer clase A5. Se ofrece chofer clase licencia. Licencia de conducir clase A5. Vehículo sobre 3.500 kilos. ¿Cierto? Me castigo si no es así, pero no importa. Tratar al 956-35-3932. 956-35-3932. Y se ofrece persona para picar o entrar leña. Se ofrece persona para picar o entrar leña. Trabajos varios también. Puede tratar con Don José. Anote el teléfono de Don José. Al 931-91-7462. 931-91-7462. Con Don José. Ahí estaba. Los mensajes laborales, un servicio gratuito con el que cuenta Radio Santa María. Usted siempre puede llamar al 672-23-2398 o también, ¿cierto?, puede enviarnos un correo a contacto@radiosantamaria.cl. Evelyncita, Tengo dos avisos más de carácter. Tengo un saludo que se me estaba pasando ahí con los chiquillos. Y un aviso también debido a el gran incendio, ¿cierto? La situación que se vivió el día de ayer aquí en la capital regional, a la altura de calle Las Lengas. Un incendio consumió en su totalidad una vivienda, abarcando también afectación de una segunda vivienda. Grave, ¿no? Usted ahí durante el informativo se darán los antecedentes y la cobertura a este tipo de informaciones. Yo lo único que le pido, mientras esto es investigado, mientras por supuesto también la familia vuelve a levantarse, lo importante es que no hay víctimas, y lamentar tanto de la vivienda como también el personal de bomberos que trabajó. Las cuatro compañías de bomberos trabajaron arduamente en el control de las llamas. Y en este minuto nosotros queremos compartir también este llamado que circula a través de redes sociales en Coyhaique, que ayudemos a las familias afectadas por el incendio en calle Las Lengas. Hoy necesitamos de todos. Una pequeña ayuda puede convertirse en una gran esperanza. Súmate a una cadena de solidaridad. Donaciones en dinero, se ha dispuesto la cuenta RUT de una de las hijas de la familia afectada principalmente. Ella es Claudia Vargas, ha dispuesto una cuenta RUT para recibir aportes en dinero. La cuenta es 13-740-151-7. 13-740-151-7. 13.740-151-7. Una cuenta RUT del Banco Estado. También desconocemos aún dónde están los lugares de acopio, ¿ok? No, déjame la Belincita para leerla, porfa. Los lugares de acopio, pero puedes acercarte también al lugar. Siempre están las familias trabajando en el lugar, sacando los escombros. Usted sabe que ahí hay un trabajo también complejo y doloroso. Esto se vivió también en el sector alto de Coyhaique durante la tarde-noche del día viernes. Una vivienda que, si bien no fue consumida en su totalidad, pero sí vivió la afectación de su entretecho. También pierden, por efecto, cierto, del trabajo, del avance del fuego, pierden también su techumbre. Imagínense lo que es perder el techo de una vivienda. Así que se están retirando, por supuesto, escombros en esa materia y mucho más. Usted puede acercarse al lugar. Esto es Las Lengas 922, Las Lengas con los Canelos, Las Lengas 922. Puede acercarse también y colaborar con jeans talla 42 hacia arriba, zapatos 38 al 40, y sobre todo, si usted me está escuchando hoy día, más que ropa, muchas veces pañales. Si tú llevas pañales, porque hay bebés comprometidos también, damnificados, pañales talla M. Pañales talla M, Las Lengas 922. Yo le estoy dando la dirección, el domicilio que fue afectado. Ya ahí usted puede consultar los antecedentes. O si quiere hacer una donación en dinero, a la cuenta RUT 13.740.151-7. ¿Ya? Ahí con mayor detenimiento usted puede hacer todas las consultas pertinentes. Y la última imagen que te había enviado, Belincita, corresponde a los amigos de Áreas Verdes, que durante el fin de semana yo me sorprendí con esta noticia el sábado. Si no es por mi vecina Chechi, mi vecina que vive en la avenida Divisadero, y dijo, se va mi autito a la limpieza de patio. Y yo dije, ¿qué es eso? ¿Qué es eso, pojancho? Porque ese es mi punto limpio de siempre. Yo allí voy a dejar botellitas y plásticos. Lata, yo poca. Lata, la verdad, ya poca, ganchua. No, ya, miren, con suerte estamos parados en lata. Pero siempre voy semanalmente a ese punto limpio y me encuentro con que estaba el personal municipal de Áreas Verdes. Todos los muchachos estaban ahí hasta las 14 horas del sábado, colaborando con sus vecinos, que de a poquito se iban enterando que estaban las tolvas. Si yo cuando fui ya habían sacado 6 tolvas de las grandes, y fueron a instalar dos más. Tienen que haber sacado como 10, 12 o más tolvas durante todo el día, y la gente de a poquito se fue acercando, colaborando también, haciendo una separación, ¿eh? Se hizo separación para de las ramas, todo lo que era materia vegetal, esa quedaba aparte. Como todos estábamos cortando pasto en esta época, limpiando patio y todo lo demás, y las astillas y todo, ellos hacían esa separación. Y el resto, lo que no eran obviamente basuras domiciliarias, porque eso usted lo saca con el camión, eso iba para allá. Los escombros y todo eso iba para allá. Así que muchas gracias, un gran saludo a todo nuestro personal de Áreas Verdes de la Ilustre Municipalidad de Coyhaique, que estuvo ese sábado hasta las 14 horas. Le fue bien, parece, porque recolectaron harto, lo que nos decían. Empezaron a llegar esas camionetas, restos de choluán, normalmente, ¿cierto? Las casitas uno los va mejorando y va sacando ese escombro. Acá no sé si tienen escombreras, probablemente tienen un recinto tan grande arriba que probablemente ahí se hace la separación. Ahí me explicaban, ahí están determinando también la separación, porque lo que usted ve que se recepciona, hay personal arriba en el relleno que además establece a qué punto va cada cosa. Sí, alguien separa nuestras mugres por nosotros, porque nosotros no somos capaces de hacerlo en casa. Tiene puntos limpios en varios lugares de Coyhaique. Ayude a separar. Ayudar a separar la basura, nuestros residuos, nuestra mugre, literalmente colabora en que ese relleno sanitario dure más años. Haya un ahorro real de los recursos municipales y del gobierno regional. Así que colaboremos entre todos, ¿ya? De eso se trata. Gracias, muchachos. Gracias ahí por la ayuda también, y gracias por ese despliegue que han tenido en varios sectores. Me decía un amigo, oye, pero acá en Ensenada toda la semana nos traen tolva. Acá en el pueblo no, ¿cierto, bebé? ¿Qué cosa? ¿Qué te pasó? ¿En serio? Ya a esta hora para irnos, ya nos vamos, ¿cierto? Yo me voy a ir. Llámala por mientras. Nosotros queremos saludar a esta hora, no será un colega nuestro de labores, pero está en Radio Las Nieves en Puerto Aysén. Cuando me dijeron que se habían llevado un chamuyento preso a la PDI en Aysén en una radio, yo dije, no, se habrán llevado a Betito Raín. No era Betito Raín. No, amigo querido, te extrañamos, ya estás mejor, ya ahí al pie del cañón como siempre, al pie del micrófono. Gracias siempre por colaborarnos con información actualizada de Puerto Aysén. Don Alberto Beto Raín está hoy de cumpleaños, no diremos cuánto porque ya pasaste ya por guachito, ¿eh? Ya estás más al lado de acá que al de allá. Así que un gran abracito, por supuesto, a Beto Raín, que hoy está de cumpleaños. ¡Feliz!

0: Pues
1: mira, voy a hacer algo, porque como yo sé que hoy día tienen visita ministerial, muchachos, que viene un programa. Debería ya haber empezado. Voy a hacer lo siguiente. Les voy a decir chao, nos vemos mañana. Pero si no, vamos a una pausa. Si no, chao, nos vemos mañana.

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1: Son las 11 de la mañana, 35 minutos.
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0: Bueno, por lo visto, ya, por lo visto, están todos camino a Cerro Castillo, ¿no? A las 3 de la tarde me dice prensa que es la ceremonia y la conmemoración de los 50 años de la carretera austral. Así que espero que tengan todo el tiempo del mundo para llegar a Balmaceda. En todo caso, bueno, en esta región si viene un ministro se para todo, no hay gestiones en todo orden de cosas, imagínense cuando llegan tres. Estábamos esperando el recuento, ¿cierto?, policial, todo para mañana, todo quedó para mañana. Lo que yo no tengo para mañana es nuestro tiempo meteorológico, que le tenemos una novedad. ¿Ya descargó nuestra app? ¿Ahí? ¿Eso? ¿Así? ¿Ya descargó la app? La aplicación. Ay, es que dice aplicación. ¿Por qué app? Ah, porque está en English. ¿Verdad que ahora somos Escudo de las Americas? Así que todo tiene que estar en English. Ahí está nuestra app, nuestra application. Santa María Application. ¿Para qué? ¿Para qué la aplicación? Porque ahora le lleva hasta el tiempo meteorológico de Real Tiempo Meteorológico. Desde Melinca hasta Villa O'Higgins está en nuestra app, en nuestra application. Sí, porque nuestra application es una herramienta. Es que digo application porque usted sabe que ahora somos del Escudo de las Americas. Sí, porque ya nada tiene que ver con China. China, China, China. No, nosotros le pedimos permiso a China solamente para poder subir la application. Pero está disponible para que usted no tenga que andar escribiendo una página web, navegando en una página web que tiene cientos de miles de noticias. La aplicación, usted la baja una vez. Le permite escuchar la radio. Si tiene señal de internet, baja. No necesita de tremenda cuestión. No. Puede revisar las noticias del día. Puede ver nuestra programación si es que la duda de siempre en el campo. ¿A qué horas quedan los mensajes? ¿A qué hora dan? ¿A qué hora dan los mensajes de nuevo el día miércoles? Ahí están los mensajes. También puede ver el canal al tiro con su programación. Puede ver absolutamente todos los contactos habidos y por haber de la radio, el sitio web, el YouTube, el Instagram, el Facebook, X, WhatsApp, contactos comerciales, departamento de prensa, la dirección, el teléfono fijo, todo. ¿Y este qué es? ¿Un formulario de qué? ¿Y a dónde está el formulario? ¿Puedo mandarle un mensaje? ¿Y a dónde está el formulario, Mutter? Yo sí que soy ñurda para esto. En la parte que dice mensajes. Ahora nos pueden enviar mensajes desde la comunidad. ¡Oh! ¡Ay! ¡Mira, puede! ¡Mira, Evelyn! Desde la aplicación puede poner sus mensajes laborales o mensajes para las 12 o para las 16 o para las 20. Usted escribe su nombre, escribe el tema, su correo electrónico y un teléfono. A ver qué temas tenemos. Tenemos ofrezco trabajo, invitaciones, mensaje para... Ofrezco trabajo, busco trabajo, condolencias de funciones o derechos de agua. Usted puede, u otro, pone el mensaje ahí, lo escribe. Y nos dice qué día y en qué horario los quiere poner. ¡Ay, no! Sí, esto es muy bacán. ¿Viste que a Kenny le está susurrando la palomita en el oído? Y ahí pone enviar y usted transfiere, ¿cierto? Transfiere, nos pone en el correo que es contacto@radiosantamaría. Y estamos. ¿Ah? ¿Qué le parece? Excelente, excelente. Ahí está todo. Y puede ver el canal también. Y así no tiene que entrar a una página web específica, que a veces es muy pequeñita la letra y nos entendemos que la gente puede serle más difícil. Entonces, con la aplicación que está lateralizada, usted ve la radio, ve la programación, puede ver el tiempo meteorológico de Melinca, Puerto Aysén, Coyhaique, Chirechico y Villa O'Higgins. Puede ver la TV, puede ver las noticias, las últimas noticias y los indicadores económicos, ¿cierto? Ajá. Tenemos hasta el IPC por si acaso, porque como se está cayendo a cada rato. O sea, no, el IPC sigue subiendo. Lo que se está cayendo es nuestra esperanza. ¡Oh! El peso argentino hasta 0.65. ¡Wow! Todo lo encuentra ahí, en nuestra aplicación, la aplicación de informaciones y noticias regionales más certera y completa de Aysén, la aplicación de la Santa María. ¿Dónde la puede descargar? Con su teléfono Android puede descargarla ahí en el QR, que es ese planchón blanco con una palomita al medio que tiene unos puntitos. Usted me va a decir, ¿qué es eso? Ese es, ¿cierto?, el QR para descargar nuestra aplicación. Que también lo puede hacer directo de la página web, ¿eh? No hay problema. Puede hacerlo. 11 de la mañana con 50 minutos, pero además de la aplicación, nuestros radioescuchas nos consultan el tiempo meteorológico. Saludos a Mano Negra. Saludos a Mano Negra, hasta ahora que me decían, ¡sí, Andrea, se cayó la radio el sábado! Mire, habían cortes de energía en el sector allá, pero desconozco si en este caso pueden haber afectado el lugar. Así que, don Gerardo, estábamos evaluando y ya debería estar arriba la señal, ¿ya? Que nos dice, por favor, señor Andrea, nosotros acá en Mano Negra es muy importante la radio porque mi papá la escucha, es no vidente y está pendiente de la radio. Un saludo grande, que tenga buena semana, un saludo para usted, gracias por la información, don Gerardo Bilbao, estaremos atentos ahí a lo que nos confirme, pero estábamos evaluando y debería estar arriba, ¿ya? Debería estar sonando a esta hora. Evelyncita. No, pues si es lunes, poneme música, algo así. Ah, poneme una samba así brasileña. Porque samba canuta que se van a agarrar ahí todos en Brasil el 25 de octubre. Así que vamos con... Puedes poner Corazón Partido en versión brasileña, que es la que a mí más me gusta. Porque ayer no me ponga, porque yo sí hay algo que odio de Brasil. Pero bueno, a ustedes les gusta. Mientras yo reviso el tiempo meteorológico para la región de Aysén, en apenas 9 minutos tengo que hacer esto, ya que estoy literalmente... no sé qué estoy haciendo. Ah, la carta sinóptica tengo que buscar. La carta sinóptica nos dice que un sistema de bajas presiones que aporta precipitaciones y principalmente nubosidad baja todavía está frente a nuestras costas, impactando desde aproximadamente la provincia de Palena. Recuerde que ayer tuvimos precipitaciones tan fuertes por allá con altas temperaturas que generaron derrumbes sobre la carpeta, sobre la ruta 7 en la Cuesta Moraga. Esto es provincia de Palena, pero ya se había habilitado al menos durante la tarde noche de ayer una vía, ¿ya? Eso es lo que al menos informaban, eso sí, continúan los trabajos. Y el sistema de bajas presiones seguirá presente en nuestra región, desplazándose hacia el norte con cierta estabilidad atmosférica por el día de hoy. Solo por el día de hoy, esta tarde. ¿Ves mi compu? ¿No ves mi compu? ¿Tú no ves? Hija de Dios. Ay, por fin, ya.
1: No te jeito, compadre. 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
0: Bora, Lula. A esta hora.
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0: Aí está a carta sinóptica com este pequeno sistema frontal, pequeñito em realidade, que deveria estar aportando precipitações ou al menos nubosidade intensa para o litoral norte de la región de Aysén, hacia Palena. Esperemos que esto se establezca durante la tarde ya, nubosidad parcial y un sistema más estable, cálido, es decir, algo de solcito para esta tarde. Mientras, si me voy al satélite, el canal 13 de Onda Larga Limpio me muestra justamente... Ah, pero este es más pronto, ¿cierto? Sí, este es la 14, este es de las 11 de la mañana. Ya me presenta que la nubosidad va pasando, permitiendo una estabilidad atmosférica temporal, porque ya más abajo viene entrando otro, pero espero que nos pase por el lado, ¿ya? Eso, así se ve, limpiecita la región de Aysén. Vamos entonces con las temperaturas para la región de Aysén. Nos vamos hasta... No, coyay, que no. Melinca, vamos primero, como siempre. Nuestra primera comuna cielos nublados, dice chubascos, pero ya despejando. 11 agradables grados, las máximas llegarán hasta los 13 grados. Para esta semana las temperaturas incluso podrían llegar a los 17 grados, principalmente nubosidad parcial variando a despejado. Ya está despejando. Sigan soplando y se despeja completo. Lago Verde de los chubascos que vivieron durante todo el fin de semana con algunos rayitos de sol. La temperatura para hoy se promedia en 10 grados. Cielos nublados variando nubosidad parcial sería la tónica en el sector norte. A ver si encontramos la junta. Ya, va despejando esa nubosidad, va despejando. Se los prometo. Va a despejar incluso durante esta misma noche. Las temperaturas oscilarán entre 0 y 15 grados. Aprovechelo, aprovechelo. Puerto Cisnes, por otro lado, cielos nublados variando nubosidad parcial, chubascos aislados todavía sobre el litoral norte, ya les comunicaba yo, que darán paso a cielos más bien despejados durante esta semana. Temperaturas oscilarán durante el resto de la semana. Caleta Andrade, por favor, por favor. La temperatura oscilará durante esta semana entre los 2 y probablemente 17 grados. ¿Viste que ya salió el sol? Sigan soplando para que se vaya la nubosidad. Esta inestabilidad ya debería ir pasando por nuestras cabecitas para dar paso a el solcito.

¿Ni una cámara activa en Puerto Aysén? ¿Qué es eso? Pero igual tienen 9 grados. La nubosidad irá paulatinamente dando paso a nubosidad parcial para mañana, despejas. ¡Sí! Temperaturas esta semana para Puerto Aysén oscilan entre 2 y agradables 17 grados. 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

0: 14 grados a esta hora, la mayor temperatura llegará aproximadamente a los 12, 13 grados. Está lindo el pueblo. Está lindo el pueblo. La nubosidad parcial incluso dará paso a cielos despejados. Mañana usen bloqueador porque ustedes, todos patagones, son medios ariscos para el sol. Y anden como... ¡Todos se van a ir para el río! Sí, porque no hay patagón que no vea sol y crea que tiene que ir a tomar mate al río. Van a volver con el tambembe todo mojado, pero no importa. Vaya, pero me deja bien limpiecito. Siempre deje los lugares mejor que como los encontró. Para la semana se esperan temperaturas entre 2 y 15 grados. Pero ojo, ¿eh? Nubosidad parcial para nosotros. Balmaceda ahí, con los brazos abiertos, esperando a los ministros, 10 grados. La mayoría debería llegar a los 12 grados. Para la semana, temperaturas oscilan entre 0 y 14 grados. Mañana va a estar despejadito, lindo, precioso. Ya los otros días se nos entra a marear. Pero es lo que hay. Puerto Ingeniero Ibáñez registra cielos despejados el día de hoy. La cuenca del General Carrera con algo de nubosidad parcial, 13 grados para este día lunes. Para los próximos días, temperaturas oscilan entre 4 y 13 grados y cielos despejados. Chile Chico, Ciudad del Sol, 15 grados a esta hora, 15 grados ya, qué rico. Es primavera ya. Tuvieron su encuentro de turismo binacional, Chile Chico, muy bien, felicitaciones por eso. Para mañana cielos completamente despejados, temperaturas de 15 a 14 grados para el resto de la semana. Eso sí, si ya tienen 15, mañana va a estar más rico. Aprovechenlo. Cochrane, 10 grados, presenta Cochrane a esta hora, cielos parciales y nublados, variando a despejado. Para los próximos días las temperaturas llegarán incluso a los 16 grados. Nubosidad alta y parcial. Ya está y ya quebró ya. ¡Qué rico! ¡Qué lindo! Para los próximos días aprovecha. Cielo despejado. Está como para lavar la nit igual. ¿Ah? La dejamos ahí colgadita. Continuamos con Caleta Tortel, que nunca saben cómo está. Ese chubasco aislado ya debe haber pasado hace rato. La nubosidad parcial debe ser la tónica en Caleta Tortel a esta hora. Y para los próximos días, atento Tortel, porque las temperaturas más altas de la región se van a registrar allá. Aunque usted, ¿qué pusiste, Susa? ¡Hola! 17 grados constante para Tortel. ¡Ay, la gente cálida, oye! Bueno, ya estaba bueno, ya pues, como llevamos como 300 días del mes con lluvia, ¿cierto, tortelinos? ¿Qué creen que les digo? Temperaturas entre 5 y 17 grados. Y por último, de Chao Higgins, que estuvo conmemorando también su lanzamiento de temporada. Ahora sí, todo dispuesto para los visitantes. Cielo con nubosidad parcial variando a despejados durante la semana. Para hoy las temperaturas llegan a los 10 grados y así va avanzando 12, 14, 15, 16 grados paulatinamente. Agradable para el sur austral. Doce horas con un minuto, ya me pasé, me tengo que ir a hacer el... ¿Cómo se llama? Un mensaje subliminal, el rey del inmóvil. Tengo que terminar este programa, que tengan... ¿Qué clase de chiste es ese? ¿Qué show de chiste es ese? Nunca fuimos a un concierto de Xuxa. Nos mandaron varias veces, todavía me mandan a los conciertos de Xuxa, pero no, nunca he logrado comprar una entrada. ¿Qué quieren que le diga? Nos despedimos. ¿Tú has ido? ¿Nunca te han mandado a un concierto de Xuxa? ¿No?
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3: Es mediodía en Chile. Aysén se une en oración a la Virgen María para encomendarle este día. La veneramos con el saludo del ángel Gabriel. El ángel del Señor anunció a María.
4: Y concibió por obra y gracia del Espíritu Santo.
3: Alégrate, María, llena eres de gracia. El Señor es contigo. Bendita tú eres entre todas las mujeres y bendito es el fruto de tu vientre, Jesús.
4: Santa María, Madre de Dios, ruega por nosotros pecadores, ahora y en la hora de nuestra muerte. Amén.
3: He aquí la sierva del Señor.
4: Que se haga en mí según tu palabra.
3: Alégrate, María, llena eres de gracia. El Señor es contigo. Bendita tú eres entre todas las mujeres y bendito es el fruto de tu vientre, Jesús.
4: Santa María, Madre de Dios, ruega por nosotros pecadores, ahora y en la hora de nuestra muerte. Amén.
3: Y el Verbo, Dios, se hizo hombre
4: y habitó entre nosotros.
3: Alégrate, María, llena eres de gracia. El Señor es contigo. Bendita tú eres entre todas las mujeres y bendito es el fruto de tu vientre, Jesús.
4: Santa María, Madre de Dios, ruega por nosotros pecadores, ahora y en la hora de nuestra muerte. Amén.
3: Ruega por nosotros, Santa Madre de Dios,
4: para que seamos dignos de alcanzar las promesas y gracias de nuestro Señor Jesucristo. Amén.
5: Dios, Padre Santo, derrama tu gracia en nuestros corazones, que has iluminado ya con el conocimiento de la encarnación de tu Hijo Jesucristo, anunciada por el ángel a la Virgen. Condúcenos por medio de su pasión y de su muerte a la gloria de la resurrección. Por Jesucristo nuestro Señor. Amén.

0: 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Son las 12:05. 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
2: Son las 12:08.
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Y aquí estamos, pues, queridas amigas y estimados amigos, tengan todas y todos ustedes muy buenas tardes. Junto a Evelyn Mutel Orellana en la sala de control, mi querida coleguita Evelyn, estamos iniciando en este momento la edición central de servicios a la comunidad, los mensajes en y desde Radio Santa María. Edición de mediodía de hoy, lunes 5 de octubre. Un día muy histórico también en nuestro país, yo creo, para muchos. Y también un día muy especial para ti, querido amigo, compa, colega, Albertito Raín. Abrazo grande, estimado colega. Feliz cumpleaños. Vamos pues a los mensajes. Mensaje para Fabiola Rebolledo, Rebolledo, en Coyhaique o donde se encuentre. Mensaje para Fabiola Rebolledo, Rebolledo, en Coyhaique o donde se encuentre. Favor comunicarse con Mauricio Oyarzún Rebolledo al teléfono celular 995-76-7400. 995-76-7400. A la persona que la conozca, favor hacerle llegar este mensaje. Se necesita ubicar a algún familiar cercano de don Dagoberto Oyarzún Mancilla. Favor, don Dagoberto, comunicarse con Mauricio Oyarzún al teléfono 995-76-7402. Siguiente mensaje para Leonel Soto Durán, en Coyhaique o donde se encuentre. Leonel Soto Durán, en Coyhaique o donde se encuentre. Favor comunicarse con Mauricio Oyarzún Rebolledo al teléfono celular 995-76-7402. A la persona que lo conozca, por favor, hacerle llegar el mensaje. Avisos a las comunidades. 1.

0: realizará asamblea del sínodo en Casa Belén desde las 9 y hasta las 14 horas. Invitados a participar directivos y agentes pastorales de las comunidades cristianas de la parroquia de Coyhaique. 4. La pastoral social realizará colecta con fines solidarios los días 9, 10 y 11 de octubre, desde las 9 y hasta las 13 horas. La ayuda fraterna de la comunidad Nuestra Señora de los Dolores invita a un gran bazar para el día miércoles 7 de octubre desde las 10 y hasta las 15 horas. Les esperamos en calle Riquelme 438 y desde ya agradecemos su cooperación. Por orden del Hospital Regional de Coyhaique, según resolución exenta número 6134 del 5 de julio del 2026, se realizará remate público y al mejor postor el día jueves 8 de octubre 2026 a las 11 horas en Eusebio Lillo 441 interior de las siguientes especies: bombas de infusión, camas clínicas, cunas, puertas metálicas, refrigeradores y otras especies de difícil detalle. Las especies se rematan en el estado en que se encuentran, material y jurídicamente. Día de exhibición, 6 y 7 de octubre de 2026, desde las 15 y hasta las 18 horas. Y el día del remate, 8 de octubre de 2026, a las 11 horas, en Eusebio Lillo 441, interior de Coyhaique. Mayor información al fono más 569-9887-7720. Pago contado, 10% comisión legal más IVA. Firma Miguel Soto Martínez, martillero público, rol nacional de martillero número 1059. 12 horas 14 minutos. Ya continuamos con más mensajes en Radio Santa María.
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4: Doce horas 19 minutos. Continuamos con los mensajes. Corte programado de agua en Puerto Aysén. La empresa Aguas Patagonia de Aysén, sociedad anónima, informa a sus clientes de la ciudad de Puerto Aysén que, producto de cambio de válvula, se cortará el suministro de agua potable este día 6 de octubre de 2026. Desde las 15 y hasta las 22 horas del mismo 6 de octubre, en la zona que se indica a continuación, esto es mañana, entre calles Alfredo Bustos con Joaquín Real y entre calles Chindovera con Benigno Díaz. Cuarteles afectados son los cuarteles números 32, 62, 64. Los trabajos serán realizados y supervisados por técnicos y profesionales de Aguas Patagonia de Aysén, sociedad anónima. Una vez terminado el corte, se procederá a realizar lavado de red en todo el sector, por lo que se verá afectada la calidad del servicio por algunos momentos. Cualquier duda, contactar a nuestro fono clientes al 221-55-55. 221-55-55. Se vende patente de alcoholes tipo H1, valor 25 millones de pesos. Interesados, contactarse al correo rpaves@grancalafate.cl o al teléfono fijo 67-223-3330. Solicitado repetido el siguiente mensaje para Leonel Soto Durán en Coyhaique o donde se encuentre. Favor comunicarse con Mauricio Oyarzún Rebolledo al teléfono celular 995-76-7402. A la persona que lo conozca, por favor, hacerle llegar el mensaje. También repetido el siguiente mensaje, atención, para Fabiola Rebolledo Rebolledo en Coyhaique o donde se encuentre. Favor comunicarse con Mauricio Yarzún Rebolledo al teléfono fax 995-76-7400. A quien la conozca, favor hacerle llegar el mensaje. También repetido el siguiente mensaje, se necesita ubicar a algún familiar cercano de don Dagoberto Oyarzún Mancilla. Favor comunicarse con Mauricio Oyarzún al teléfono celular 995-76-7402. 12 horas 23 minutos, amigas y amigos. Hasta aquí llegamos con la presente edición de Servicios a la Comunidad. Próxima edición, luego a las 16 horas. Y por supuesto, nunca debe olvidar que a las 13 horas tenemos todas las noticias en nuestro informativo, preparado por nuestro departamento de prensa. junto a Evelyn Mutel, que continúa en la sala de controles en su diaria, dedicada, delicada labor también. Nos despedimos, queridas amigas y amigos. Reciban un fuerte abrazo, ojalá Dios quiera sea con la primavera que necesitamos. Tengan todos y todas ustedes mopo y huepenapas tapardepes. Chao, chao.
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3: Son las 12:32.
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7: Son las 12:34 minutos. Son las 12:34 minutos.
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2: Son las 12:46 minutos.

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1: Radio Santa María indica la hora.
2: Son las 12:59.
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6: Es la 1:02.
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8: Le damos la bienvenida al informativo. Empezamos ya con información en desarrollo. A esta hora un incendio está generando la destrucción de una vivienda, esto en calle Lillo con Freire, aquí en pleno centro de la ciudad de Coyhaique, con información que vamos a tener desde el lugar. Está el móvil de Catherine Águila con Saray Torres en el lugar. Saray, muy buenas tardes, cuéntanos detalles de lo que está pasando en dicho lugar del centro de la ciudad.
9: Hola, buenas tardes, Javier. Sí, nos encontramos aquí con Catherine Águila en calle Freire, esto casi llegando a Lillo. en donde hace unos minutos se activó el ABC de la emergencia por un incendio estructural. Es una vivienda, es una vivienda de dos pisos, 458 el número. En este momento se encuentra trabajando arduamente los efectivos de bomberos para tratar de que las llamas no afecten a otras viviendas colindantes. Y están trabajando las compañías, de la segunda compañía, está también la tercera compañía, que es la que trabaja con respecto a lo que son.
8: Ahí estaba la información de Saray Torres. Tuvimos ahí un pequeño problemita técnico, pero ahí ya estamos en el lugar. Vamos a ir ampliando esta información. Volvemos con Saray.
9: Sí, Javier, te comentaba que los bomberos están trabajando en el lugar, tratando de propagar, o sea, de evitar que se propague el incendio. Tratando de controlar las llamas, que hay bastante humos, muchísimo humo, que hay bastante también personas que están alrededor y que, se pide por favor que no interfieran en las labores de bomberos, porque está en plena propagación. Las llamas están dentro de la vivienda. Es una vivienda que, según nos habían comentado, se trataba de una consultoría. Sin embargo, tiene letreros de arriendo, pero son las compañías de bomberos las que están trabajando arduamente para tratar de apagar el fuego, que está todavía en pleno vigor. Vamos a tratar de, intentamos conversar con bomberos, sin embargo, como está en plena labor, es un poco difícil de que en este momento tengamos alguna declaración por parte de bomberos de la capital regional.
8: Saray Torres, reitéranos la información. Me imagino que está trabajando todas las compañías de bomberos de la ciudad en esta emergencia. Lo otro, ¿sí has logrado percibir que hayan sacado desde este lugar a personas?
9: No. En este momento solamente se están trabajando los bomberos dentro. Quisimos conversar con alguien que esté a cargo de bomberos, pero nos dijeron que en este momento estaban ocupados, claro, que no podían dar declaraciones. Porque están trabajando, las cuatro compañías del Cuerpo de Bomberos de la capital regional, están todas abocadas aquí a tratar de que las llamas puedan apagarse y de que no se propaguen a otros lugares.
8: Saray Torres, nos pregunta si la calle está cortada en este momento, para llamar también a la precaución y que hagan los desvíos necesarios quienes transitan por el lugar.
9: Sí, por supuesto, la calle está completamente cortada, está la calle Lillo, la calle Lillo está cortada desde Lautaro, desde Lautaro hasta lo que es,
8: hasta Bilbao,
9: sí,
8: ¿no?
9: La siguiente cuadra está cortada hasta Bilbao, exacto. Y además está cerrada Cochran, toda la parte la calle de Cochran, entre el Freire, que es para evitar de que las personas puedan acercarse, si hay bastantes personas que están observando, por supuesto, las labores de bomberos. Sin embargo, la calle Freire está cortada desde Prat hasta lo que es Lillo.
8: Perfecto, Saray Torres. Ya al parecer está relativamente controlada la emergencia, ¿no? No se ve tanto humo.
9: No, si supieras que en realidad están tratando de apagarlos por dentro, porque el fuego está por dentro, están tratando de abrir en la parte superior, tratar de entrar por el techo, porque todavía está saliendo mucho humo en la parte superior de la vivienda.
8: Perfecto, Saray Torres. Por ahora nos quedamos a la espera de lo que va a ser la declaración oficial por parte de bomberos, del oficial a cargo. Me imagino que va a entregar detalles del trabajo que realizó bomberos en esta jornada. Reiteramos a quienes nos escuchan, estamos en la cobertura de un incendio a esta hora en calle Lillo con Freire, aquí en pleno centro de la ciudad de Coyhaique, cerca de, a un costado de lo que es Fonasa, donde se estaba generando este incendio que lamentamos, por supuesto, una situación muy lamentable. Respecto de esta situación, estamos con un equipo de la radio, con Saray Torres y Caterina Águila, quienes están allá en terreno, y vamos a esperar, por supuesto, que finalmente logren tener... Es al lado del IST, me aclaran acá. Al lado del IST por Freire, del Instituto de Seguridad del Trabajo, por calle Freire, este incendio que, reiteramos, se está generando a esta hora en una vivienda de dos niveles, con el trabajo de todo el cuerpo de bomberos de Coyhaique por ahora, al igual que ayer, que nosotros vamos a ahondar en ese incendio del día de ayer en calle Las Lengas también, que dejó a 7 damnificados. Esta vez vamos a ver si hay personas damnificadas, hay personas lesionadas. Queremos entender un poco la dinámica de aquello, y por ende nosotros también estamos pendientes de lo que está pasando con un equipo de la radio. Un día movido en distintas materias. Está este incendio, hay visita de 3 ministros de Estado acá a Coyhaique. Se inició formalmente la puesta en marcha del aeropuerto, estuvo el incendio de ayer, una campaña de ayuda solidaria. Hay diversas informaciones que vamos a recopilar, por supuesto, para ustedes. Vamos a la pausa, Evelyn, cortito, y volvemos con todo el bloque informativo policial aquí en su Radio Santa María, entre ellos la detención de un ciudadano argentino por diversos delitos de connotación sexual contra una menor de 13 años. Vamos y volvemos.
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4: Es la 1:14 p.m.
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6: Volvemos con la información en desarrollo. Estábamos pendientes de lo que es el incendio en calle Lillo con Freire. Ya tenemos ampliación de la información junto a Saray Torres. Saray.
7: Hola, muy buenas tardes. Mi nombre es Víctor Toledo, capitán de la tercera compañía. Se activó el ABC de la emergencia en calle Freire a la altura del 458. Al llegar la primera unidad al lugar, se constata que es incendio estructural, ya, casa de dos niveles, a la cual se continúa trabajando.
8: ¿Cuántas compañías están trabajando? ¿Las cuatro?
7: Están trabajando todas las compañías del Cuerpo Bombero Coyhaique.
8: ¿Han tenido algún problema con el agua?
7: No, al momento no. Todo expedito, todo lo que es hidratación, agua y lo que es la ruta de acceso expedita.
8: ¿Y ha habido algún afectado por el incendio?
7: Por el momento no tenemos bomberos ni personas civiles lesionadas.
9: ¿Vimos arder un balón de gas? ¿Podría ser la causa?
7: Eso está por investigarse ya que el galón de gas se encontraba en el interior de la vivienda y fue controlado rápidamente por bomberos de la primera compañía.
8: ¿Pero ya está controlado?
7: Contenido el incendio, no controlado, contenido, sí.
8: Ya, estábamos viendo, observando de que se estaba tratando de ingresar por la parte superior, por el techo, para tratando de abrir, a ver si podían apagar el fuego por ahí.
7: Sí, correcto, se está haciendo una ventilación vertical, ya que la estructura es data de muchos años, entonces al parecer tiene zinc y tiene tejuela debajo. Entonces eso es lo que provoca mucho humo.
8: ¿En este momento no había nadie adentro?
7: Al momento de llegar la primera unidad no había nadie, ya habían evacuado todo el personal.
9: ¿Una casa que aparentemente está vacía?
7: Sí, correcto, por lo que tengo entendido, hicimos las primeras consultas y la vivienda estaba totalmente vacía.
8: ¿Alguna declaración más con respecto a lo que es este incendio?
7: No, al momento no, continuamos trabajando y para poder controlarlo.
9: Además del galón de gas, ¿no hay otra sospecha de un probable causa?
7: No, al momento no. Una vez que ya se termine todo lo que es el trabajo que esté controlado, se va a hacer una revisión completa y para hacer los peritajes de origen de la causa.
8: ¿Las calles que están cerradas, cuáles?
7: Tenemos calle cerrada entre Freire, entre Lillo y calle Cocra.
8: ¿Y calle Cocra? Sí,
7: solamente esa.
8: ¿La calle Lillo está cerrada hasta Bilbao?
7: Sí, pues personal de seguridad cerró por seguridad para la seguridad del personal.
8: ¿Han tenido alguna dificultad?
7: No, al momento nada, nada.
9: Capitán, llama la atención un poco distinto. En esta oportunidad vemos que instalaron como un kiosco acá. ¿De qué se
7: trata? Mire, hace mucho tiempo el Cuerpo de Bomberos Coyhaique tiene un departamento médico en la cual ellos asisten a los bomberos que se lesionan o para hidratarlos, ¿ya? Tenemos personales

0: calificados de emergencia. Ellos son egresados de escuela de medicina, así que están habilitados para ese tema.
1: Pero hasta los momentos no han
0: tenido... No hemos tenido nada, pero siempre nos llevamos por precauciones, por cualquier cosa, aparte del SAMU que nos presta los servicios en caso de traslado.
2: Muchas gracias a ustedes.
3: Y ahí estaban las declaraciones de lo que era el comandante del cuerpo de bomberos con respecto a que está contenido el incendio, mas no está apagado completamente. Por lo tanto, las compañías se encuentran aún trabajando para que se pueda controlar completamente este incendio estructural. Es una vivienda de dos pisos que todavía se está trabajando aquí en calle Freire, a la altura entre Cochran y Lillo. Vamos a reiterar nuevamente la información, están cerradas las calles, toda la calle Freire desde Prat hasta Lillo. Y por precaución también se cerró la calle Lillo desde Lautaro hasta Bilbao. Esa es toda la información que tenemos hasta los momentos. No hay ningún herido, ni afectado, ni del cuerpo de bomberos, ni tampoco de personal que haya estado dentro, porque es una vivienda que estaba desocupada al momento de producirse este incendio.
4: Muchas gracias a Saray Torres, Caterina Águila, que estuvieron ahí en terreno en torno a este incendio, esta emergencia en el centro de la ciudad de Coyhaique, que por ahora va a estar cortado por algunos momentos, calle Cochran, calle Freire y calle Lillo, así que tenga precaución, utilice vías alternativas para desplazarse por el centro de la ciudad de Coyhaique, que sé que es complicado, sobre todo a esta hora, pero trate de hacerlo para no tener problemas y no entorpecer el trabajo de los equipos de emergencia. Vamos a noticias de carácter judicial, policial. A esta hora cambiamos de tema porque fue detenido un ciudadano argentino producto de una acusación de solicitar y comprar material íntimo a una niña de 13 años que es parte del círculo cercano de este sujeto. El individuo, un ciudadano de nacionalidad argentina con residencia definitiva en el país, mantenía una relación de cercanía con el núcleo familiar de la víctima y fue puesto a disposición del juzgado de garantía tras la detención efectuada por la Brigada Investigadora de Delitos Sexuales BRISEX de la Policía de Investigaciones de Coyhaique. Esta indagatoria partió el día 29 de septiembre a raíz de la denuncia presentada por el padre de la menor, quien descubrió la situación tras revisar el teléfono de su hija, tal como comentó el comisario Fernando Álvarez, jefe de la BRISEC de la PDI de Coyhaique.
5: Funcionarios de esta brigada recibieron un llamado del Ministerio Público a fin de trabajar unas concurrencias a propósito de una denuncia que se realizó en Carabineros de Chile por el delito de promover y facilitar la explotación sexual de menor de 18 años. Es por esto que los detectives de esta brigada comenzaron a realizar las diligencias correspondientes para poder establecer la participación del imputado en este delito. Los hechos dan cuenta de que un papá revisa el teléfono de su hija y se da cuenta que esta mantenía conversaciones de índole sexual con un amigo de la familia a cambio de dinero. Es por esto que los detectives comenzaron a tomar declaraciones, realizaron diversas diligencias, revisaron dispositivos móviles tanto del imputado como de la víctima y se pudo establecer la conexión que existía entre la NNA de 13 años y este imputado, toda vez que la víctima le remitía videos de contenido sexual y el imputado, a cambio de estos archivos audiovisuales, le pagaba algunos montos de dinero.
4: Ahí estaba, la verdad es que compleja la situación. Fue descubierta este hecho por el padre de la menor de edad de tan solo 13 años. Por lo anterior y en coordinación con el Ministerio Público, la BRISEC procedió al levantamiento pericial y forense de la evidencia, que principalmente es el teléfono de esta menor de edad, y se encontraron que en estos registros íntimos y estas conversaciones por parte de este sujeto de nacionalidad argentina y esta menor de 13 años. Escuchemos más detalles en la voz del comisario Fernando Álvarez.
5: Al análisis de la información se pudo corroborar con la revisión de las cuentas bancarias del imputado que efectivamente existía una relación entre las transferencias del imputado hacia la víctima, lo que coincidían con las fechas de la remisión de los videos. Es por esto y en base a todos los antecedentes obtenidos y recopilados durante la investigación, es que en coordinación con el Ministerio Público se gestionó una orden de detención para este sujeto, la que fue otorgada el día de ayer y concretada el día de hoy por detectives de esta brigada, logrando la ubicación y detención de este sujeto. El imputado corresponde a un ciudadano argentino, con permanencia definitiva acá en el país, y fue puesto a disposición el día de hoy al juzgado de garantía de Coyhaique para su respectiva audiencia de control de detenciones por el delito de promover y facilitar la explotación sexual de menor de 18 años.
4: Esta situación, por supuesto, pone en alerta a la Policía de Investigaciones, quienes realizaron un llamado a los padres de menores de edad a estar atentos a el recorrido que hacen los menores en redes sociales, con quiénes se contactan, qué páginas visitan. Escuchemos al respecto.
5: Ahora bien, como PDI hacemos un llamado a todos los padres y adultos responsables que tengan niños bajo su cargo, que si bien es cierto, le podamos otorgar el uso de algún dispositivo móvil, entiéndase, celular, tablet, que es nuestra responsabilidad como adultos estar pendiente de la revisión de estos dispositivos, de las redes sociales en las cuales está ingresando o quien está conversando, para poder así evitar estos delitos como el que se investigó recientemente. El imputado, si bien es cierto, no se juntó, o por lo menos hasta los antecedentes que se barajan en este momento, no se alcanzó a juntar con la víctima, pero sí en los chats de mensajería instantánea existen mensajes, valga la redundancia, respecto a que había una intencionalidad de juntarse a cambio de dinero.
4: Finalmente, el Ministerio Público de Coyhaique formalizó investigación en contra de este sujeto de nacionalidad argentina por los delitos de promoción o facilitación de la explotación sexual infantil, abuso sexual infantil sin contacto corporal y obtención de servicios sexuales de personas menores de 18 años. Todo aquello generó la medida cautelar de prisión preventiva para este ciudadano argentino, que estaba de manera con residencia permanente aquí en Coyhaique. Se dictó un plazo de investigación de 60 días para esta causa, donde no se descarta por ahora sumar más delitos o nuevos delitos a esta indagatoria que tiene como protagonista a un ciudadano argentino que quedó en prisión preventiva y como víctima a una menor de tan solo 13 años aquí en Coyhaique.
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4: Una búsqueda que se extendió desde el día viernes y hasta la madrugada del sábado terminó con el hallazgo del cuerpo sin vida de Elías Soto, un joven de 27 años, quien había sido reportado como desaparecido tras salir a realizar actividades de esparcimiento en kayaks. Esto en las aguas del lago General Carrera, en lo particular en Puerto Tranquilo. El fiscal jefe de Coyhaique, Luis Contreras, confirmó que la embarcación fue encontrada sin tripulante durante las primeras horas de la jornada de sábado, activándose un operativo coordinado entre las distintas instituciones para ir en el rescate de este joven que finalmente fue encontrado fallecido. Escuchemos al respecto.
7: El día de hoy, sábado 3 de octubre, personal de la Armada de Chile tomó contacto con la Fiscalía para dar cuenta del hallazgo de un cuerpo, lamentablemente sin vida, que corresponde a una persona de sexo masculino de 27 años de edad, el cual había sido reportado el día de ayer como desaparecido, luego de salir a realizar actividades de esparcimiento a bordo de una embarcación de pequeño tamaño, específicamente de un kayak. Este kayak había sido ya encontrado en horas de la madrugada sin su tripulante en las aguas del lago General Carrera, y el día de hoy en horas de la mañana lamentablemente fue hallado el cuerpo sin vida de el tripulante desaparecido.
4: Finalmente se confirmó el fallecimiento de Elías Soto. Tras el hallazgo, se coordinó con el Carabineros de Río Tranquilo, la Armada de Chile y el Servicio Médico Legal para el rescate del cuerpo y el desarrollo de las primeras diligencias investigativas, tal como comentó el fiscal jefe de Coyhaique, Luis Contreras.
7: se coordinó con carabineros de el retén Río Tranquilo, personal de la Armada y el Servicio Médico Legal, el rescate del cuerpo, las primeras diligencias investigativas y la autopsia del cadáver. El personal a cargo de carabineros se encuentra desarrollando actualmente las diligencias y el procedimiento se encuentra en curso.
4: Ahí estaba la información, el procedimiento continúa en desarrollo y será la investigación la que permita esclarecer y establecer las circunstancias en que ocurrió el fallecimiento de este joven de nombre Elías Soto, de 27 años. El cuerpo ya fue trasladado para su autopsia de rigor a Coyhaique, mientras carabineros mantienen las diligencias instruidas por el Ministerio Público tras este hallazgo de este joven en Puerto Río Tranquilo.
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4: Nos sumamos a las condolencias para la familia de este joven. Vamos a la pausa y volvemos.
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8: Es la 1:00 p.m, 28 minutos.
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8: Es la 1:35.
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4: Gracias por permanecer en la sintonía de la Radio Santa María. Ayer hubo un incendio en Calle Las Lengas con Los Canelos, que generó la destrucción de dos viviendas, un local comercial incluido, y además 7 personas resultaron damnificadas por este hecho, ocurrido la tarde de ayer. Quien estuvo durante esta mañana en el lugar conversando con los afectados fue Saray Torres. Escuchemos el reporte al respecto.
3: Buenas tardes, sí, me vine hasta acá, hasta Las Lengas, con Catherine Águila. Esto es para conocer la situación en la que quedaron dos familias que fueron afectadas el día de ayer por la tarde en un incendio que destruyó completamente las dos viviendas. Son dos viviendas, una de 2 pisos, mientras que la otra tenía, son las dos viviendas, son de 2 pisos, sin embargo, una de ellas tenía de hace pocos meses un local comercial que tenía muy poco, en realidad, de haber abierto. Como todos sabemos, fueron 7 personas las afectadas en este incendio estructural que destruyó completamente estas dos viviendas aquí en Coyhaique. Vamos a ver lo que dijo al respecto el segundo comandante del Cuerpo de Bomberos de Coyhaique, Jorge Vidal.
0: Se concurrió con las cuatro compañías de bomberos del Cuerpo de Bomberos Coyhaique, más dos unidades de abastecimiento. Dada la magnitud de la emergencia, se trató de una vivienda de dos niveles y con propagación a una vivienda contigua, un local comercial también, una vivienda de dos niveles. Afortunadamente no hubieron personas lesionadas y se trabajó en la extinción de la emergencia por alrededor de más de dos horas.
3: También pudimos conversar con la señora Claudia Vargas, una de las afectadas, que es la vivía con sus dos padres, su papá y su mamá, son personas adultas mayores, incluso también con uno de sus hijos, que es una de las familias, una de las casas, en realidad, que se ve más afectadas a simple vista. Sin embargo, las dos casas fueron completamente destruidas por las llamas. La señora Claudia Vargas, ella nos comentó que han tenido algunas ayudas por parte del municipio, por parte de la comunidad, también incluso por parte del Cuerpo de Bomberos, porque uno de sus hijos, o sea, uno de los hijos de la dueña de la casa, de la persona adulta mayor, fue superintendente del Cuerpo de Bomberos, por lo tanto ha tenido ayuda por parte del Cuerpo de Bomberos, que son una de las autoridades que se han acercado y que han podido colaborar con ellos. También ella nos comentaba que en realidad lo que más necesitan en este momento son alimentos no perecibles. También han tenido ayuda por parte del municipio con respecto a lo que son pañales, ropa. Así que si la persona desea colaborar con ellos, puede hacerlo a través también de su cuenta RUT, que a continuación vamos a escuchar sus palabras. Y también en un centro de acopio aquí en calle Las Lencas 907, donde ellos están recibiendo toda la ayuda posible, toda la ayuda que la comunidad quiera otorgarles. Vamos a escuchar lo que dijo al respecto Claudia Vargas, una de las afectadas.
1: Mi papito, mi mamita, mi hijo, que ellos los tres vivían en la casa. No se pudo sacar nada, fue algo que fue tan rápido que no se alcanzó a hacer nada, o sea, ni pensar. Así que salieron con los puestos, se supone que fue un cortocircuito. Entonces pensó en el baño y de ahí abrazó toda la casa. La verdad que me han ayudado mucho, mucho en el tema de pañales, de ropa. Pienso que en alimentación, porque yo estoy aquí donde mi vecino por mientras, o sea. Pero yo creo que sí alimentación. Porque ropita me llegó harta ropa, pañales igual para mi mamita, entonces no. Igual me han depositado a mi cuenta, que lo agradezco un montón, toda la gente que me está ayudando, y que no es poca, es bastante gente que se está moviendo para que podamos salir de esto.
3: Y finalmente también pudimos conversar con la señora Mónica Aguilar de la Torre, que ella es la segunda familia que fue afectada. Ella vivía en su casita con su esposo y su hijo. Todos obviamente quedaron con lo opuesto, como en sus propias palabras se lo dijeron. Estuvo bastante afectada por este trágico incidente que lo dejó prácticamente sin nada. Ella sí ha dicho que a pesar de que su casa a simple vista no pareciera que hubiese sido afectada completamente, pero nosotros pudimos entrar en la vivienda y está completamente destruida por dentro. Ella es la que tiene el local comercial. También dijo que toda la ayuda que se pueda realizar lo puede hacer a través de la cuenta Almacenes y Minimarket Mónica Aguilar de la Torre. Es una empresa individual. El RUT es 76750148-K al Banco Estado, una chequera electrónica, y el número de cuenta 84370693501. Aquellas personas que deseen colaborar económicamente pueden hacerlo a través de esta cuenta o si no, en su acercarse también al centro de acopio.
4: Ahí está Saray Torres con esta información. Vamos a ampliar todas las cuentas, todo aquello en nuestras redes sociales, por supuesto. Cambiamos rápidamente de ámbito informativo. Estamos con Lorenzo Lovera, está el ministro Luis de Grange, está el ministro Claudio Alvarado también en la región de Aysén. Estamos desde la Cámara Chilena de la Construcción con Kenia Bello y Lorenzo Lovera. Lorenzo.
2: Parte de las prioridades que esta región tiene para nuestro... Así es, Javier Tolosa, estamos escuchando a los ministros, está ahora Luis de Grange, poca información la verdad han entregado, el ministro Alvarado, vamos a escuchar ahora lo que dice Luis de Grange, el viceministro del MOP y Obras Públicas.
5: La Marcha Blanca, hicimos un gabinete regional liderado por el ministro Alvarado, y más rato vamos a ir a ver los avances de la Ruta 7, un proyecto que, como bien señaló el ministro Alvarado, es una inversión de $800 millones para la región, una inversión muy muy importante, los cuales 350 aproximadamente ya está en ejecución dentro de este año, el próximo año que viene, y eso refleja la prioridad que para el gobierno tienen las zonas extremas, en particular la región de Aysén. Y sobre esta inversión adicional, ustedes pueden ver la programación ahí, no está funcionando, no está avanzando esto, la lámina siguiente. Este es el resumen, ¿cierto?, de la inyección adicional de recursos asociada al Plan Chile Despega. Recordemos que ya existe una inversión comprometida con la región de $800 millones y, dada la situación de empleo que estamos enfrentando, el gobierno ha generado una inyección adicional de recursos a nivel nacional para las 16 regiones de nuestro país, incluyendo, por supuesto, la región de Aysén, con una inyección cercana a los $6 mil millones, que se va a concentrar en un conjunto específico de 8 proyectos, entre los cuales, pasemos a la siguiente, por favor, los más relevantes empiezan a ser los que a continuación señalo, casi $1.500 millones en la conservación de la red vial asociada al tramo Rincón Gloria con Río Turbio, son cerca de 5 kilómetros, y favorece a una cantidad relevante de comunas de la región. En la lámina siguiente, a cargo de la Dirección de Aeropuertos, la Dirección de Vialidad probablemente representa la mayor proporción de los recursos, que gestiona en forma bastante eficiente. También la Dirección de Aeropuertos va a mejorar el aeródromo de la Junta en la comuna de Los Cines. Está el alcalde por aquí, nos acompañó el día de hoy también, así que valoramos el trabajo coordinado en equipo con las autoridades locales, $1.500 millones. También la Dirección de Obras Portuarias, pasamos a la lámina siguiente, ya también hay una cifra importante, cercana a los $800 millones para mejorar el borde costero de la conexión dentro del lago Caro en Coyhaique. Y por último, la lámina siguiente, también asociada a la Dirección de Vialidad, mejoramientos también en diferentes provincias por más de $500 millones. Y acá en la última lámina podemos ver el resumen, esta la presentación va a quedar para todos ustedes. Yo creo que esto refleja la prioridad que tiene para el gobierno, mejorar la conectividad, mejorar la calidad de vida, el día a día. Cuando mejoramos la conectividad, permitimos que un estudiante llegue a su colegio, permitimos que una persona llegue a su trabajo, permitimos que un paciente pueda llegar al hospital, y por supuesto el despliegue territorial y la coordinación tanto con las autoridades de la región, la delegada presidencial, los diferentes seremis, es clave para avanzar en estos objetivos centrales. Muchas gracias.
2: Ahí están las palabras del viceministro Luis de Grange, quien revisó una cartera de proyectos que se van a ejecutar. Muchos de ellos que ya tenían historia en la región de Aysén, seguro, muchos de ellos han pasado ya por presupuestos del gobierno regional. Con sus respectivas aprobaciones, vamos a ver si podemos acercarnos un poquitito al ministro. Ministro de Grange. Ministro de Grange. Ministro. ¿No? Pasaron rápidamente porque se van a ir permiso, que está con algunos problemitas aquí de...
4: Oiga, no aceptaron preguntas, nada, fue como un monólogo, ¿no?
2: Estaba cortada la calle y aceptaron solamente dos preguntas. pero básicamente, Javier Tolosa, no hubo respuesta. Alcalde, ¿alguna impresión de lo que estamos con Francisco Nosca Valiolo, presidente de la Aremo? ¿Qué se puede sacar en limpio? Muchos anuncios no se hicieron.
7: Tú dices por la presentación de ahora, sí, que nosotros estamos ya en otras cosas también ahí con el recorrido, estamos viendo el tema del aeropuerto acá de Balmaceda, también un poco lo que ha significado el trabajo de la Ruta 7, que también estamos ahí con bastantes cosas, pensando un poco en la comuna de Cisne, que ya tenemos anuncio pronto de licitaciones, también de lo que está quedando en la Cuesta de la Espera, de los últimos detalles acá en el sector de el sector de Las Pulgas, también antes de llegar a Puyuhuapi. Por lo tanto, deberíamos quedar con una ruta bastante expedita prontamente. Así que, y nosotros también estamos ahí con algunas licitaciones que ya están cerrando, la costanera de Puyuhuapi, la adjudicación de lo que sería la rampa de Isla Toto, que también es un tema que estamos viendo hace bastante rato, y un poco el despliegue de lo que ha sido la construcción de la Ruta 7 hacia el sur. Ahora, en este punto en específico, claro, se resaltó un poco como un suplemento que tendría el Ministerio con relación a ciertas inversiones que se van a hacer dentro de la región, en la cual nosotros ahí como comuna tenemos lo que va a ser el mejoramiento del aeródromo de la Junta, lo cual obviamente es algo que necesitamos. En su minuto se hizo un punto de posada, digamos, para helicóptero, y hoy día tendría un mejoramiento un poco más integral que esperamos nos permita tener mayor movilidad. Pero estamos con un
2: suplemento de cuánto, ¿de cuántos millones?
7: 1.500 más o menos en la comuna. Entiendo que es como 6.000 millones en total dentro de la de distintos lugares de la región. Y bueno, nosotros ahí estamos viendo un poco lo que se va a ir desarrollando y también estamos muy pendientes, porque es algo que también lo hemos dicho hoy día, claro, ya se mejora lo que es la conectividad aérea. Estaríamos trabajando firme en lo que significaría el mejoramiento de las rutas terrestres. Y ahora, lo que a nosotros nos interesa como comuna de Cisne, que es parte del diálogo que esperamos tener dentro del día, es que tenemos que mejorar las rutas marítimas. O sea, eso es como la cosa que hoy día tenemos como desafío, porque tenemos conectividad terrestre importante, pero tú sabes que todo lo que significa puertos, conectividad marítima con Quellón, conectividad marítima Chaitén-Puerto Montt y todo lo que es la ruta bimodal, es algo que tenemos que mejorar, si no vamos a estar en la misma. Digamos.
2: ¿Le confirmaron con el presupuesto que se disminuye al menos para los gobiernos regionales un 6%?
7: Sí, mira, en eso del presupuesto tengo varias miradas, como estoy metido en varias cosas. Efectivamente hay una cosa que se ha transmitido, pero hay que decirlo también, no tenemos todavía el acceso al presupuesto formal y oficial para saber un poco el detalle de lo que va a significar, digamos, en estas modificaciones o ajustes. Y claramente nosotros lo que esperamos es que, como es...
2: ¿Le preguntaron en la reunión?
7: Es que había una reunión de comité político, pero dentro de las cosas que nosotros estamos viendo es que precisamente hoy día esperamos que el presupuesto esté disponible, se pueda discutir y obviamente nosotros a través de nuestros parlamentarios o a través de nuestras representaciones de los partidos que tenemos podamos dar a conocer cuáles son las visiones, impresiones y qué cosas podemos recuperar. Ya entiendo que está en retroceso un poco la mirada que tuvieron con los computadores, que eso ya también es algo que para nosotros era súper importante, o sea, sobre todo en los colegios más rurales, en las localidades que representamos, que es muy necesario acercar la tecnología. Entonces ya hay algunos gestos y vamos a ver ahora con este presupuesto cómo se va a venir la discusión, pensando obviamente en la región de Aysén.
2: Ahí está la palabra del alcalde Francisco Roquerón, además presidente de la Aremu, en esta breve exposición que hicieron los ministros.
9: Oiga, esa exposición fue bastante mala, hay que decirlo. Bueno, aparte de mala la exposición, sí, fue un monólogo.
2: Fue un monólogo, exactamente. Aquí está hablando el alcalde Carlos Gatica, si alcanzamos. ¿Usted me dice?
9: Sí, dele nomás.
2: Si tenemos tiempo.
10: Bueno, nos parece a lo menos desafortunada las palabras que se dijo en su momento con respecto a las parafinas. Lo hicimos saber con respecto a los canales, sobre todo una comuna que sí, al menos es su tercera o segunda fuente de combustible para algo tan básico en Coyhaique y en la región de Aysén como es la calefacción. Y con respecto a ello, hoy en día nosotros como municipalidad estamos levantando una serie de iniciativas que tienen que ver con respecto, por ejemplo, a una ley que permita generar desarrollo en base a zonas de intereses especiales económicos. Esperamos ya trabajar y estamos pidiendo las reuniones con la Subdere, con el Subsecretario de Desarrollo Regional, con quien nos recibió en el Congreso y con quien hoy día estamos trabajando en ese aspecto. Así que, con respecto a los combustibles, me parece a lo menos desafortunadas las palabras que en su momento señaló el ministro, y uno esperaría algún apoyo directo a, lo, a los transportistas, para que eso no termine afectando a los vecinos. Nosotros como municipalidad hacemos una gran labor con respecto a ello. Por ejemplo, el operar hoy en día el terminal regional de Coyhaique, al municipio, en solo costos de operación son 620 millones de pesos al año. De esos 620, 380 al menos van en calefacción para poder calefaccionar este gran espacio. Por lo tanto, si nosotros no tuviésemos ese operar ese terminal, tendríamos que licitarlo, y al licitarlo la empresa, al menos tenemos evaluado que subiría hasta un 150% el costo de los pasajes en toda la región. Por lo tanto, también hemos hecho un esfuerzo como municipalidad, somos incumbentes en ello. Por lo tanto, tenemos voz y voto en el sistema, y pidiéndole al gobierno, por supuesto, que hiciera esfuerzos significativos para poder reducir los costos de vida de las personas, que se traduce hoy día, por ejemplo, en costos logísticos o en materia de calefacción. Hasta ahora esperamos la reunión para ver el balance final, pero hasta ahora no hemos tenido reunión y esperamos obviamente tener la reunión. Si la reunión no se da y no se concreta, obviamente no vamos a estar satisfechos.
2: De lo que se escuchó en la exposición, poco anuncio concreto, ¿no? Se planteó además arriba la reunión sobre el tema presupuestario, el recorte a los gobiernos regionales, que se confirmó,
10: Sí, efectivamente, a nosotros nos falta una reunión con el ministro. La preocupación más grande que tenemos como Coyhaique el día de hoy, y que queríamos poder conversar con él, tiene que ver con el sistema de transporte de público, ¿cierto? Este sistema de transporte que se anunció ya el año 2023 con ejecución o aprobación por parte del gobierno regional el año 2024, pero que se ha ido aplazando y no tenemos certeza sobre ello. Esperamos se nos pueda dar una respuesta con respecto a cómo se va a ir desarrollando este tema, pero efectivamente que es una preocupación para nosotros desde el punto de vista del costo de vida de los vecinos. Es una ayuda significativa que pudiese llegar a adultos mayores, a estudiantes, sobre todo en estos tiempos, y por supuesto que es una alternativa más a la ciudadanía que lo necesita. Así que eso es la respuesta que vamos a ir a buscar. Vamos a reunirnos. Nos dijeron que nos íbamos a dar un espacio del ministro precisamente para plantearle esta inquietud y que tengamos certeza ya desde el punto de vista de la implementación de ello, porque hoy día claramente lo único que se dio a la comuna de Coyhaique en el respecto al plan Chile Despega tiene que ver con la inversión que se hace en Lago Caro.
2: Ahí está la palabra del alcalde Carlos Gatica.
9: Perfecto, te dejamos, Lorenzo Loera. No, el tiempo nos apremia, tenemos que ir a la pausa comercial. Vamos a la pausa y volvemos.
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4: Es la 1:57 p.m.
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6: Volvemos con las noticias. Nos vamos a Balmaceda porque finalmente terminó la marcha blanca del nuevo terminal de pasajeros del aeropuerto de Balmaceda. Esto se desarrolló durante esta mañana con la presencia del viceministro Luis de Grange, marcando un hito histórico al convertirse en la primera infraestructura pública concesionada en la región de Aysén. Recordemos que esta estructura empezó a funcionar el día jueves pasado con el vuelo inaugural de la TAM Airlines, el vuelo LA-281, que fue el primero en utilizar las nuevas dependencias el pasado jueves. Instalaciones climatizadas, poniendo fin a décadas en que los viajeros debían caminar por el viento y, por supuesto, con muchas condiciones de frío en un terminal bastante pequeñito, de tan solo 2.400 metros cuadrados, versus el nuevo terminal aéreo, que tiene una superficie total de 12.391 metros cuadrados, es decir, 5 veces más grande. Escuchemos a la llegada del viceministro Luis de Grange respecto de esta nueva infraestructura pública concesionada, además, que es el aeropuerto de Balmaceda.
7: Estamos muy, muy contentos, este es un hito muy relevante. Estamos junto con el ministro del Interior, el ministro de Defensa, la delegada presidencial, autoridades representativas de la región, celebrando este golazo que como país le estamos entregando a los vecinos de la región de Aysén. Hoy en día damos finalizada la marcha blanca, por lo tanto, a partir de hoy ya el aeropuerto de Balmaceda empieza a tener un rol fundamental de conectividad. Es una inversión importante, una inversión que supera los 50 millones de dólares mediante el sistema de concesiones. Estamos aumentando 250% la capacidad al pasar de 2 mangas a 5 mangas. Estamos con sistemas de pilotaje que permiten reducir la cantidad de vuelos detenidos por mal clima.
6: Ahí está la voz de Luis de Grange. La infraestructura está diseñada para atender a más de 1.200.000 pasajeros anuales, fortaleciendo la capacidad aeroportuaria de la región y generando mejores condiciones para el desarrollo de la conectividad aérea en un territorio que depende muchísimo de su aeropuerto. Escuchemos al respecto.
7: Estamos también generando una mayor oferta de estacionamiento, de tal forma que quienes usan puedan, ¿cierto?, manifestarse acá en el aeropuerto en forma más continua, asociada a la calidad del servicio que está experimentando este servicio, por lo tanto el nivel de oferta que está generando, el nivel de empleo que se genera también relacionado con los emprendimientos que hay al interior del aeropuerto. Hacemos no solo acá en la región, en muchos aeropuertos del país hay un trabajo continuo con la DGAC, con aduanas, con el SAC, también con Policía Internacional, es decir, un trabajo mancomunado entre los distintos actores que permiten que estos vuelos estén funcionando y se mejore la conectividad, no solo al interior del país, sino también con otras localidades vecinas.
6: Entre sus principales características destacan 5 mangas de embarque climatizadas que mantienen una temperatura aproximada de 18 grados Celsius permitiendo realizar el proceso de embarque y desembarque bajo condiciones más confortables. Además, el recinto dispone de 6 posiciones para aeronaves comerciales, 13 posiciones destinadas a aviación general y un área de estacionamientos ampliada con capacidad para 100 vehículos. Y en materia de atención a pasajeros, el terminal incorpora 12 puestos para la aerolínea, equipados con sistemas de pesaje digitalizado, además de conectores USB y tipo C individuales en los asientos de las salas de embarque.
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6: Vamos, nos vamos. Muchas gracias por su preferencia. Una jornada movida de este día lunes 5 de octubre. No se separe de la sintonía. Chau, chau.
5: 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Radio Santa María indica la hora.
8: Son las 2:02 p.m.
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8: Son las 2:04 p.m.
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13: Muy buenas tardes, queridos hermanas y hermanos. Hoy 5 de octubre damos inicio al programa Puentes de Aysén Radio del Vicariato Apostólico de Aysén. Un abrazo fraterno a todos quienes nos están escuchando y viendo el programa de Radio Santa María. Saludamos a Marcia Lago, que se encuentra en los controles. Que les habla Alejandra Aguilar, coordinadora de la Pastoral Social Vicariar. La semana pasada, por razones personales, no pude estar, pero sí le doy gracias a Plácido Ferrazzini por ayudarme. Estuvieron invitadas la hermana Ninosca, sierva de San José y encargada de las viviendas tuteladas del sector Campo de Hielo. Pero nos faltó la parte 2, así es que hoy día vamos a hacer la primera parte, la parte 2, conversar con un estudiante del Colegio Francisco Javier Butiñá por una actividad que se realizó la campaña del Choco, y también saludamos a la hermana Ninoska. Hola, ¿cómo están?
14: Muchas gracias, gracias por recibirnos nuevamente, y esta vez gracias a Dios con uno de los jóvenes, que la idea es que él pueda participar mucho de esta actividad.
13: Antu, Ruiz, ¿cómo estás?
15: Bien, muy agradecido por la instancia de poder compartir lo que organizamos como curso, pero más allá de eso, más grande, lo que organizamos como liceo.
13: Sí, qué importante la actividad. La escuchamos la semana pasada, que fue la campaña del Choco, que realizó, comenzó esto con una idea y se llevó a cabo. Así que es importante darla a conocer, agradecer también que vengas al programa y también instar a los demás estudiantes también a realizar lo mismo. Así que quisiera, Antu, que nos cuentes primero de qué curso.
15: Yo soy estudiante del tercer año medio en el Liceo Francisco Javier Botiño.
13: ¿Y esta actividad comenzó como curso?
15: Sí, esta actividad nació desde la asignatura de religión, bajo el deseo de ayudar a algún grupo de personas. Fuimos recolectando ideas hasta que alguien dijo para recolectar choquitos para los adultos mayores. Entonces lo empezamos a organizar como curso, se dio el aviso por parlantes, empezamos a pegar afiches, pasar por los cursos para poder avisarles sobre esta actividad, y nuestra idea fue masificar esta propuesta a todo el colegio.
13: Y justo fue en una fecha clave, sobre todo en este invierno que tuvimos bastante nieve, bastante escarcha. Así es que qué linda actividad que se ha realizado, y eso comenzó dentro de la clase de religión, Ninoska.
14: Sí, como una forma de, en el fondo, dar cuenta de nuestra fe, ¿no? Un compromiso como cristiano. Y este es un llamado también a toda la comunidad que creemos en Jesucristo, pero que también necesitamos dar cuenta que de nuestra fe, como lo hicieron los chiquillos.
13: Sí, y como tú cuentas, lo importante, nace en un curso, pero a la vez es el colegio completo a quien se comprometen, y quienes colaboran son todos los estudiantes del Colegio Butiñá. Y esto, una vez que ustedes tuvieron su leña, sus sacos, ¿hacia dónde se dirigieron?
15: Bueno, nosotros tomamos rumbo hacia las casas
14: tuteladas.
15: Casas tuteladas en Campo de Hielo. Nos desplazamos con el bus que dio a disposición el liceo, y entre varones voluntarios llevamos los choquitos al bus y los subimos. Y ya cuando tuvimos que llegar allá, los bajamos solamente, y ahí esperamos las indicaciones de las señoritas que trabajan ahí.
13: ¿Y cuántos participaron en la actividad de la entrega de la leña?
15: La mayoría del curso, si tuviera que decir un número, alrededor de 25 estudiantes.
13: 25 estudiantes tuvieron y conocieron las casas tuteladas, y es un recinto de adultos mayores que se encuentran solos. Y ahí, ¿qué impresión les dio al llegar al lugar, el recibimiento de las encargadas y también después el encuentro con las personas mayores?
15: Bueno, la principal, la primera impresión que yo percibí es que la mayoría de veces nosotros tenemos una idea diferente de lo que son estas casas tuteladas. Porque, por ejemplo, lo que yo tenía pensado sobre estas casas tuteladas es que esas personas no se pueden guiar por ellas solas. Pero no, nosotros pudimos ver cómo tenían su día a día y sin ninguna complicaciones. El recibimiento de las señoritas que trabajan en ese lugar fue bonito, y se sintió acogedor, porque nos resolvieron las dudas, nos enseñaron cómo llegar a una de estas casas, cómo postular, y también entre otros beneficios que se pueden adquirir.
13: Y él, entonces se sintieron cómodos en la, uh-huh, en la llegada, los encargados también en el recibimiento, y cómodos también con personas mayores donde ustedes entregaron la leña. Eso igual, ¿qué impresión te dio a ti llevar tu choco de leña, ese palo de que hicieron su campaña, y entregárselo a estas personas mayores, de que muchas veces nosotros desconocemos, y es linda la campaña que ustedes realizaron, uh-huh, y entregárselos a ellos? ¿Te sentiste algo al ver a esa persona que tú haces la entrega de la leña?
15: Fue, para mi parecer, fue muy enriquecedor poder haber aportado de esta manera. Como curso probablemente hubiéramos entregado muy pocos sacos, pero ya siendo todo el liceo se entregaron hartos sacos, porque fueron desde estudiantes de primero básico hasta estudiantes de cuarto año medio. Entonces esa unión creo que marcó la diferencia, y personalmente se sintió muy bien poder brindar la ayuda a estas personas que se encuentran allá, sobre todo porque por cómo estaban muy agradecidos. Bueno, a mí me tocó y a otro compañero más llevar dos bolsas hacia dos casas, y las personas que viven allí, muy agradecidas, están muy agradecidas. De hecho,

0: como dices, te sentiste enriquecedor el hacer ese trabajo. ¿Volverían ustedes a realizar otro tipo de actividad del choco u otro o de alimento o de compañía con las personas mayores, sean en casas tuteladas o en otro lado?
1: Sí, nosotros volveríamos a realizar actividades así, porque más allá de que fue de asignatura, yo lo encuentro como un deber humano el ayudar al otro. Entonces, nosotros sí lo volveríamos a repetir.
0: Sí, en realidad esta es la forma, y agradecer también a los jóvenes que hagan estas actividades, porque ahí tú conoces la realidad de tu hermano, la realidad de cómo poder ayudar y cómo poder acompañar. ¿Qué le dirías tú a los estudiantes para motivar que hagan esta actividad?
1: Yo los motivaría diciéndoles primero que nada que todos nosotros tenemos distintas realidades. Bueno, como estudiante nuestra realidad es poder estar con amigos, compañeros en la sala de clase, pero la realidad de estas personas es que la mayoría de ellos estaban solos. Llegaron a esas casas tuteladas porque estaban solos. Entonces, más allá de eso es ponerse en el lugar del otro y tener este deseo de poder ayudarlos. Así yo le diría a otras personas que pudiéramos colaborar, porque bueno, como pasó con el choquito, siendo unos pocos no se puede hacer mucho, pero todos unidos se puede hacer un gran trabajo.
0: Eso es, y además que es un trabajo que siempre se habla del individualismo. En este momento te diste que fue todo el colegio unidos en un solo objetivo, y que en realidad se pueden hacer cosas. Así es que yo te agradezco un montón que hayas venido, Antu, a conversar, y sé que vamos a hacer otras actividades ahí en conjunto, y a felicitar también a todo el curso, el segundo medio, que
2: tercero.
0: El tercero que tuvo la iniciativa, y esta es la forma de poder visibilizar, que puedan ir y mirar, y a la vez de qué forma seguir ayudando. Así que gracias a ti por venir, gracias también a todo el plantel educacional, comenzando ahí por su directora, por hacer este trabajo maravilloso, y a la hermana Ninoska por comenzar y dar la iniciativa.
2: Yo quiero agradecer profundamente aquí a Antu, sus palabras de verdad muy bien y reflejan lo que los chiquillos hacen, así que más que tú decías motivar a otros jóvenes, pero motivarnos todos nosotros como cristianos, dar cuenta de nuestra fe en definitiva. Así que Antu, muchísimas gracias por esto y por tus palabras.
1: Muchísimas gracias igualmente al programa por abrir la posibilidad de poder compartir lo que hicimos como liceo, y bueno, ojalá que puedan haber más instancias como estas, poder ponernos los guantes y poder ayudar a personas que lo necesitan.
0: Muchas gracias, Antu. Gracias, Ninoska, por venir. Vamos a hacer una pequeña pausa con un tema musical, Aleluya por esta gente, y ya comenzamos la segunda parte.

0: Seguimos la segunda parte en este puente de Aysén. Los chiquillos tenían que realizar otra actividad, así que se fueron. Y en estos momentos estamos con colega y amigo, el coordinador de comunicaciones, Cristian Venegas.
1: Hola Alejandra, ¿cómo estás? Un saludo a todos los auditores en las redes sociales y también por las ondas de Radio Santa María. Agradezco tu invitación porque queremos compartir algo muy importante.
0: Gracias, Cristian, por venir y acompañarme también en esto. Nosotros ya hemos estado diciendo hace varias semanas que nos queda pronto, que ya viene, pero llegó.
1: Llegó.
0: La colecta nacional Cáritas. La colecta nacional está en dos fases, la colecta Cáritas presencial y la colecta Cáritas digital. La colecta Cáritas presencial es el día 9, 10 y 11 de octubre y la colecta Cáritas digital del 2 al 11 de octubre.
1: Ya estamos en plena colecta digital y acá en nuestra región de Aysén tenemos varios puntos donde se están realizando esta actividad. Pero antes, Alejandra, yo creo que hay que contar y explicar muy bien por qué se realiza esta colecta, cuál es el motivo y a quién va dirigida. Y por qué Cáritas Chile presta este servicio a nivel nacional.
0: Esta colecta va dirigido a varias parroquias. Primero, a varias parroquias que ellos nos entregan canastas navideñas a fines de año y este es el objetivo principal. Su monto, su aporte va directamente a canastas navideñas de familias vulnerables en nuestras comunidades, en nuestras comunidades de Coyhaique y también en otras comunidades que se han sumado ahora en la parte digital, que es Cochran, que es Chile Chico, que también está en Coyhaique. Y en realidad el año pasado, le puedo contar de que esta colecta, el año pasado tuvimos en Coyhaique 600.000 pesos se recolectaron en la colecta digital. Y esos 600.000 pesos, si nosotros vemos que una canasta nos sale alrededor de 60.000 pesos.
1: Eso fue el año pasado.
0: El año pasado son 9 canastas. Y tenemos, por ejemplo, en Coyhaique son 10 comunidades. Estamos hablando de que no nos alcanza una canasta navideña por comunidades.
1: Sí.
0: Entonces, el objetivo central es este, que lo tengamos claro, el 100% del aporte, el 95% queda en Coyhaique, el 5% en Cáritas Chile, Santiago, para todo el tema de la difusión, de radio, televisión, de los afiches, de toda esa, ellos quedan con ese 5%.
1: De todo el soporte tecnológico para que funcionen las alcancías digitales y todo eso, va por parte de Cáritas Chile.
0: Claro. El resto queda en Coyhaique, en la iglesia de Aysén, y eso también es una factura que se envía a Santiago, todo es transparente. Aquí todo lo que se realiza es informado a Cáritas Chile Santiago.
1: Así es, entonces lo que queremos hacer en este programa es motivarlos. Y ahí tenemos un video pequeño que preparó Paulo Águila, que también nos está dando el soporte local acá en todo lo que es la difusión de esta campaña. Un pequeño video, vamos a pedir a Marcia que lo coloque, donde van apareciendo los distintos QRs por las parroquias que tú mencionaste, Alejandra, que son Coyhaique, Cochran, Chile Chico.
0: Sí.
1: Esas tres.
0: Sí.
1: Así que la campaña digital está desde ahí focalizada, lo cual no quiere decir que desde las otras parroquias no puedan también hacer su aporte. Y fundamentalmente es eso. Hay unas alcancías digitales, hay unos voluntarios, y esos voluntarios están tomando contacto a través del WhatsApp, a través del correo electrónico, a través de distintos medios digitales, motivando a que ustedes, como decía bien Alejandra, donen. El secretario pastoral nos decía, no, el mismo Pablo, desde 1,000 pesos. Piensen ustedes cuántas personas trabajan en nuestras comunidades, cuántas personas sirven en nuestras comunidades, a cuántas personas ustedes conocen que solamente dando 1,000 pesos van a aportar para que una familia vulnerable en esta Navidad reciba una caja de alimentos. Entonces, esa es la invitación, que les quede la seguridad, que se trabaja con total transparencia. Caritas Chile hace esto a nivel nacional y en muchísimas otras áreas más. Está siempre presente cuando hay dificultades y siempre tiene una conciencia social que tiene que ver con cómo ayudamos a quienes más lo necesitan. Así que los motivamos, insistimos en eso. Desde 1,000 pesos, simplemente 1,000 pesos, ustedes pueden aportar a esta campaña digital. Y queremos superar la meta del año pasado, que se juntaron en total casi 900,000 pesos, para poder entregar más de estas canastas navideñas a las familias vulnerables de las parroquias que están participando en esto. Así que, por favor, esa es la invitación.
0: Sí, esto igual, por ejemplo, tratar de, si fue una canasta el año pasado y a 10 comunidades, a ver si podemos aportar con una segunda canasta. En usted está que nos pudiera colaborar, es en un QR, hay un link también, y todo el dinero que usted aporte queda en la región de Aysén, no se distribuye a otras ciudades, porque cada uno está con sus alcancías, son distintas, por lo tanto nuestra alcancía queda toda en la región de Aysén. Invitamos a usted que nos pudiera aportar 1,000 pesos. Eso es el mínimo que se solicita, y entrando usted al QR se abre la página de Cáritas y ahí le pide a usted que cuánto es el monto, si lo va a hacer por qué cuenta, si es cuenta corriente, si es débito, le va entregando algunos pasos. También se puede aportar tanto nacional e internacional. Están todas las fórmulas habidas y por haber. Solo pedimos a usted que se tenga un minuto, se detenga un minuto en su trabajo, que se detenga un minuto en su casa y que pudiera colaborar y ayudar también a esta gente que pase una Navidad grata y que pudiéramos colaborar con una canasta navideña.
1: Alejandra, tú lo decías, esta campaña tiene dos vertientes, la virtual y la presencial, que es el 9, 10 y 11.
0: También el día presencial es el 9, 10 y 11, es este viernes.
1: Van a haber unas voluntarias o voluntarias que van a estar saliendo a las calles.
0: Correcto, se van a reunir en la parroquia de Coyhaique, también en la parroquia de Puerto Aysén, son las pastoral de ayuda fraterna y acá también la pastoral de personas mayores, que van a salir a la calle, van a llevar su alcancía, su distintivo, es un peto que dice Caritas Chile, donde ellas se van a colocar en varios lugares y también en las empresas. Van a estar ahí las voluntarias, así que cuando usted vea el día viernes y el día sábado, estas voluntarias son para el aporte de alimento para nuestras personas mayores y personas vulnerables, el día viernes y sábado. El día domingo 11 van a estar afuera de las capillas y de nuestras templos, comunidades, sí. Así es que vamos a estar esos 3 días y solicitamos a usted su colaboración.
1: Sí, bueno, y también queremos pedir una colaboración muy especial respecto a la campaña digital, a las alcancías digitales, porque resulta que algunas personas mayores o algunos adultos todavía se enredan con esto del QR, de entrar al link, de seguir todos los pasos, y ahí les queremos pedir a los jóvenes adultos, a los adultos un poquito mayores, a los que sepan que ayuden al compañero o la compañera a hacer este trámite, que es sencillo, pero que algunas veces, por distintos motivos, desde el celular o el computador, nos enredamos y queremos que todos puedan hacer su aporte. Así que a vencer esa pequeña brecha digital para poder realizar esta donación, que, como reiteramos, va en directa ayuda a los más necesitados acá en nuestra región de Aysén, para entregarles al menos un espacio de una Navidad un poquito más digna que se merecen.
0: Eso nos ha pasado, sobre todo han habido desde comunidades rurales, nos han llamado y han dicho: yo quiero colaborar, pero no sé cómo hacerlo. Así que bien, Cristian, lo que tú estás diciendo, acercarse, o también los jóvenes o adultos, ayudar a personas que no se manejan muy bien, y poder también, que ellas quieren colaborar, pero no pueden venir de Villafrey, no pueden venir de Alto Baguales a lo presencial, que es el día viernes, pero ellos quieren colaborar. Así que para allá está el llamado.
1: Sí, bueno, lo insistimos, reiteramos, Caritas Chile presta toda su plataforma digital para apoyarnos en esta parte virtual de la campaña, y todos los fondos que se recaudan quedan acá en la región de Aysén, excepto el 5% que se va justamente para todo lo que es la parte de promoción de los videos, de los spots de la radio, de en la televisión, los materiales que se van a usar, los pósters, los afiches, que es importante para poder nosotros difundir esta campaña, esta colecta que se hace todos los años acá en nuestro país, y queremos repetir como el año pasado, que proporcionalmente fuimos los primeros, los que más recaudamos, pero queremos llegar, insistimos, a más familias con estas cajas de mercadería para la Navidad, porque sabemos que podemos. Sabemos que también hay muchas campañas que andan dando vuelta, siempre se está pidiendo plata para un bingo, para una rifa, que en la Teletón, pero queremos hacer desde la Iglesia de Aysén este esfuerzo para llegar a los más vulnerables acá en nuestras parroquias.
0: Y también agradecer a las voluntarias que nunca fallan, que son estas voluntarias, son personas mayores, que ella está presta para salir el día viernes, para salir el día sábado, no importa si ellos andan también con su bastón, pero ellas quieren colaborar y ayudar. Así que agradecemos a las voluntarias de ayuda fraterna, tanto de Coyhaique como Puerto Aysén, para realizar este servicio tan loable, y a usted que está escuchando y que nos está viendo, también la posibilidad de darse un tiempo, porque está en la oficina, no va a poder salir el día viernes, pero sí puede colaborar entrando a la página de Caritas Chile, transfiriendo, y también al QR. Así que eso.
1: Sí, entiendo también que la Pastoral de la Formación y de Cultura están aportando también como alcancías digitales, ¿no?
0: Sí, hay varias alcancías digitales que estamos. Está Ricardo Gómez, que es el secretario pastoral, que tiene ahí su alcancía. Albedelis, también de Cultura. Formación, Plácido Ferrazzini. Martita, también sí. Barriento está colaborando. Darío Oroñor por la parte de educación, María Hueicha también, de la Jesús Nazareno, la animadora, también nos está colaborando. Vladimir Caicedo también está por esos lados. Sí. Así es que
1: Alejandra, mira, a propósito de que estuvo acá del Colegio Butiñá, sí, estudiante, motivar a los colegios católicos especialmente, porque estamos ahí un poquito al debe, para que aporten en esta campaña. Así que vamos a pedirle a Darío Aroño ahí que mueva el árbol, mueva la bata, para que los colegios católicos de la región de Aysén se suben a esta campaña digital. Los chicos siempre podrán dar $1,000, no es tanto hoy en día. Sabemos que en general la economía del país no está muy boyante, no está en los mejores estados, pero las necesidades son reales y queremos responder como iglesia.
0: Sí, como colegios católicos, todos los años lo hacen en sus alcancías presenciales, pero este año comenzamos también en las alcancías digitales, así es que hay por ahí el plantel educacional, a los profesores, a todos que nos pudieran aportar. Ya estamos terminando, y agradecer sobre todo al coordinador de las alcancías digitales, a Paulo Águila, quien hace posible toda esta labor. Así que, queridos auditores, nos despedimos del programa Puentes de Aysén y ya nos veremos en otra oportunidad. Bendiciones, gracias, muchas chau, chau. Gracias. Chao.
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0: Son las 2 de la tarde, 34 minutos.
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0: Son las 2 de la tarde, 44 minutos.
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2: Son las 2 de la tarde, 55 minutos.

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1: Son las 3 de la tarde y 2 minutos.
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1: Son las 3 de la tarde y 3 minutos.

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0: 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Son las 3 de la tarde y 30 minutos.
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0: 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Son las 3 de la tarde y 31 minutos. 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

0: Son las 3 de la tarde y 41 minutos.
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1: Son las 3 de la tarde, 53 minutos.

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2: Son las 4 de la tarde y 2 minutos.
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2: Son las 4 de la tarde y 3 minutos.
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7: ¿Cómo están todos ustedes? Sean bienvenidas, bienvenidos a una nueva edición de Mensajes a la Comunidad acá en su radio Santa María en este día lunes, ya 5 de octubre de este año 2026. Iniciamos esta lectura de mensajes aquí junto a Evelyn Mutel Orellana en controles y puesta al aire. El primero dice así: se ofrece personas para todo tipo de trabajo en la ciudad o en el campo. Pueden ser empleos diarios o mensuales. El contacto es el más 569-7166-5535. Se ofrece, señorita, para trabajar horario completo para asesora de hogar, mucama. Dice tener recomendaciones. El contacto es el más 569-94-98-68-15. Se ofrece persona para trabajar como vendedora, cajera, niñera. Puede ser por hora o mediodía, en jornada de mañana o de tarde, con disponibilidad inmediata. Esta mujer responde al nombre de Marcia y su teléfono de contacto es el más 569-6835-9095. Seguimos con la lectura de mensajes. Le contamos que se ofrece matrimonio solo para trabajos de campo. El teléfono es el más 569-6328-2255. Se ofrece también chofer clase A5. El contacto es el más 569-5635-3932. También se ofrece persona para picar o entrar leña, trabajos varios. Este sujeto responde al nombre de José y su teléfono es el más 569-3191-7462. La ayuda fraterna de la comunidad Nuestra Señora de los Dolores invita a un gran bazar para este próximo miércoles 7 de octubre entre las 10 de la mañana y las 15 horas. Los esperamos en calle Riquelme 438. Desde ya agradecemos su cooperación. Y en los avisos a las comunidades, se cita a Consejo Parroquial para este miércoles 7 de octubre a las 19:30 horas en la comunidad Sagrada Familia. Participan animadores y encargados de grupo. En tanto, el sábado 10 de octubre se realizará asamblea de sínodo en Casa Belén desde las 9 de la mañana a las 14 horas. Invitados a participar directivos y agentes pastorales de las comunidades cristianas de la parroquia de Coyhaique. Y por último, la pastoral social realizará colecta con fines solidarios los días 9, 10 y 11 de octubre entre las 9 de la mañana y las 13 horas. De esta manera ponemos punto final a esta segunda lectura de mensajes a la comunidad. Los mensajes regresan a las 20 horas con Saraí Torres. Que esté muy bien. Chau, chau.
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0: Son las 4 de la tarde y 14 minutos.
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2: Son las 4 de la tarde y 25 minutos.

0: 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Son las 4 de la tarde, 35 minutos. 24 horas de radio a su servicio. 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
2: Son las 4 de la tarde y 36 minutos.

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2: Son las 5 de la tarde y 2 minutos.
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2: Son las 5 de la tarde, 4 minutos.
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3: 5 de la tarde con 4 minutos, le damos la bienvenida, por supuesto, a usted que se suma a la sintonía de Radio Santa María desde Melinca por el norte hasta O'Higgins por el sur y pasando, por supuesto, por la Patagonia Argentina en este inicio de semana, 5 ya de octubre, algo el día que sale el sol, que no sale el sol, que calienta, que no calienta, pero bueno, estamos, por supuesto, acá acompañándolos desde su Radio Santa María, de los estudios centrales de Francisco Bilbao 691, como siempre, junto a Marcia Lagos en controles y puesta al aire. Y vamos a iniciar de inmediato la conversación en estudio, porque estamos con tres invitados que van a ser parte este próximo día jueves de un importante seminario que se titula Aysén, de los diagnósticos a las soluciones, al menos es tentador en el nombre. Y por supuesto vamos a presentar a los invitados, vamos a hablar por las damas, por supuesto, por Paula Cruces, quien es profesional del gobierno regional. Paula, bienvenida a Radio Santa María.
4: Muchas gracias, Lorenzo, un saludo a todos los auditores.
3: También nos acompaña Álvaro Mascarreño, profesional de Bioacqua Limitada. Álvaro,
5: así bienvenido. Es. Buenas tardes, Lorenzo, un saludo también a las personas que escuchan Radio Santa María.
3: Por supuesto. Y también nos acompaña el jefe de la División de Infraestructura y Transportes del Gobierno Regional, don Luis Obando. Don Luis, buenas tardes, bienvenido.
6: Buenas tardes, Lorenzo. Igual, saludar a toda la audiencia que en esta tarde, en este momento, nos están escuchando por Radio Santa María.
3: Bueno, yo le decía en la introducción, ¿no? Suena tentador el nombre de este seminario. Nosotros, de hecho, escuchábamos fuimos parte de un punto de prensa ahora a la 1:30 de la visita de los ministros, ¿no? Y la verdad que la información con la que ellos vienen, o al menos la que ellos pronuncian, uno se queda con las dudas de si conocerán o no conocerán la realidad regional. Y eso también pasa porque la información tiene que salir de acá. A veces nosotros preguntamos en los organismos de gobierno por qué la región, de dónde sacan las cifras oficiales, porque tú preguntas, y acá en la región no tenemos datos. ¿Y cómo las sacan a nivel nacional? Son dudas que a veces tenemos. Entonces, que existan estos encuentros, ¿no? Que se diga, ya, los diagnósticos ya estamos hechos, vamos a las soluciones. ¿Quién quiere partir por el tema de comentar, ¿no? ¿De dónde nace la realización de este seminario? Y más allá del título, ¿no? Que es bastante sugerente, ¿a quiénes quieren involucrar? ¿Con qué fin?
5: Perfecto. Sí, Lorenzo, nosotros, dentro del marco del plan de gestión de residuos que estamos desarrollando a partir del mes de octubre del año pasado, 2025, estamos cumpliendo un año de ejecución del proyecto, que es un proyecto además que se extiende por 15 meses. Ya hemos desarrollado varias etapas dentro del gran diagnóstico. Ya hemos desarrollado etapas de evaluación, digamos, de levantamiento de datos, análisis también. Acabamos de entregar la etapa 5, que comprende un análisis de la información que se ha ido levantando durante todos estos meses de trabajo. Y efectivamente lo que estamos en el momento de empezar a pensar ya en el desarrollo del plan como un producto, como digamos un producto concreto, tangible, que viene a ser una suerte de guía para la gestión de residuos en un horizonte de 20 años, desde 2027 a 2047, tanto para la región como para cada uno de los espacios territoriales de cada comuna, de las 10 comunas. Entonces, como estamos aprestándonos ya a desarrollar este producto, es momento de que justamente toda esta información que nosotros hemos ido levantando en terreno, en los territorios comunales, y hemos ido analizando, que la vayamos convirtiendo efectivamente en algunas propuestas para mejorar la forma en que se gestionan actualmente los residuos acá en la región, y también visualizar la forma en que la gestión de residuos actual que existe pueda comenzar a transitar hacia un modelo basado en la economía circular, que es un modelo en el que los materiales tratan de mantenerse en funcionamiento y en circulación durante una mayor cantidad de tiempo, es extender la vida útil de los materiales y en lo posible evitar que esos materiales se conviertan en residuos. Entonces, el trabajo que nosotros estamos haciendo y que vamos a comenzar a mostrar también en este segundo seminario en el marco del estudio, es empezar a visualizar esas alternativas de mejora y cómo podemos ir solucionando entonces la gestión de residuos que existe actualmente y cómo la podemos ir transformando en el futuro. Y para eso tenemos a tres expositores, dos expositores y una expositora. Una de esas personas es el jefe del estudio, otra persona es nuestra profesional de economía circular y tenemos también un invitado internacional que va a estar presente acá en la región.
3: En un tema que, bueno, súper atingente, estaba leyendo ahí un documento a propósito, estábamos buscando algunos datos de, por ejemplo, cuántos hogares se calefaccionan hoy día con parafina. Y claro, hay unos estudios que usted lo puede buscar, de hecho, en el gobierno regional, que dan cuenta, digamos, a propósito del efecto del cambio climático, ¿no? Y cómo esto también, lo que estamos conversando, tiene su efecto. Se pronostica aumento de las temperaturas en algunos sectores, la ocurrencia, por supuesto, de incendios, eso genera también residuos. La otra vez se festejó el Día Nacional del Medio Ambiente, el jueves o viernes pasado. Coyhaique, solamente Coyhaique tiene, le preguntábamos ahí, nosotros que vivimos acá, son 30.000 toneladas de basura anualmente las que nosotros solamente emitimos. No hay información en otros lugares de la región. Eso me imagino que también ha sido un desafío también para ustedes como gobierno regional, porque ustedes son los que financian. Hay un centro que es súper moderno, el de Cochrane Tortel, que costó un mundo poder sacarlo, pero que ya está afortunadamente operativo, o está en construcción, ¿no?
4: Sí, de hecho, este centro de gestión integral de residuos de Cochrane este proyecto también salió del estudio anterior, porque este es el segundo estudio. Este estudio está actualizando la información que se obtuvo del estudio anterior, que se hizo por ahí por el año 2015-2017, donde se generó también una cartera de proyectos. Uno de esos proyectos es el de Cochrane, que ahora se está implementando. Pero la diferencia de ese estudio con el de ahora es que el anterior era solamente de residuos de domiciliarios y asimilables. Y este tiene, además de los residuos domiciliarios, tiene los residuos de construcción y demolición, los residuos industriales y los residuos peligrosos. O sea, ampliamos el alcance del estudio. Y además también dándole un nuevo enfoque, porque aún se mantiene el enfoque del cumplimiento normativo. Lamentablemente nosotros tenemos, digamos, eso ya en parte del seminario anterior también sí ya se mencionó, digamos, las dificultades que tenemos como región, de que existen muchos sitios que todavía son vertederos. Los vertederos no están bajo norma, están fuera de la norma que Chile tiene para los rellenos sanitarios. Pero bueno, hay que avanzar en la norma, pero también mirando la economía circular, porque efectivamente, tal como decía Álvaro, la economía circular permite que podamos mantener los materiales más tiempo en uso, permite que además se pueda hacer ecodiseño, que tiene que ver con, efectivamente, si alguien va a producir algo, lo produzca con la menor cantidad de materiales. Por ejemplo, en la construcción, ¿qué pasa con todos los residuos que van quedando de trozos de madera, que trozos de cemento, de escombro? Bueno, que todo eso se pueda hacer de tal forma, se diseñe de tal forma que se logre tener la menor cantidad de residuos, disminuyendo la generación. Y eso mismo también llevado a los residuos domiciliarios, cómo llegar a tener la menor cantidad de residuos para que así también nuestros sitios de disposición final de residuos puedan ser puedan tener una vida útil más amplia, efectivamente.
3: O sea, mención, Paula, al tema de los residuos peligrosos. ¿Qué es lo que ustedes han encontrado en relación a lo que existe acá a nivel regional? ¿Es una cuantía importante? ¿Dónde están?
4: Lo que pasa es que en el caso de los residuos peligrosos tenemos que considerar que no solo no tenemos un sitio de disposición final en la región, sino que además están dispersos por cualquier parte, digamos. O sea, son dispersos en, por ejemplo, aparecen baterías, aceites, también pueden ser incluso los mismos paneles fotovoltaicos que ya pierden su vida útil. Todas esas cosas son residuos peligrosos y que van quedando muchas veces en esquinitas de los vertederos que actualmente existen, pero no están en un lugar donde tengan el tratamiento adecuado para que no produzca peligro para las personas. Entonces ahí tenemos una situación compleja que obviamente este estudio nos va a permitir saber la cuantificación, nos va a saber dónde puede haber más y también nos va a proponer qué es lo que podemos hacer con ellos, porque una alternativa es llevárselo fuera de la región, pero eso es caro, sin contar la huella de carbono que significa.

0: en buena materia. El gobierno en ese sentido se ha puesto a disposición con sus unidades técnicas, además con el Consejo va aprobando iniciativas bastante millonarias. ¿Ahí cómo lo están trabajando usted como administración del gobierno regional?
1: Sí, Lorenzo, como tú bien mencionas, hoy en día la administración actual justamente se ha preocupado de este tipo de proyectos que ya han sido presentados, han sido ejecutados inclusive, y la idea es seguir avanzando, porque también tenemos, como decía Paula, hay mucho trabajo todavía por hacer, que estuvieron muchos años estancados, por lo tanto también fue como dejar un punto ahí separado en las comunas, sobre todo en las 10 comunas que son, es tan amplia, y hoy en día todavía no tenemos una definición precisa. Entonces, a paso que van solicitando los requerimientos que la misma comunidad, en este caso, va solicitando, el gobierno regional va invirtiendo. Entonces, en ese sentido, por lo menos hasta ahora, se ha cumplido, ¿sí? Se han entregado las inversiones, ¿cierto? Los dineros para que se puedan adquirir este tipo de maquinaria, para mantener, en este caso, los recintos habido por haber, como así también los camiones de residuos. Pero como se está trabajando hoy en día con este proyecto, que no es menor, estamos hablando de 1.000 millones de pesos, también es un trabajo bastante bueno, por decirlo. Yo creo que es un paso bastante, bastante avanzado para que tengamos ya algo un poco más, en cierta manera, más sólido, más definitivo para la comuna y para la región de Aysén.
0: Pero además también, esto yo lo asimilo al tema también de la salud, ¿no? Los países que son más sanos, claro, no se preocupan de la salud mucho, ¿no? Tienen que preocuparse de otras cosas y pueden atender otras necesidades, en este caso, no sé, hablemos de la región de Aysén. No vaya a ser cosa que, porque lleguemos tarde, nos tengamos que ocupar y destinar recursos adicionales que no teníamos contemplados porque no ejecutamos las acciones en su debido tiempo. Por eso que el hecho de que se hable de este tipo de situaciones, que se haga un seminario, que estén todos los actores, también es un tema, una voz de alerta para decir, oye, lo dijimos, para que después nadie diga, nos equivocamos.
2: Sí, efectivamente, don Eso, digamos, es parte de la infraestructura básica con la que deberíamos contar, ¿no? Necesitamos alcantarillado, por supuesto, necesitamos agua potable, necesitamos electricidad, pero también necesitamos una disposición de residuos que sea segura y controlada. Y eso, lamentablemente, no lo tenemos garantizado en todas las comunas, como mencionaba Pablo anteriormente. Tenemos un relleno sanitario en Aysén, en la comuna de Aysén, privado. Tenemos el relleno sanitario acá en la comuna de Coyhaique. Se está construyendo, se está empezando a construir el futuro centro de gestión de residuos para la comuna de Cochrane y para la, digamos, la intercomuna de Cochrane y Tortel, ¿no? Que además de poder tener una instalación para la disposición segura y controlada de los residuos, también va a incorporar algunas acciones de valorización dentro del mismo sitio. Por eso se habla de un centro de gestión y no de un relleno sanitario. Pero en las otras comunas, lamentablemente, lo que tenemos son sitios que no aseguran la disposición segura y controlada. Y efectivamente es un tema sanitario. Estaba recordando yo, casualmente, digamos, soy psicólogo, entonces en psicología hay una escuela que se le llama la pirámide de Maslow, que se le llama, ¿no? Que es una pirámide de las necesidades humanas. En la que tú tienes que partir, por supuesto, por garantizar las necesidades más básicas para poder ir superando, digamos, esas necesidades e ir llegando finalmente a necesidades que son, digamos, más amplias, más abstractas, podemos decir, ¿no? Y efectivamente en eso estamos en este momento. Estamos en que esta necesidad básica de disposición segura y controlada de los residuos sólidos acá en la región no la tenemos asegurada. Por lo tanto, no podemos transitar, digamos, a necesidades que sean más amplias, más abstractas y más complejas. Tenemos que partir por ese piso. Y necesitamos asegurarlo a la brevedad. Eso es.
0: ¿A la brevedad? ¿A qué se entiende?
2: Bueno, a la brevedad acá en la región entendemos, en el caso de Cochrane Tortel, el proyecto se elaboró en el año 2016 y recién ahora está empezando a construirse. Nosotros entendemos que hay plazos que son dilatados para la infraestructura pública porque es caro construir acá. Son cuantiosas las inversiones acá, principalmente también porque hay que traer materiales de afuera, y es, en definitiva, es costoso construir acá. Por lo tanto, entendemos que no podemos asegurar este piso de salubridad en un plazo de 2 años, pero sí necesitamos tener claramente establecido cuándo vamos a ir invirtiendo en esto, cuándo vamos a ir invirtiendo en esto otro, y asegurar, en definitiva,

0: esas inversiones necesarias en infraestructura se proyecten de manera responsable y que efectivamente se construyan.
1: Y en ese sentido, Pablo, no sé si tú como profesional ahí también del GORE, los municipios, ¿cómo están manejando? ¿Tienen equipos humanos, no? Que estén trabajando de aquello. Conversábamos la semana pasada, por ejemplo, con la alcaldesa Lago Verde, a propósito del RS del alcantarillado. Y nos llamaba la atención de que, por ejemplo, Lago Verde no puede tener acceso hoy día a proyectos habitacionales porque no tiene una red de alcantarillado. Se genera todo este tema de insalubridad. Muchas casas están conectadas a pozos. Estamos hablando de un tema que es irrelevante y que si uno va territorio por territorio, que cada uno tiene su particularidad, se está zanjando, ya lo dejó Gran Tortel. O'Higgins me comentan a mí que trabaja de una manera bastante, bastante eficiente. Pero Lago Verde, Cisne, el litoral, Gala Gaviota.
2: Sí, bueno, un poco esto que mencionaba Álvaro de estas necesidades más básicas, claro, uno piensa primero en las necesidades más básicas de uno, que es lo que es comer, tener un techo, y van aumentando las necesidades en función de que las tenga satisfechas. Entonces, muchas veces lo que le ocurre a los municipios es que tiene tantas necesidades y tantas cosas que hacer, que no logra poder, esta que es como menos, por decirlo de una forma, menos atractiva, porque en el fondo, ¿a quién le importa mucho la basura si no la ve? Porque eso es lo que pasa, no se ve, nosotros tenemos una región que es amplia y los sitios de disposición final que tenemos no están al lado de la ciudad normalmente o de los pueblos, sino que están un poco más en los sectores rurales. Entonces, como no se ve lo que está pasando, no se ve que está descontrolado muchas veces, se sigue quedando así. Y como los municipios tienen otras prioridades, finalmente no se le ha dado la prioridad a esto porque tienen otras prioridades como el alcantarillado, como las viviendas, etcétera. Entonces, lo que nosotros estamos buscando como gobierno regional es precisamente apoyarlos. Primero, con tener datos concretos, porque si quieren postular cualquier iniciativa al Sistema Nacional de Inversiones, una iniciativa de largo plazo, se requiere la información precisa de cuántos son los residuos, cuánta basura, qué materiales son de basura, cuánta materia orgánica, cuántas botellas de vidrio, cuántas botellas de plástico, etcétera. Ya, eso es lo primero, si no lo tienen. Con este estudio vamos a tener esa información por cada comuna, inclusive el nivel de localidad en algunos casos. Entonces, eso ya es importante para poder orientar la inversión. Pero además de eso, con esto se va a definir cuáles son este plan de mejoras para cada municipio. Nosotros venimos saliendo ya la semana pasada o antepasada, terminamos con los últimos 10 talleres que realizó BioAgua y que participó el gobierno regional, y participó también toda la contraparte técnica, que no solamente es el gobierno regional, también es Subdere, es la Seremi de Salud y la Seremi de Medio Ambiente, a quien agradecemos todo el trabajo que están haciendo con nosotros. Y se pudo trabajar en los planes de mejora con ellos, y se conversaron sobre iniciativas de corto plazo, o sea, tratar de mejorar lo que ya existe para que esté más o menos controlado dentro de lo que se pueda, y trabajar en iniciativas más de largo plazo, que obviamente ya son 5, 6, 7 años de tiempo, pero que también hay que hacerlas pronto para que las podamos tener en unos 7 años más.
1: Claro, ya ahí hay un plazo de 7 años más, porque, claro, yo vuelvo, estaba recién leyendo, o en la mañana leía ese documento, esa propuesta, ¿no? A propósito de una vez se realizó una comisión bien interesante de a propósito del cambio climático, pensando al 2050, y lo que se mencionaba allí era como para parar la antenita y decir, oye, hay que ponerle atención a esto, hay que hacer, y como pocas veces se ha dado, todos estamos conscientes de que el tema preocupa, pero además todos quieren aportar un granito de arena, en ese caso el gobierno regional. Yo reitero, siempre ha existido esa mirada de decir, oye, pongamos las lucas. Se han hecho un montón de sesiones ahí en el salón para Antonio Ronchi para abordar esta temática, que nos puede generar problemas si es que no lo atendemos a tiempo, como estamos aquí conversando con. Por eso también es relevante que la gente conozca este seminario, que también se puede ver, cualquier persona puede estar presente, ¿no? Porque hay un canal online, YouTube, un canal que este próximo día jueves, desde las 9 de la mañana, en el canal de YouTube Aysén Biocircular, ¿cierto? Esa va a ser la plataforma. Sí. La plataforma.
0: Sí, efectivamente, Lorenzo. Tenemos, lamentablemente, para la presencialidad, digamos, tenemos cupos limitados dentro del seminario, pero vamos a transmitirlo por vía streaming a través del canal de YouTube Aysén Video Circular, a partir de las 9 de la mañana hasta las 12:30 aproximadamente. También queríamos indicar que, si bien tenemos, como mencionaba, cupo limitado y está orientado principalmente a servicios públicos, también a representantes de empresas, emprendimientos, organizaciones de la sociedad civil que estén interesadas también en temática, que trabajen en la temática principalmente, por ejemplo, de medio ambiente y residuos sólidos, idealmente, si es que hubiese también representantes de empresas, de organizaciones que estén interesados en participar presencialmente, pueden contactarse con nosotros a través de nuestro correo electrónico, que es contacto@aysen.com.cl, para ver si es que tenemos todavía algunos cupos disponibles como para poder hacerlos partícipes. Pero siempre va a estar la opción de conectarse a través de la plataforma de YouTube por vía streaming, y también va a haber un espacio para que puedan hacer preguntas a través de esa misma plataforma, para un panel de discusión que vamos a generar hacia el final del seminario.
1: ¿Esto va a ser en qué, físicamente? ¿Dónde se
0: en
1: va?
0: La ciudad de Puerto Aysén.
1: En la ciudad de Puerto Aysén, sí. Pero en un lugar, ¿en dónde?
0: En el Gran Hotel Aysén.
1: En el Gran Hotel Aysén.
0: Así
1: ah,
0: es.
1: Ya, perfecto. Ahí va a ser. Luis, lo que también, bueno, para comentar un poco, porque lo que el gobierno general está viendo este tema, hay comisiones, digamos, que se dedican también a este tipo, ahí se integra también, hay un cruce de información que también permite poder ir también acelerando esta iniciativa, porque muchas veces vemos que van alcaldes, van entidades, van empresas a pedir o a hacer sus ponencias, y van a pedir plata, ¿no? El mejor es parece cajero automático.
3: Sí, efectivamente. Bueno, en realidad siempre está a la disposición. Va a depender justamente de lo que es la parte ya más, el valor presupuestario que tengamos, se tenga disponible, ¿cierto? Pero siempre se hace con tiempo. O sea, la idea es que también lo aborden, en este caso, los municipios, los alcaldes, las alcaldesas, lo conversan generalmente, lo solicitan, hacen la gestión y las consultas, obviamente, directamente, inclusive con la unidad técnica. Generalmente, bueno, Paula, más que nadie ha tenido ya tiene esa misión en realidad dentro de la DIP, porque entre Mauricio Quesada, la Paula, la Susana Silva, son los que siempre han llevado más o menos este tipo de programa y proyecto. Entonces, en ese sentido, sí, también los consejeros, que también son actores fundamentales en este tema, ellos también siempre están solicitando el estado de avance, por ejemplo, los informes, cómo van con los estados de pago, cómo van el avance, ese tipo de cosas también los consejeros tienen un rol fundamental dentro de la ejecución de esta iniciativa. Y también, obviamente, de poder fomentar y apoyar las propuestas que entreguen, en este caso, los alcaldes o los municipios de la región.
1: Claro, eso es muy importante. Oiga, para que la gente también entienda, los expositores de este seminario: Raúl Moldenhauer Ortega, María Eugenia Martínez Valenzuela y Luis Marinegro, proveniente de Portugal, van a ser los conferencistas de estos tres temas: de los diagnósticos comunales a los planes de mejora, residuos de las actividades productivas, los servicios y la construcción, y también el cómo avanzar hacia una gestión sostenible de residuos. Son parte de los temas que usted va a poder, si va presencialmente, escuchar, y también, por supuesto, si después lo puede seguir a través de las plataformas, también hacerlo a posterior, por supuesto, o seguirlo en vivo o escucharlo, digamos, pero siempre la invitación es a hablar, a conocer de estos temas que son súper importantes. Alguna vez leí por ahí estos estudios de la OCDE, ¿no?, de la OECD, que algunos países terminaron pagando, casi triplicando sus presupuestos en salud por no atender estas pequeñas situaciones de las enfermedades que uno puede tener, así como, no sé, ya se está hablando del cáncer acá en la región, a este tipo de cosas. Los países, sus presupuestos se triplicaron en salud. Por eso es que también es importante que nosotros, nuestras casas, tengamos clarito dónde nuestro desecho, botar la basura donde corresponde, si se puede reciclar, mejor todavía. La ciudad también ha ido avanzando en esa materia con estos puntos de reciclaje. Son 8 puntos, si no me equivoco, actualmente en la capital regional, y se va a ampliar. Van a ir a la casa ahora, con la iniciativa, van a ir a su casa a pedirle su vidrio, a pedirle su plástico. Al menos la otra vez conversamos ahí con la gente del municipio de Coyhaique, una muy buena iniciativa, que ojalá sea replicada en el resto de los municipios, porque es la única forma de ir avanzando.
3: Exacto.
1: No hay otra.
0: Así es.
1: O, sí. ¿O me equivoco yo?
0: No te equivocas.
1: Así es. Estimados, le queremos agradecer el tiempo que hicieron para conversar esto, y creo que después del seminario podrían venir a pegarse una vueltecita también para también saber los alcances, ¿no? ¿Qué es lo que se conversó? Porque claro, nosotros hacemos la previa, pero también es importante hacer un post en un tema que es muy relevante, porque ya lo decía, es muy caro los proyectos acá, entonces hay que buscarle, acomodar ahí el carro.
0: Hay que usar bien la
3: plata. Exactamente.
1: Exactamente. Muchachos, que tengan buena tarde. Muchas gracias por venir a Radio Santa María.
2: Muchas gracias, Lorenzo, por la invitación.
1: A ustedes. Nosotros vamos a ir a la pausa comercial, Marcia querida, y a la vuelta vamos a seguir, por supuesto, con más invitados. Vamos con un en materia económica, ¿ya? Las incubadoras de negocios. Vamos a conversar de aquello a la vuelta de la pausa comercial.
4: Radio Santa María indica la hora. Son las 5 de la tarde y 31 minutos.
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13: Son las 5 de la tarde y 38 minutos.
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0: 5:38 PM, estamos de regreso acá en su radio Santa María y vamos a continuar, por supuesto, con la conversación. Ahora vamos a hablar de negocios. Seguramente usted ha escuchado de las incubadoras de negocios, que son nombres bien bonitos, son tiernos. Y estamos con dos invitados de la incubadora Ecoterráneo. Nos acompaña Marcela Vidal, quien está, por supuesto, acá en el estudio. Marcela, buenas tardes, bienvenida.
1: Buenas tardes, muchas gracias por el espacio.
0: No, al contrario. Y también Gonzalo Marfán.
2: ¿Cómo estamos, Gonzalo? Hola, Lorenzo, y a todos los que nos escuchan, muy buenas tardes.
0: Bueno, conté un poquito. A mí Marco me conversó algo la semana pasada, me dijo que habían obtenido un importante hito en este rubro de las incubadoras de negocios, y que me imagino que son tan importantes acá en la región de Aysén.
2: Sí, bueno, la verdad, estuvimos durante 2 semanas viajando por la carretera Austral, Cisnes, Puyuhuapi, Cochran, Chile Chico, Puerto Ibáñez, dictando talleres, dando talleres a la comunidad para mostrar de qué se trata esta dinámica de una incubadora, cómo tú puedes aterrizar tu idea de negocio a una estrategia, y también haciendo difusión de lo que esta nueva generación que vamos a trabajar este año con el equipo.
0: La gente entiende lo que son los incubadores en este viaje que hicieron prácticamente de norte a sur por la región.
1: Mira, yo creo que todo el concepto de repente de emprendimiento, con todos estos anglicismos de repente que se manejan, es difícil, pero yo creo que nosotros estamos para eso, para aterrizar un poco los conceptos, para explicar qué es una incubadora, que nosotros siempre lo asemejamos como al concepto de los bebés. Cuando un bebé recién nació y no tiene todas las capacidades, los nutrientes necesarios, lo colocan en una incubadora para entregarle todo el alimento necesario para que después salga a la luz, digamos. Nosotros hacemos lo mismo, pero con proyectos, con iniciativas. Entonces nosotros lo que hacemos es buscar a todas esas personas que tienen ideas, proyectos de innovación, proyectos interesantes para la región de Aysén, pero que aún no están formalizados, aún no tienen claro cómo salir al mercado, cómo vender, cómo comercializar, etcétera. Y nosotros lo que hacemos es de alguna forma atraerlos y entregarles todas las herramientas y todo el conocimiento y todo el apoyo para que ellos luego salgan al mercado y puedan tener mayor éxito y menos riesgo también. Menos riesgo de que se puedan formalizar y luego no funcionar, etcétera. Finalmente, eso es lo que nosotros hacemos en el proceso de incubación.
0: Y dentro, bueno, yo fui prematura, así que de incubadoras algo sé. Esos proyectos acá a nivel regional, ¿qué es lo que hoy día está costando más? Uno tiene la idea, que puedo estar equivocado, de que lo que es la digitalización, en lo que es la forma en cómo se comercian los productos, ahí hay uno imagina que puede existir una brecha, pensando en emprendimientos de localidades que son más chiquititas, que quizás no tienen, que todavía les cuesta hasta las famosas maquinitas para pagar. ¿Dónde ustedes encontraron? Porque las ideas buenas me imagino que están en todos lados. Uh-huh. ¿Dónde está hoy día, a juicio de ustedes, el problema en la región de Aysén, o un problema que ustedes podrían ayudar a destrabar?
2: Uh-huh. Mira, podemos hablar de problemas y también podemos hablar de oportunidades.
0: Claro.
2: Efectivamente, por un lado tenemos ciertos desafíos en la región de Aysén por la distancia geográfica para acceder a insumos que se pueden encarecer, por un lado, también a despachar algunos productos hacia afuera. Eso también son desafíos que se presentan en la región, pero al mismo tiempo la región también tiene algunas oportunidades. Es por eso que la incubadora este año 2026 tiene 3 ejes en los cuales queremos hincar el diente, efectivamente, como tú dices, para abordar como un desafío, pero transformarlo en una oportunidad, y por eso hemos propuesto 3 ejes principales para trabajar este año y a los que estamos llamando principalmente, pero no exclusivamente, que son aquellos que tengan ideas en el turismo sostenible, por un lado, en una región tan linda como esta, por otro lado, los agroalimentos, y que también podrían hacer desde una dificultad de cuánto insumos. Creo que el 80% de los alimentos llegan de afuera de la región, entonces nosotros queremos tomar eso como una oportunidad. ¿Y qué pasa si trabajamos desarrollando agroalimentos? Es el segundo eje. Y el tercer eje, también de una dificultad, transformándolo en una oportunidad, todos aquellos que tengan ideas para zonas extremas o dificultades que se generan en zonas remotas extremas como la que vivimos nosotros.
0: Es que es muy importante, o sea, interesante ese tema a propósito de una de las cosas que tú señalas. Estaba mirando la otra vez una exposición, que usted también la pudo revisar en la Cámara de Diputados. Se presentó el gerente de Junaep. Y resulta que nosotros en Aysén, Junaep lo que compra acá en la región solamente son frutas y verduras a los locales. El resto todo lo trae afuera. Uh-huh. Uno dice el pescado. Tenemos de sobra, ¿no? Los lagos, los ríos, Aysén. El pescado se trae de Camboya. La carne que se come, la Junaep le compra carne, prefiere comprar la carne en Brasil, en Paraguay, en vez de comprarla acá. Entonces me imagino que también se han encontrado con varias ideas, varios proyectos. Oye, que yo una vez intenté, pero no me compran.
1: Claro. Bueno, y dentro de los desafíos que nombraba Gonzalo está precisamente ligarlo hacia los desafíos que tenemos como región. El turismo, los agroalimentos no fueron como definiciones que nacieron de la nada. Nosotros ya llevamos 6 años en la región de Aysén. Somos aysenino en realidad, yo soy aysenina, nacida, criada. Y nosotros lo que hacemos finalmente, lo que buscamos es el desarrollo de la innovación y el desarrollo de nuevos proyectos en la región. Y nos dimos cuenta dentro desde ya 3 generaciones de emprendedores que los mayores cantidades de proyectos que nos llegaban eran de alimentos, y luego leemos la Estrategia Regional de Desarrollo al 2020, al 2030, y nos damos cuenta que uno de los ejes que nosotros tenemos que avanzar como región es la soberanía alimentaria. Porque precisamente nosotros, si hoy día se cierran las fronteras como región, ¿de qué nos alimentamos? Porque no tenemos nada en la región, no estamos produciendo mucho, o si lo estamos produciendo no le estamos dando el valor que necesita. Entonces, finalmente nos damos cuenta de mucha gente que está cultivando, que está generando alimentos orgánicos y que están naciendo también nuevas oportunidades de ciertos territorios para alimentos. Avena, no sé, hay hartas oportunidades que se pueden, pero nace finalmente de lo que dices tú, que es como de los desafíos que tenemos como región. El turismo sabemos también que es un área prioritaria. Pero hay otras áreas también a nivel regional, tal acuicultura, etcétera, pero nosotros buscamos en este caso proyectos relacionados a turismo porque creemos también y estamos convencidos que es una manera de diversificar lo que estamos haciendo como región. No podemos vivir solamente de una actividad primordial. Ya lo vimos hace poco con el PIB y toda la discusión que se generó de por qué bajaba una industria, etcétera. Y los desafíos para zonas extremas, lo mismo. O sea, nosotros necesitamos proyectos, nosotros necesitamos en la región proyectos en energía, proyectos que mejoren el transporte, proyectos que mejoren todas las problemáticas o desafíos, como bien decía también Gonzalo, que es vivir en una zona extrema. Y finalmente, claro, la incubadora, lo que nosotros hacemos es que se generen estas iniciativas para que como región avancemos.
0: ¿Cuántos proyectos alcanzaron ustedes a realizar en esta gira que hicieron?
1: Mira, ahora nosotros ya estamos trabajando con una corte más o menos de 35 proyectos. Ahora tenemos 35 proyectos más como en revisión después de este despliegue que estamos realizando por la región de Aysén. A veces es como un poco, de repente no hemos dado cuenta, nosotros la incubadora nace en Puerto Aysén. Y allá tenemos un cowork.
0: ¿Cómo se llama?
1: Ecoterráneo.
0: Ecoterráneo,
1: sí. Pero Ecoterráneo es la incubadora y otras cosas más, digamos, nosotros realizamos diversas iniciativas, pero siempre en pos de la innovación y del emprendimiento. Pero nosotros teníamos un lema antes que decía descentralizando el emprendimiento, porque estábamos en Puerto Aysén, hacíamos todo en Puerto Aysén, invitábamos a las autoridades y tuvimos muy buena recepción en Puerto Aysén. Pero luego nos hemos dado cuenta que igual existe el centralismo en las regiones y en los proyectos pasa lo mismo. O sea, nosotros hacemos despliegue y buscamos proyectos en localidades lejanas y hay harto. Pero sabemos que la mayor cantidad de proyectos de repente están en Coyhai, que están en Puerto Aysén, en Puerto Osino, en las localidades que tienen mayor cantidad de población. Pero tratamos también de buscar a nivel regional y de todas las comunas ciertos proyectos que están de alguna forma poniendo en valor diferentes áreas productivas.
0: Claro, que ese es el tema, que a veces no se le da el valor real que se tiene a algunos proyectos que sí pueden ser importantes. Recuerdo, hablando, aprovechando de lo que tú decías de los alimentos, ¿no? Me acuerdo una vez el papá de un amigo que ya falleció, cómo fue llevar alimentos, fue el primero que llevó alimentos a Tortel. Uh-huh. Todo lo que era esa logística, o sea, la gente quizás que no vive acá no tiene idea cómo se alimenta la gente de Tortel o cómo llega la alimentación. Los productos agarraron para Balmaceda, que también es un territorio de tan difícil acceso, pero sí tiene su grado de complejidad. Y quizás de ahí también sí hay iniciativas que solamente tienen que convivir en ese territorio súper chico, pero ¿por qué hoy día no se puede pensar en que una idea puede salir de Raúl Marín Balmaceda o puede salir de Tortel o de Cochran. Uh-huh. Se puede.
2: Por supuesto, mira, en ese sentido, a ver, uniendo lo que acabas de mencionar con lo que preguntaba antes, nosotros tuvimos contacto directo con, en promedio, o más o menos 45 emprendedores y emprendedoras en esta gira que hicimos por la región. Y con ellos, bueno, hicimos talleres, aterrizamos la idea y pudimos ver que hay mucho emprendedor que está generando ideas nuevas, como tú dices. O sea, cuando hablamos, por ejemplo, de los mismos agroalimentos, hay muchos que no solo están cultivando, sino que están dándole valor agregado, es decir, procesar los alimentos para generar productos un poco más elaborados y un poco más específicos. Y ahí creo que nos pillamos con varias sorpresas interesantes. Compramos ajo negro chilote envuelto en chocolate, por ejemplo, en el camino de una emprendedora que ya ingresó a nuestro programa. En el mismo Chile Chico hay agrupaciones, hay gente que se está organizando por el tema de agroalimentos, pero orgánicos, por ejemplo.
0: Imagínate cómo lo sacan, o sea, falla la barcaza con sus productos. Uh-huh. O sea, hay un montón de cosas que se cruzan aquí.
2: Claro, pero con esto cierro. Lo interesante es que si bien la región es un mercado pequeño, eso se puede también nuevamente tomar como una oportunidad, todo depende del enfoque. Entonces podemos generar esto como un espacio de laboratorio donde diseñar y probar si es que las distintas ideas tienen asidero, si valen técnica y comercialmente, y una vez comprobando eso, minimizar los riesgos para sacar para afuera. Entonces, si lo tomamos como una estrategia, eso puede ser algo positivo. Pese a que es un desafío, efectivamente, el sacar las cosas de la región.
0: La gente, ¿cómo puede acercarse a ustedes? ¿Postulaciones para este tipo de cosas? ¿Cómo lo encontramos para que...?
1: Vamos a hacer toda la...
0: Porque hay mucha gente que no sabe cómo tiene la idea en su cabecita sí. Y nada.
1: No, mira, yo quiero hacer la invitación, en realidad, a que nos conozcan como Ecoterráneo. Como te comentaba, nosotros somos la incubadora de negocios que tiene la región de Aysén, que estamos apoyados, financiados por Corfo y también por la empresa Aysenina Geogama. Ya llevamos más de 6 años, esta es nuestra cuarta generación de emprendedores. Y invitar a todas las personas que tienen proyectos, que están pensando en ese proyecto innovador, que tienen hace tiempo ganas de iniciar algo y que no se ha lanzado un poco a la piscina, y que quiere tener un acompañamiento de profesionales, que quieren tener formación, que quieren participar del ecosistema de innovación y emprendimiento, a que nos contacten. Nosotros estamos con las postulaciones abiertas para ser parte de la incubadora.
0: ¿Hasta cuándo?
1: Hasta mañana, 6 de octubre. Acá es súper importante porque para ser parte de este proceso de incubación, las personas tienen que postular. Acá no es como que nos contacten y esto, tienen que postular con su idea de negocio, tienen que completar un formulario muy simple que está en nuestras redes sociales. Nosotros en Instagram estamos como ecoterráneo.incubadora.
0: Busquemos Marcia, ecoterráneo.incubadora.
1: Ahí en el link de la bio aparece el formulario de postulación. Y hay un formulario relativamente pequeño con los datos personales. Lo principal es la idea, que nos cuenten cuál es su proyecto innovador que tienen para la región de Aysén. Nos cuentan y ahí nos llega a nosotros la postulación. Probablemente, según la idea, van a tener una entrevista. Y después de eso hay un proceso de selección donde nosotros escogemos a los 60 mejores proyectos a nivel regional.
0: Ya, encontramos ahí el Instagram de Ecoterráneo.
2: Ecoterráneo.incubadora.
0: Para que la gente, por supuesto, que nos está escuchando hasta ahora o que lo va a escuchar más tarde, sepa dónde ingresar para poder hacer. Ahí está.
1: Ese.
0: Y en la bio, ahí ustedes.
1: Arriba, dice forms.google.
0: Ahí ya, ahí
1: en
0: buscan
1: el de arribita, ahí aparece. Ahí. Y se postula aquí.
0: Postula aquí.
1: Hay un formulario, datos personales, datos de contacto, y lo principal es la idea. O sea, que las personas se explayen un poco en contarnos cuál es la innovación, cuál es el desafío que están llevando con su proyecto. Y las postulaciones están abiertas hasta el 6 de octubre, hasta el día de mañana, a las 12 de la noche.
0: Uh-huh. Perfecto.
2: Creo que es importante mencionarle a todos los que nos escuchan que este es un programa gratuito. Entonces, dos puntos relevantes. Uno, si tú tienes una idea de negocio, no necesitas tener algo elaborado, sino que una idea, necesitas profesionales que te ayuden a aterrizar esa idea. ingresa a ecoterráneo.incubadora y ahí van a encontrar las bases, van a encontrar el formulario de postulación y también van a encontrar varios videos y fotos de nosotros recorriendo la carretera austral, muy alegres, van a notar. Somos un equipo muy unido.
0: Muchachos, les queremos agradecer que hayan estado en la revista esta jornada. Estuvieron con nosotros Marcela Vidal y también Gonzalo Marfán. Busque, inscríbase, saque adelante su proyecto con lo que usted, por supuesto, si tiene una idea, dele, no decaiga, porque puede estar su futuro y el de su familia ahí en esta idea que van a trabajar los muchachos acá.
2: Tal cual.
0: Que esté muy bien.
2: Vale, muchas gracias, Lorenzo.
0: Vamos a una pausa musical y regresamos, por supuesto, acá a Radio Santa María.

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1: Son las 5 de la tarde y 59 minutos.
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1: Son las 6 de la tarde y 3 minutos.
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0: Ya. Estamos de regreso acá en Radio Santa María para hablar de un tema que quizás yo no lo conocía, debo ser sincero, y quizás muchos no conocen. Respecto de, se realizó en el Hospital Regional de Coyhaique, se realizó el pasado día sábado, una jornada de concientización respecto del paciente ostomizado. Para hablar de este tema, de lo que significa y eso, estamos acá en estudio con Francisca Ampuero, quien es enfermera del programa del hospital, y también estamos con doña Valesca Quesada, que es una paciente ostomizada. Bienvenidas a las dos. Les voy a pedir que se suba el micrófono. Yo le acomodo, usted nomás parta, estimada, contándome los detalles.
1: Primero comentar y contarles qué es una ostomía, ¿no es cierto? Que es un paciente ostomizado. Una ostomía es cuando se exterioriza una cavidad hueca. Generalmente nosotros como programa trabajamos las ostomías intestinales y las ostomías vesicales, que son para eliminar los desechos corporales, ¿ya? Básicamente lo que se hace es un orificio donde el intestino se exterioriza hacia afuera y los pacientes tienen que usar una bolsita para que los desechos caigan ahí. Lo mismo se hace en el sistema urinario, cuando generalmente hay cáncer de vesical, se tiene que sacar la vejiga y los conductos uretrales se exteriorizan y sale por ahí la orina a una bolsita recolectora.
0: Y a propósito de que se hace esta jornada de concientización, ¿qué detectaron ustedes? ¿Por qué?
1: Ya, mira, es un poquito de historia. No es que nosotros hayamos hecho una jornada sábado, sino que a nivel internacional todos los primeros sábados de octubre se conmemora desde el 93 el día de concientización del paciente ostomizado a nivel internacional. Entonces, con el fin, como coincide esta fecha con el aniversario del hospital, nosotros lo dilatamos un poquitito para esta semana para poder hacer difusión y concientización a la comunidad, que es lo que busca este día en el fondo. Entonces, vamos a hacer una actividad mañana.
0: ¿Mañana?
1: Mañana.
0: Sí. ¿Mañana martes? ¿A qué hora?
1: Martes de 11 a 1 en la Plaza de Armas. Vamos a estar con un stand informativo, vamos a hablar sobre la ley 21.559, no puedo esperar, que da acceso a los baños públicos de los comercios en el fondo a pacientes que tengan ciertas condiciones especiales.
0: Es un buen tema.
1: Sí, y que es poco conocido.
0: ¿Llega mucha queja por eso?
1: Sí.
0: ¿Sí?
1: Sí. Sí, sobre todo los pacientes. De hecho, ahora que lo empezamos a trabajar, la ley, por ejemplo, muchos compañeros de trabajo no conocían y está disponible promulgada desde el 2023. Y poco se conoce, o sea, prácticamente nada.
0: Se conoce muy poco, la verdad, pues.
1: Sí.
0: Oiga, y si ya vamos a conversar con la señora Valesca. Actualmente este programa, nos comentaba fuera de micrófono, son cerca de 64
1: personas, pacientes a nivel de la región que tienen que usan una ostomía. No deja de ser menor en comparación con el porcentaje de población que hay en la región, y de esto la principal causa es un cáncer. Más o menos 48 personas de ellos tienen una ostomía derivada de algún tipo de cáncer o tumor. Y de estas personas, 31 son a causa del cáncer y colon y recto, que es una de las principales causas de cáncer acá en la región.
0: Señora Valesca Quesada, ¿cómo está? Bienvenida.
2: Buenas tardes.
0: Buenas tardes.
2: Muchas gracias.
0: Oiga, cuéntame un poquito, ¿conocía usted la ley? Muy muy bueno el punto.
2: Sí, la conocí este año en las capacitaciones y las jornadas, los talleres que tenemos con Francisca. Todos los meses se hace un taller para informar y concientizar igual y aliviar también las dudas de las personas, de lo que tienen que hacer, de lo que tienen que comer, de lo que muchas cosas.
0: ¿Y ha tenido algún problema en algún comercio en
2: yo,
0: algún
2: por
0: momento?
2: Yo,
0: ¿o conoce de alguien?
2: Yo llevo más de 10 años con mi y bolsa de colostomía. Ha sido un duelo permanente, pero que lo he sabido sobrellevar, porque la gente me ve normal, me veo normal en la calle, y por ejemplo yo para estacionarme tengo mi credencial de discapacidad y me estaciono, ¿cierto? Y de repente me bajo y alguien me grita: oye, ese estacionamiento es para discapacitados. Me ha pasado mucho, igualmente en los baños. Ejemplo, salgo del baño de discapacitado y me dicen: ¿por qué está usando el baño usted si no tiene nada? Y por eso, más que nada, queremos participar mañana para que sea visible nuestra discapacidad, invisible, porque se nos critica mucho porque usamos cosas de discapacitado y nos vemos normales. Y ha sido también doloroso porque me han gritado cosas en la calle.
0: No me digas.
2: Sí, acá en la región, fuera de la región. He sido discriminada por lo mismo. Entonces ha sido súper complicado. Y lo que queremos ver también es la posibilidad de que tengamos baños especiales también nosotros. O sea,
0: es una buena medida.
2: Sí, porque los baños de discapacitados, si usted se fija, están hechos para silla de ruedas.
0: Exactamente.
2: Pero nosotros no usamos silla de ruedas. Nosotros tenemos que cambiarnos nuestra bolsita. ¿Cómo llegamos al baño? Con nuestra bolsita y desocuparla, tenemos un trecho largo.
0: Tiene otra lógica. Es un muy buen punto. Yo alguna vez, bueno, también tengo un grado de discapacidad, que tiene un tema físico, ¿no? Una displasia. Pero claro, pues la gente, como a uno lo ve, como que, claro, uno camina. A mí sí, a veces me han mirado medio raro, pero no, en realidad no les doy mucha bola para uno tampoco pasarse rollo. Pero sí, pero es un tema que, claro, la apariencia,
1: ¿cómo influye en el efecto, cómo percibe
0: en el
1: la
0: efecto
1: gente?
0: de cómo uno lo tratan, ¿no? Uh-huh. Porque perfectamente uno puede ver a una persona que aparenta estar bien, pero probablemente hay algo que no se ve. Yo no lo entiendo de que pueda haber pudor, de que pueda haber no sé, un montón de cosas. Yo un tiempo que también anduve con bastón, que al principio era súper, para mí no era muy agradable, que digamos. Después le encontré como el lado positivo y resulta que ya lo fui como acomodando. Y por eso también es importante que el hospital hace un buen trabajo con esa materia, porque en el ámbito de las leyes, ¿no? Para que más gente conozca que hay leyes que están vigentes, para que lo sepan cercanos a la gente que trabaja con nosotros, la misma familia, que a veces quizás puede, siempre hay un despistado por ahí que no, probablemente no sabe nada. Y también para interés general, o sea, hoy día una persona tiene es por ley, la ley lo avala para poder ocupar un baño independientemente, sea público o privado, ¿no?
1: Sí, por ejemplo, habla de, por ejemplo, una casa comercial que no tenga baño público, a diferencia, por ejemplo, cierto supermercado que hay que tiene un baño uh-huh. público, si tiene que prestar el baño del personal, por ejemplo, a los pacientes que acrediten que tienen una condición específica. Y dentro de eso están los ostomizados.
0: Es un buen tema.
1: Independiente del diagnóstico.
0: Ah, independiente del diagnóstico.
1: Del diagnóstico. Si está ostomizado, tiene acceso al baño. Sí.
0: Hoy día los pacientes, usted me decía, que se concentran obviamente en Coyhaique y en Puerto Aysén.
1: En Coyhaique y Puerto Aysén, la gran mayoría. Más o menos como el 70%.
0: ¿Son más hombres, mujeres, la población?
1: Son más hombres que mujeres, y un poquito lo que dice Valesca, donde se entra la confusión es con respecto a las edades, porque mi gran número de pacientes está entre los 18 y los 65 años, que uno pensaría que es una condición que afecta a edades más mayores, por lo tanto, donde es más evidente alguna limitación física o se cuestiona menos. Pero en este caso tengo gente adulta joven, adulta madura, que están todavía productivos desde el punto de vista social. Entonces, es ahí donde entramos en el conflicto o las problemáticas de discriminación, de falta de acceso, de falta de información, también de desconocimiento de parte de la comunidad en general y de los mismos pacientes igual.
0: Ya, también.
1: Hay muchos que no, igual hay que poner ahí el... como la observación también, porque esto es también es una parte bidireccional, tanto el usuario común, la población general tiene que estar informada o esperar que uno esté informado, y también el paciente tiene el deber de conocer sus derechos.
0: Sí, no, entonces, no,
1: en eso.
0: Yo reconozco, igual soy bien malo para... Soy bien malo, yo debería hacer mal las leyes que me favorecen, pero bueno, la verdad que yo digo para no pelear, además que yo me soy bien polvorita.

0: también hay comportamientos que son reprochables, y tenemos que cambiar, porque no vaya a ser cosa que el día de mañana, por cualquier otra enfermedad, seamos discriminados. Y no es la idea, porque nadie debe ser discriminado por nada. Así que invitemos a la gente para el día de mañana en la Plaza de Armas.
1: Sí, de las 11 a la 1 de la tarde. Ahí los invitamos a que nos vayan a acompañar en esta noble aventura.
0: Usted va a ser una de las principales.
1: Sí, voy a estar ahí acompañando a Francisca como paciente. Y también orgullosa, porque yo hace mucho, mucho, mucho tiempo que quería esto, que se visibilizara en Coyhaique y en otra ciudad igual. Que no es porque nos vemos normales, no tenemos, hay discapacidades
0: que no se ven.
1: Que no se ven.
0: Eso es verdad.
1: Entonces queremos eso. Así que para que nos acompañen mañana, aunque sea un ratito.
2: Sí. Todos cordialmente invitados a la plaza mañana a las 11 de la mañana.
0: Y vaya con un tiempecito, escuche.
2: Puede hacernos preguntas, va a haber bolsitas para que las vean, de qué se trata, información, folletitos.
0: Como decía un profe, ninguna pregunta es tonta.
2: Exactamente.
0: La duda, la idea es resolver todas las dudas, conocer, por supuesto, y es muy interesante. Francisca Varesca, le queremos agradecer tu minutito importante. Nos vemos mañana. Vamos a pegar una vueltecita.
2: Gracias, muchas gracias.
0: Para acompañarlo, porque muy interesante el tema que nos acaban de dejar también, para preguntarle al comercio, si sabe los aspectos de la ley.
1: Sí,
0: en una de esas, sí. No tiene ni idea, y vamos y hacemos un ejercicio de
2: nos
0: educación.
2: Ahí
0: y nos colaboramos mutuamente.
2: Exactamente.
0: Que estén muy bien.
2: La idea.
0: Nos vemos mañana.
1: Muchas gracias.
0: Que estén muy bien. Vamos a una pausa musical, Marcia querida, y a la vuelta vamos a estar con más invitadas. Vamos a estar con la agrupación social, cultural y deportiva Adultos Mayores Diamante Austral, que nos van a contar, por supuesto, de un paseo, una actividad que se pegaron muy bonita gracias al 8% del gobierno regional. Pausa y regresamos.

0: estamos con Chino y Nacho, el fenómeno musical del momento. Chicos, ¿será que nos pueden regalar un pedacito de esta canción que comenzó con esta Chino y Nacho manía?
1: Claro que sí.

0: Ya, regresamos acá a Radio Santa María y hoy día ha sido el Día de las Mujeres, ¿ah? Estoy rodeado nuevamente con eso, tranquila, no se preocupe. Vamos a conversar el estudio con la señora Marisela, la señora Luisa, Ana María, Vicky, ¿está Vicky, no?
1: Brígida, no.
0: Ah, Brígida, no. Y Brígida. ¿Cómo están, muchachas?
2: Bien,
0: bien.
3: Muy bien.
0: ¿Ah? Bien. Vamos, ahí vamos a. Ahí vayan pasándose el micrófono para que se escuche, por supuesto. ¿Ya? ¿Cómo están?
2: Lo más bien. Aquí, en esta reunión con usted, estamos contentas de estar acá.
0: Porque además nos van a contar, ahí nos vamos a mostrar fotitos igual, se pegaron un viajecito bien bonito, a Ensenada Pérez.
4: Exactamente,
0: a las termas de Ensenada Pérez. Esto fue gracias a un fondo municipal del municipio, ¿no?
4: Efectivamente, un proyecto de FODAN, y ese proyecto para adulto mayor. Así que fue nuestra primera vez, porque ahí Marisela va a contar un poquito. El grupo es jovencito, recién tenemos un año.
5: Remontándonos a la creación del grupo.
0: Sí. ¿Cuál? A ver, cuéntenos un poquito, ustedes, ¿cómo se llaman?
5: Mi nombre es Marisela González. No,
0: pero el grupo.
5: La agrupación se llama Diamante Austral.
0: Diamante Austral, ya.
5: Y nuestra agrupación nace de la inquietud de un grupo de adultos mayores que asistimos al programa MAS en Los Ñires. Entonces, entre 11 caminatas, conversaciones, se fue gestando este proyecto de conformar un grupo, pues, de adultos. Y a los 9 meses nació nuestra guaguita, que se llama así, Grupo de Adultos Mayores Diamante Austral. Logramos formalizarnos y nace nuestra agrupación con personalidad jurídica un día 3 de septiembre del 2025.
0: Hace poquito.
5: A partir de eso, ya de tener nuestra personalidad jurídica, fue que pudimos postular, hacer un proyecto y postular para este financiamiento, pues, del viaje.
0: ¿Y este es el primer proyecto el que usted postula?
4: Sí,
0: postular.
4: Luisa, pues...
0: Sí. Ya. Solisa, ¿y por qué este proyecto en particular y no otro?
6: Lo que pasa es que tuvimos varias reuniones y dentro de esas reuniones tuvimos una lluvia de ideas.
0: Ya.
6: Y dentro de los 42 socios y socias que somos, la que ganó mayor puntaje o voto fue el paseo a la Ensenada Pérez. ¿Ya? Y teniendo ya claro qué queríamos, se empezó a hacer el proyecto.
0: Me imagino, no es la primera agrupación que viene a contar esta historia. Lo conversamos con alguien afuera de micrófono. Hay gente que vive acá en Coyhaique, que vive incluso en El Blanco, en localidades
6: Y no conoce
0: ni siquiera a Coyhaique.
6: Claro.
0: Por lo tanto, para ustedes también me imagino que algunas también estaban en una situación similar, ¿no? Que no conocían Ensenada Pérez.
6: Sí, pasó eso. Había mucha gente que no conocía y los que no lo conocían eran antiguos. Y no es la misma experiencia de ahora. Por lo menos los que nos contaban nuestros socios.
0: Sí, pues es otra forma,
6: otra visión
0: grupo.
6: Que hay.
0: ¿A qué hora se levantaron?
6: Yo me levanté a las 5 de la mañana más o menos, sí, para estar acá en la plaza a las 6, porque el bus salía a las 6.
0: Claro, porque ahí se embarca como a las 7:30, pues ahora se embarca, ¿no? Más o menos para irse al...
4: Bueno, nosotros tenemos ahí documentado la salida a las 6 de la mañana, porque tenemos que dentro del proyecto hacer una... crear la invitación al alcalde para que vaya a darnos como el... La salida. Y ahí yo no creía, dije, ¿qué se va a levantar a las 6 de la mañana? Créeme que cuando vamos llegando al bus, iba llegando el alcalde. Y yo le dije, no puedo creer que usted, digo, ¿por qué no? Y yo, que pero son las 6 de la mañana. Y ahí estaba, así que ahí está el primer hito del alcalde que nos da la salida. Y bueno, ahí todos felices, porque la verdad que los socios, yo creo que es como compartir de estar juntos, de unidos en todo, con alegría. En el video salen todos alegres, contentos.
5: Parecíamos muchachitos de colegio así, con
4: sí, igual.
0: Tenemos imágenes, Marcio, ¿no? Para que también le mostremos a la gente. Ahí está arriba, ahí van arriba del bus. Ahí está atrásito, ahí está el alcalde.
4: Sí, ahí está ya.
0: En esa, ahí tenemos videos también, en el ferry, ¿no? En el catamarán, perdón. Sí. Les tocó lindo día, además.
2: Sí,
0: fue
2: bonito. Las agüitas estaban calmadas.
0: Sí, eso pero les tocó muy lindo día.
6: Es que íbamos nosotros llevábamos buenas vibras,
2: buenas energías.
0: Eso es importante.
2: Y ahí está don
0: Baltasar. Ya, eso, ya, vayan nombrándome ahí a la gente que Baltasar, estamos viendo.
2: La señora Eliana, las dos Elianitas están ahí. La señora Eliana de la Torre. Ahí está la señora Darcy, la señorita Darcy, la presidenta.
4: La Brille.
2: Y con el hijo de un.
5: De uno de los
4: miembros. De los dos.
5: Allá hay adultos mayores que tienen.
4: 90 y tanto.
0: Años. Más de 90 años.
4: 92.
5: 92, sí.
2: El, mire. El papá del joven que está ahí, ¿ya? Él tiene 92 años, que lo acompañó.
5: Sí.
0: Mire.
4: Sí.
5: Pero ese día no nos dolía nada, no nos afectaba nada. Todo el mundo estaba alegre.
2: Ahí está Estrella, la secretaria.
5: Ahí está Estrella, nuestra secretaria.
0: No, esa es una experiencia muy bonita. Yo también se la recomiendo a las personas. Se pasa muy bien, además te dan comida. Es bien bonito el lugar. Si uno tiene algún dolor, se mete arriba a la agüita y impecable.
5: Sí.
0: No, muy lindo. Muy lindo, muy lindo. Oiga, vamos a hacer una pequeña pausa, pero vamos a volver con ustedes. Pero antes, yo les voy a dar unos datos, ¿ah? 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Con inviertepatagonia.cl vamos a la pausa y regresamos con las chicas acá para comentar el viaje a Ensenada Pérez.
3: Radio Santa María indica la hora. Son las 6 de la tarde y 31 minutos. 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
10: Solo la luz puede vencer la oscuridad. Solo el amor puede vencer al odio.
9: Nos dice el pastor y activista estadounidense Martin Luther King.
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1: Son las 6:33 p.m.
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0: ¿Ve?
1: He vivido con estos seres maravillosos.
0: Oiga, seguimos acá. Estamos ya copuchando aquí entre amigos y ya. Conversábamos fuera de micrófono también de la importancia de este tipo de actividades y de obviamente de financiamiento, ¿no? Porque también detrás se esconde, lamentablemente, personas que viven muy solitas. Esta región, en esta región, a mí siempre me gusta destacar o sacar a colación el dato, ¿no? Hay un 10-15% de adultos mayores que viven literalmente solos. Muchos de ellos viven quizás en zonas rurales. Que eso, esa gente que no tiene acceso ni siquiera a los beneficios del Estado. Cuando el Estado dice, oye, postulen nada, esa gente ni siquiera se entera. Porque viven solitos. Y por eso es que estas agrupaciones son tan importantes de adultos mayores. Usted me decía, estimada, que llegó de Venezuela hace cuánto tiempo.
1: 2 años y medio.
0: 2 años y medio.
1: Sí. Mi hija sí tiene 10 años aquí en el país ya, en Coyhaique.
0: ¿Cuándo llegó? ¿Qué fue lo que... ¿Cómo fue su proceso de adaptación? ¿Le costó? Bueno, ¿estaba más tímida?
1: Yo había venido en el 2017
0: ya
1: a conocer, pero todavía no había tomado la decisión de venirme definitivamente. Por el frío.
0: Bueno, nosotros tenemos una colega, Saraí, de Venezuela, ella es de Maracaibo.
1: Ah, bueno, yo soy de Maracaibo.
0: ¿Usted también es de Maracaibo? Sí. Pero es mucho el cambio.
1: 38 grados diariamente, todo el tiempo. En cambio, la zona de los Andes, que es la parte fría, que para nosotros es frío, son 16 grados, lo cual es el verano aquí. Entonces yo vine en verano y yo decía, no, verano, 14 grados.
0: No.
1: Eso para nosotros es muy frío.
0: Es muy frío. Usted ya tenía su vida social, o sea, acá llegó a partir de cero prácticamente.
1: Sí, sí. Por eso yo siempre agradezco todos los días, y cuando hay cosas públicas siempre lo digo, que no me canso de agradecer que me hayan derivado este programa, porque me permitió conocer este grupo de gente, tenemos amigas, nos reunimos, compartimos, y si yo hubiese estado en la casa encerrada, no hubiese conocido tanta gente como conozco ahora.
0: Es un tema importante, ¿no? Llamar a la población a que se atreva, a que conozca, o a que creen directamente su agrupación. Porque tiene estos beneficios, por lo que estábamos viendo ahí en imágenes, que vamos seguramente a seguir revisando, porque hay un tema también de salud mental que es súper fuerte. Nosotros, lamentablemente, los más jóvenes, también vamos teniendo nuestras vidas, a veces nos movemos de ciudad, los papás se quedan a veces solos, los abuelos, y esa gente también necesita estar despierta, ¿no? Para no entrar, no sé, quizás en alguna depresión. Por eso que estas instancias son tan bonitas.
1: Tan bonitas.
2: Claro, lo que pasa es que también esto, hemos revisado que la comunidad, el ciudadano, el patagón, el coyequino, cuando se une todo esto, por ejemplo, esta instancia de agruparnos, de tener personalidad jurídica, porque tenemos peso para poder esto postular a estos proyectos tan bonitos. Nosotros comenzamos en forma informal y era como cada 4 meses, ya vamos a celebrar los cumpleaños, porque efectivamente, Lorenzo, como tú dices, gente que vive sola con un perrito, con un gatito, que nunca se le celebra el cumpleaños, y empezamos a celebrar los cumpleaños cada 4 meses y empezamos a buscar un espacio para celebrarlo. Y igual andamos pidiendo de repente una torta, no sé, pero no era tan esto potente el llegar con una personalidad jurídica, porque ahí tenemos acceso a estos proyectos tan bonitos. Nosotros somos 42, quiere entrar más gente, y la verdad que queremos darle fuerza a eso, porque cuando se une lo público, el Estado, y lo privado, porque nosotros tenemos mucha gente que nos ayudó en forma desinteresada. Tenemos, yo después te lo quiero nombrar.
0: No, pero nombremos al tiempo.
2: Lo puedo nombrar. Sí, por ejemplo, nosotros faltaba modificar los estatutos. Don Juan Carlos Flores, abogado, nos modificó lo de estatuto, no nos cobró nada. Dijo, no, yo a los abuelitos no les cobro nada, me dijo. Un abogado altruista, no sé, llamémosle, de calidad, ¿cierto?, o humana, buenos valores, él modificó y pudimos ingresar también con estos estatutos. Después yo te puedo nombrar a la señora Úrsula Mick, que ella no, como CELEMI de gobierno, nos apadrinó durante los 8 meses, los 9 meses de gestación, porque demoramos 9 meses, igual que gestar un bebé. Y ella nos pasaba, nos capacitó cómo teníamos que hacer los proyectos y nos fue en el espacio allá en Ogana.
0: Porque de, tenían la, ¿cómo se llama? La
2: CEREM.
0: La División de Organizaciones Sociales. La DOS.
2: Exactamente. Claro. Después, yo te digo, en la municipalidad, los funcionarios de la municipalidad, el DANCO se agilizó y el tema de aprobar los estatutos lo hizo rápido. Tenemos el tema de la MUNI también a don Florentino, de adulto mayor, también capacitándonos. La Mabel Jaramillo, que nosotros la llamamos el día domingo consultando porque no sabíamos nada, y el domingo nos contestaba igual, o sea, gente muy pro en calidad, o sea, no mirando el cuánto estaba perdiendo de plata, sino que mirando cómo ayudarnos. Entonces hay cantidad de gente. Nosotros tenemos, por ejemplo, no teníamos el bus para irnos para allá, y aquí la secretaria, ella con su maquinita escribir, ya, y solicitó, y bus, y el gobernador, el don Marcelo Santana, facilitó el bus, y pudimos tener bus para llegar hasta Chacabuco, y él coordinó con los de allá de la lotería, y fue todo fantástico, porque el chofer, que lo van a mover en el video, en la foto, el chofer, don Aldo Caicheo, estaba, pero antes de las 6 de la mañana.
0: Estaba tempranito. Tenemos imágenes de cuando estaban ahí en las termas, ¿no? A ver, cuando estaban en las termas, sí. Porque le dieron pesquitos agua, ¿no?
2: ¿Ah?
0: ¿Le dieron pesquitos agua?
3: No.
0: ¿No?
2: No.
3: Ahora, todas estas personas que nombran aquí nosotros éramos neófitas para hacer un proyecto, entonces empezamos todos de cero y por eso tuvimos tanto apoyo. Claro. Yo siento que eso es súper importante, que nos hayan...
4: Bueno, por lo menos allá la amiga viene de Santiago.
0: ¿Usted viene de Santiago?
4: ¿De dónde? Y va a contar su experiencia.
0: ¿De dónde? ¿De qué parte de Santiago?
3: De Quinta Normal.
0: ¿De Quinta Normal?
3: Sí, hace 3 años que estoy acá. Porque mis hijos están acá.
0: Usted se vino por suya, su hijo
3: sí,
0: estaba...
3: Sí, perseguí. Ellos se arrancaron y yo los perseguí.
0: Y usted los viene allá. ¿Ya?
3: No, porque un hijo se vino a estudiar acá y mi otro hijo estaba acá, ya lleva como 10 años también acá.
0: Ya lleva tiempo.
3: Claro, yo había venido varias veces. Y esta última vez que vine ya me quedé. Me encantó.
0: Es que otra cosa.
3: Sí, no, ya no quiero volver a Santiago.
0: Es tranquilito. Ah, sí. Yo soy de Temuco.
3: Es una alegría salir a comprar el pan y ver las montañas y ver nevado.
0: Y que no te pase nada.
3: No, es la tranquilidad que le da a uno como persona. Eso.
0: ¿Y usted cómo llegó a la agrupación?
3: También porque nosotros vamos a una gimnasia ahí a Los Mieres,
0: ¿ya?
3: Del grupo Más, del taller Más, que creo que se llama, sí.
4: Sí, sí, Más.
3: Y ahí nos conocimos con las chiquillas. Ahí me mandaron del consultorio Alejandro Gutiérrez para hacer amistad, en realidad, porque estaba muy sola al principio.
0: Estaba muy solita.
3: Claro, y también por algunos problemas de salud, ya. Pero pequeño. Como dolor de mano, de rodilla, cosas.
2: Ahí está el alcalde.
0: Ahí está el alcalde, pues claro. ¿Y cuáles son los otros? Me imagino que van a seguir postulando, van a buscar también otras instancias, porque estas cosas afiatan los grupos, entre ustedes ya son amigos, son amigas. Sí. Y también porque hay más gente que quizás se quiere sumar, gente que no fue, el espacio que también tiene que tener ahí un... Ahí su,
3: el próximo proyecto será para las otras personas, claro.
0: Su oportunidad.
3: Otro paseo.
0: ¿Qué era?
5: La lluvia de ideas está,
3: está disponible. Entonces seguramente ahora ya vamos a sacar el paseo y se irán agregando los otros que quedaron en camino, en carrera. ¿Cuáles serán? No sabemos, porque eso depende del grupo, de los socios y las socias.
0: Pero aparte me decía que todo se vota, todo es votación, la idea se propone y usted te levanta la manito y...
4: La asamblea.
3: Todo se vota, exactamente.
4: Realizamos una asamblea casi siempre la primera semana de cada mes.
0: Ya.
4: Y los cumpleaños cada 4 meses, los cumpleaños que caigan en esos 4 meses con...
0: todos juntos.
4: Con baile y con todo, con
5: carrete, con mil todo. Y tanto... Años.
6: La última celebración fue con curanto. La última celebración que hicimos
0: con curanto.
6: Fue con curanto. Incluido. Y torta.
0: Bueno, si necesitan alguna.
3: Torta y curanto.
0: Si necesitan algún animador para los cumpleaños, no ofrecemos pan. Por si necesitan alguna cosita. Oiga, le queremos agradecer que hayan estado esta media hora aquí en Radio Santa María contando este importante proyecto con este aporte también del municipio, con fondos del municipio. Eso también es muy importante, que nos preocupemos de nuestros vecinos, ¿no? de agrupaciones que se forman para tener instancias como la que estábamos realizando en imágenes, ¿no? De recreación, pero también para autorregalarse algo, porque no todo el mundo tiene la posibilidad de ir a Ensenada Pérez. Sí. No todo el mundo tiene no vamos a decir que uy, que es excesivamente caro, pero no todo el mundo tiene, va a disponer un fin de semana de 50, de no sé, 70 o 100 mil pesos si es que es con benzina.
3: Más encima si eres jubilado, menos.
0: Si es jubilado, menos todavía. Pues sabemos las pensiones que se pagan en Chile, se ha ido avanzando, pero todavía sigue siendo muy poco, no alcanza para el ocio de las personas. Alcanza por ahí para un par de remedios y paremos a contar. Así que yo les quiero felicitar por su organización. Y cuando quieran nomás vengan acá a Radio Santa María a contar otro viajecito, otra experiencia, porque es muy importante también lo que hacen por usted, por su salud mental. Sí. Que eso es muy muy importante, y es algo que se tiene que siempre poner sobre la mesa. En este caso el municipio muy bien por la postulación a estos fondos. Sabemos que también otros municipios hacen lo mismo, el gobierno regional también tiene su propia instancia, pero mientras más mancomunen haya, mucho mejor, porque tenemos gente más.
6: No, fue una experiencia maravillosa, y llegamos renovados con las agüitas termales ahí, y la pasamos muy bien. Parecíamos niñas de 15 años, jóvenes de 16, chapoteando ahí en el agua, y sí. No, y todos contentos. Y que sí. Se veía la alegría de haber estado esas 2 horas y media ahí en el agüita.
4: Y sobre todo yo quería también destacar como la empatía que hubo en el grupo, de ayudar a otros que quizás tenían menos movilidad que los demás, de colaborar con ellos, de irlos a buscar a las casas, los que estaban retirados, que no tenían acceso tan temprano a vías de acercamiento o algo. Eso fue verdaderamente maravilloso.
2: Sí, pues fue bonito eso de acercarnos, porque la verdad es que para tomar un colectivo a las 5:00 de la mañana, 6:00 de la mañana.
0: Primero que pasen.
2: Sí, que pasen.
0: Claro.
2: Entonces se hizo toda una coordinación, las que tenían vehículos, de los hijos, y eso, Lorenzo, lo que tenemos que tratar de amarrar, sí, el tema de, por ejemplo, yo me acuerdo, mi papá, mi mamá fueron criados por los abuelitos, y era otro sistema. Entonces, de repente, cuando empiezan a mirar a la gente porque por el edadismo, empiezan como, no, oye, pero ya está bien eso, oye, pero... Entonces, eso hay que hacer la fuerza, como yo le digo, fuerza de centrípeta, y unirnos como todos. Si todos nos ayudan, si todo lo que es bueno para todos es bueno para mí, ¿sí o no?
0: Si todos pensáramos así, sería tan bonito, pero bueno, lamentablemente también existe Rendido a ella, ¿no?
1: De aquí en adelante nadie nos para, ¿verdad? Como digo yo, el cielo es el límite.
6: Esta fue la primera vez, y habrá una segunda vez también. La primera vez que fuimos a la Esterna. O sea, yo por lo menos. Primera
0: que
6: vez.
0: Que se repita, pues.
6: Sí.
0: Que se repita.
6: Sí, se tiene que repetir.
0: Sí.
1: A un año y más. Ya vamos a contar con un animador.
0: Con eso, sí. Animador de cumpleaños, que ahí le puedo animar los cumpleaños.
3: Nosotros chiquillos. Somos súper buenos para cobrar sentimientos y cosas.
0: No se preocupen, me invitan a mí con comida y yo soy feliz.
6: Con un corderito al palo.
0: No, mejor todavía. Chiquillo, ¿gusto le ha tenido en Radio Santa María?
5: Muchas gracias. Lorenzo,
0: gusto. Vuelva cuando quieran.
2: Gusto, Lorenzo. Me sentí como en casa.
0: Qué bueno.
3: Sí,
0: qué
3: muy
0: bueno.
3: Acogida.
6: Sí, teníamos mucho susto.
0: No, tranquila, no se preocupen. Gusten, disfruten nomás y ahí cuando quieran presentar algún proyectito nos avisan y, por supuesto. ¿Quieres decir algo?
6: No.
0: Ya.
6: Cuando tengamos para día de
0: llena. Ah, ya. Vamos a una pausa musical, Marce querida, y volvemos acá al final ya de la revista de Radio Santa María.

0: Ay, Marce, me dio una gana ir a las termas, oye. Y Ensenada Pérez. ¿Usted conoce Ensenada Pérez? Es muy bonito. Además le dan pisco sour cuando uno va. Cuando uno va a las termas. Pero uno vuelve, pero relajadito. 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Y con la doctora Javiera Comesaña nosotros nos comenzamos a despedir de esta jornada, por supuesto, acá en Radio Santa María de la revista. Nos vamos a reencontrar mañana martes. Vamos a tener, por supuesto, una cartera de invitados también. Recuerde que a las 20:30, por las pantallas del canal 49 Telefónica del Sur, Saray Torres va a estar con el informativo central Nuestras Noticias. Que esté muy bien. Chau, chau.
1: 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En Radio Santa María, indicamos la hora.
2: Son las 6:58.
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0: Son las 7 de la tarde y 6 minutos.
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2: Son las 7 de la tarde y 19 minutos.

0: Radio Santa María indica la hora. Son las 7 de la tarde, 28 minutos.
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3: El amor y el arte no abrazan lo bello, sino que gracias a su abrazo se hace bello.
2: Nos dice el escritor y periodista austríaco Karl Kraus.
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1: Son las 7 de la tarde, 29 minutos.
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4: Buenas tardes, queridos amigos y amigas de Radio Santa María de Coyhaique, que aquí nos encontramos nuevamente como comunidad de los Salesianos Cooperadores de Seferino Namuncurá, de aquí del Vicariato, y nos alegramos de poder estar otra vez aquí en este mes de octubre, así que empezamos un nuevo mes, el décimo mes del año, así dicen los calendarios y el tiempo, ¿no? Pero bueno, agradeciendo a la radio todo este tiempo que podemos compartir, y al Padre Luis también, que lo saludamos por permitirnos compartir juntos con toda la región y todas las personas este momento de la Radio Santa María. Saludo a Soledad, que está conmigo aquí como siempre, acompañándonos mutuamente para hacer este programa. Hola Soledad, ¿cómo te va? Buenas tardes.
5: Hola Darío, buenas tardes. También un saludo para todos nuestros auditores que se conectan de norte a sur aquí en la región y también en otros lugares. Por ejemplo, quiero saludar especialmente a un querido veterano de las Malvinas, tío tuyo, el tío Francisco Alfaro de Mar del Plata, que nos escucha, así que también un saludo, tío Chiche, para usted, y muy orgullosa de ser parte de su familia. Y también feliz cumpleaños a Chari,
4: porque él nos escribió, el tío, ¿no? Chiche, ahí sí. Nos escribió, nos estuvo mirando con algún programa, así que un saludo para él y para toda la familia, ¿cierto?
5: Muy bien. Y feliz cumpleaños para Chari, también un saludo cariñoso para Fabita. Exacto. Porque siempre después nos escribe. Así que nosotros leemos un mensaje, que te vaya bien Fabita con la venta de tus cuelgas que son tan hermosas. Bueno, recordar nuestro correo electrónico salesianosseferino@gmail.com, y nos pueden seguir, ¿verdad? Este programa por la plataforma Facebook de Santa María y también por la plataforma de nuestra comunidad que se llama Seferino Namuncurá. Vamos a la primera noticia, Darío, ¿te parece? Porque hay como varias cosas para compartir.
4: Varias cosas.
5: Con nuestros auditores, contarles que este fin de semana, sábado y domingo, todo el día, se reunieron agentes pastorales de la región, que ahí a lo mejor tú puedes comentar un poquito más, Darío, para hacer un encuentro en el vicariato en Casa Belén. ¿De qué se trató ese encuentro, Darío? Ahí tenemos un par de fotos para compartir para los que están por Facebook.
4: Bueno, el día sábado y el día domingo, desde las 9 de la mañana hasta las 18 horas, estuvimos reunidos varias personas en el vicariato, en el Casa Belén, como parte de una formación del ICE, Integridad en el Servicio Eclesial, así se llama el documento, que Pilar Ramírez y María Cristina Benavente, perteneciente a la directiva o a la comisión que está en Santiago, perteneciente de la SECH, desde hace varios años, ya hace muchísimos años, pero ellos particularmente estuvieron allí en esos dos días, haciéndonos son los facilitadores, haciéndonos la inducción para conocer un poco más este documento.
5: ¿Qué son los facilitadores?
4: Facilitadores son las personas que, vaya la redundancia, facilitan la manera de poder acceder al documento y conocer cuáles son todas las líneas programáticas que se dicen allí. Por ejemplo, ¿qué tiene que hacer una persona que está en un servicio eclesial propio de la Iglesia en Chile, cuando está, sea él ministro, sea él consagrado en una orden o en una congregación o en un instituto, sea persona que se desempeña voluntariamente en un lugar eclesial o sea remunerado en ese lugar eclesial? ¿Cómo tiene que comportarse? ¿Cómo tiene que estar? ¿Cómo tiene que relacionarse? ¿Cuáles son las las situaciones, los elementos.
5: ¿Atendiendo al buen trato, a qué cosa?
4: Atendiendo al cuidado.
5: Al cuidado.
4: Al cuidado y al buen trato.
5: Y prevención, ¿no? También.
4: Y prevención, exactamente. Todos esos elementos que vos nombraste estuvieron presentes y están presentes en el ICE. Entonces, esa característica, hay, por decirte, 10 talleres que en un momento determinado tienen unos principios, todos estas formas, metodologías pedagógicas, algunos marcos teóricos, teoría de aprendizaje, y que todo eso, según nos decían estas dos facilitadoras, en un momento determinado dijeron, bueno, esto tienen que ser algunos expertos, y esos expertos se lo pidieron a la Universidad Católica Silvia Enríquez. Entonces, de allí, varias personas se juntaron y empezaron a armar desde los especialistas conocedores de la pedagogía y de las teorías pedagógicas, hicieron varios talleres, entre esos 10, que por supuesto se pueden ir sumando, viendo, pero allí la metodología fue muy interesante porque nos dividimos en 3 grupos y cada uno tuvo que armar un taller.
5: Ah, mira qué interesante.
4: Y armar ese taller, o sea, prepararlo para presentarlo a los demás, ¿no?
5: Como llevarlo a la práctica.
4: Exactamente. Y bueno, y ahí fueron 3 grupos y fue muy interesante porque teníamos 1 hora y media, 90 minutos, para presentarlo. Y es muy interesante por el tema del juego, el tema de la reflexión personal y el tema de la proyección. Entonces, una metodología muy, muy linda, como para poder trabajarlo y para poder hacerlo y para poder tratarlo. Era escuchar, discernir y proyectar. Eran los 3 momentos didácticos para trabajar en los talleres. Y eso, de alguna forma, acompañó y ayudó durante las 2 jornadas. Reconocer que hubo gente de la Junta, hubo gente de Cisnes, hubo gente también de, no mucho de Chile Chico, pero viajaron. Reconociendo que hay que viajar desde esos lugares los fines de semana para estar, ¿no? Y algunos tuvieron mayor dificultad porque no es fácil salir de los trabajos un viernes y volver un lunes, eso es muy complicado, pero se valora aquellos que han podido hacer ese sacrificio y han podido estar. Entonces, entre 20 y 30 personas estuvimos allí esos 2 días, también de la parroquia de Puerto Aysén, de la parroquia de Coyhaique. Y ha sido un momento muy grato desde el punto de vista eclesial, porque uno se encuentra con hermanos
5: agentes
4: y hermanas,
5: pastorales.
4: Claro, agentes pastorales que están trabajando en las comunidades y que con ganas y deseos de seguir haciendo iglesia y de seguir dando los pasos necesarios para formar esta iglesia misionera que tenemos aquí. Así que fue un momento muy, muy lindo, muy significativo para mí desde el aspecto de conocer este documento en una iglesia que va haciendo camino con todas las cosas que tenemos, con las grandes virtudes y los grandes defectos, pero que hay agentes pastorales, como vos decís, que están trabajando en distintos ámbitos de la iglesia y que queremos seguir haciendo el bien y testimoniando esta vida de fe de la mejor manera. Y bueno, y eso yo creo que en los próximos programas podemos pasar algún audio que nos han enviado estas 2 facilitadoras que nos han acompañado.
5: Sí, yo creo que es un tema como para trabajarlo bien en un programa y compartirlo mejor con nuestros auditores. ¿Te parece?
4: Sí, perfecto.
5: Bien, perfecto, muy lindo eso. Vamos a la segunda noticia. Bueno, hoy día estamos a 5 de octubre, ayer fue 4, no se rían.
4: Sí. Mañana 6.
5: Mañana 6. Pero ayer 4 se recordó, ¿verdad?, a nivel mundial al San Francisco de Asís, el pobre...
4: Pobrello
5: de Asís, ¿no? Este hermano franciscano que testimonió, ¿verdad?, el Evangelio a través de su vida pobre y sacrificada y con ese mensaje de paz que es muy, muy conocido. Entonces, también ahí tenemos un par de fotos como para apoyar la noticia. Se ha declarado este año como el jubileo de San Francisco. Brevemente, Darío, ¿de qué es el jubileo? Bueno, y la
4: por círcula,
5: que
4: porque murió Francisco en el día que se festeja. Y aquella, el jubileo es un poco la posibilidad de rezar con las intenciones del Papa, visitando los lugares importantes de Francisco. Pero la idea es que nos acerque más a Dios, ¿no? O sea, tener un... Vos lo dijiste bien, la persona de Francisco de Asís de alguna manera ha tocado las fibras de la Iglesia desde la opción que tuvo en un momento determinado histórico muy complicado, y que de alguna manera al tocar eso originó todo un movimiento de espiritualidad que llega hasta hoy, ¿no? El desprendimiento total. Nos quedamos también con el tema de la hermandad para todos, pero también el desprendimiento total por el seguimiento de Jesucristo en un estilo de vida, y ese estilo de vida que es radical, no es solamente un tema de la... solamente un tema radical, sino un tema, es decir, dejar todo. Pues yo una vez se lo dije a los chicos, era rico, económicamente rico, la familia de él, y él iba a tener mucha herencia, y sin embargo dejó todo eso para vivir la pobreza total, desprendimiento total de todas las cosas. Un maestro de novicio nos decía, o un sacerdote nos decía, ¿qué hace un salesiano y un franciscano cuando ve un billete, ¿no? un 10.000 pesos, ¿no? El franciscano sigue de largo.
5: No lo deja.
4: Lo deja porque confía que la providencia va a acompañar y lo va a ayudar. El salesiano lo recoge porque con eso le va a ayudar a trabajar en bien de los jóvenes, sobre todo los jóvenes más pobres, porque ahí está la providencia. Bueno, por decirte cómo cada uno de ellos dos, viendo una realidad, la leen, o el Espíritu Santo le manifiesta ese modo de lectura y se crea un movimiento. En el tema de San Francisco es eso. Me parece a mí que la radicalidad total por el Evangelio y nada más, eso es suficiente.
5: Mira, qué lindo lo de San Francisco. Estaba mirando yo las noticias que tú me compartiste, las multitudinarias peregrinaciones que hay para ir a conocer Asís y la Porciúncula y todo donde él estuvo. Y el tema de las peregrinaciones, que uno a veces dice que ha bajado un poco la fe en las personas, puede que sí, pero sí hay mucha sed de espiritualidad, hay mucha sed de infinito, como tú lo has comentado en otros programas. Tenemos ahí para compartir con nuestros auditores, hay una reflexión, no en relación a la peregrinación a Asís, pero sí una reflexión en relación a la peregrinación que se hizo a la Virgen de Luján en estos días, que esa noticia la compartimos en el programa pasado, pero que está muy linda, y queremos invitar a nuestros auditores a escuchar esta reflexión. Está en Facebook, pero la tomamos de ahí para compartirla con ustedes. A ver si la podemos escuchar, por favor, Marcia.
6: Este fin de semana miles de personas van a caminar hasta Luján, algunos por una promesa, otros para agradecer, otros para pedir, otros por alguien que quieren. Y mientras lo veamos pasar, seguramente aparecerán las voces de siempre. ¿Para qué hacen eso? ¿Cómo van a caminar tantos kilómetros? ¿De verdad creen que por caminar van a cambiar algo? Porque hay algo que me llama la atención. El negativo es muy seductor, ¿viste? Primero porque es sintético. Todo es una mierda. Después porque es gracioso. 60 kilómetros, me estás jodiendo. Y nos reímos. El que descree muchas veces parece más inteligente, más despierto, más realista. Y esto no es una carta sobre religión. Estoy hablando de algo mucho más simple, de esa cosa que aparece cuando la vida te pega una piña y vos, aún con todo roto, pensás, bueno, vamos a ver cómo carajo salimos de esta. Porque hasta que la vida no te pega de verdad, uno cree que puede manejarlo todo. Hasta que te llaman y te dicen algo que no querías escuchar. Hasta que perdés a alguien. Hasta que aparece una enfermedad. Hasta que se termina un amor. Hasta que perdés es el laburo de toda una vida. Hasta que una noche te acostás y no sabes cómo carajo vas a hacer para levantarte al día siguiente. Y ahí se termina bastante rápido el discurso del que sabe todo. Ahí aparece la necesidad de creer. Y quizás la fe sea justamente eso, ¿no? Una fuerza que aparece cuando la voluntad se toma el palo y también te abandona. Por eso me gusta tanto la fe en este tiempo. Porque vivimos en un mundo que quiere medirlo todo. Los resultados, los indicadores, los costos, los beneficios, los algoritmos que te dicen qué mirar, qué comprar, qué escuchar y hasta en qué carajo te conviene creer. Todo tiene que tener una explicación, un resultado, una utilidad. Y de repente aparecen miles de personas que se levantan, se ponen unas zapatillas y caminan 60 kilómetros sin tener ninguna garantía de aquello que fueron a buscar y anda a saber qué va a suceder, ¿no? Lo hacen porque quieren, porque pueden, porque creen. Y eso es extraordinariamente humano. Hacer algo sin saber exactamente cómo va a terminar. Y le voy a contar un secreto que alguna vez me dijo mi viejo. Si crees que algo puede cambiar, hay algo que todavía puede cambiar.
5: Muy bien. Una reflexión fuerte, ¿eh? Al estilo argentino, muy linda el valor de la peregrinación. Nosotros acá tenemos los 8 de diciembre la peregrinación a la Cascada la Virgen, después está la peregrinación del el Jesús Nazareno, tuvo la peregrinación de la familia, son caminar para compartir con el otro tu dolor, tu esperanza, para compartir la vida, y sí, eso nos hace bien compartir en la fe.
4: Sí, y hay varias cosas que dijo el locutor ahí, ¿no? Pero si vos crees que algo puede cambiar, realmente eso puede cambiar, ¿no? Como diciendo, no lo hagas por esnovismo, aunque lo hagas por esnovismo, hay algunas cosas que te movilizan más allá de la razón, ¿no? Y a veces esa razón, porque en lo profundamente humano, lo tocó sin querer ahí con lo que habla el Papa, ¿no? La magnífica humanidad que tenemos, porque hay cosas que humanamente se escapan de los algoritmos y se escapan de las tensiones económicas y de las cosas que tenemos, ¿no? Y me parece que, bueno, este fin de semana se hizo la peregrinación a Luján, a la Virgen de Luján en Argentina, claro, caminar 60 kilómetros, ¿sí? En mis años de juventud lo pude hacer, ¿no? Llegué destrozado, ¿no? Pero es algo que queda para el recuerdo cuando uno empieza en la madrugada a ver a la basílica que está allá lejos, ya, pero apareció, ¿no? Y eso te impulsa a seguir, y hasta que llegás, ¿no? Hasta que llegás, bueno, ahí hay una imagen muy emocionante que verdaderamente te mueve, y cuando uno dice la fe te mueve, ¿no? Y la fe te hace, te sostiene en algunos elementos. Sería bueno cómo nosotros podemos trabajar este elemento. Madre, en tu abrazo nos reconocemos hermanos. Ese fue el lema de este año de la peregrinación. Así que,
5: qué lindo. Gracias, Darío, por la noticia. Vamos a hacer un alto musical justamente sobre San Francisco. Vamos a escuchar esa oración tan linda que ha permeado a todo el planeta, ¿verdad? Que es la oración simple por la paz de San Francisco, en una versión también muy linda. Ojalá que les guste.

0: Muy bien, ahí teníamos el himno de oración simple de Francisco de Asís, que muchos lo conocen la oración y también la rezan y también lo cantan, ¿no? En algunos, sobre todo aquellas personas que se sienten identificados con el carisma, y no solamente con el carisma, sino con la persona de Francisco, ¿no? Que como moviliza y como... A mí me impresionó cuando, por gracia de Dios, uno pudo conocer la Porciúncula, la cantidad de jóvenes que van.
1: ¿Qué van?
0: ¿No? La cantidad de jóvenes que moviliza esta espiritualidad que moviliza Francisco, ¿no? Y me llamó mucho la atención esa perspectiva, ¿no? Como los jóvenes, por lo menos en ese entonces, eran movilizados por una dinámica de una persona que se entregó totalmente a Dios en ese sentido y lo dio
1: radicalmente,
0: todo.
1: Radicalmente, ¿eh?
0: Exactamente, ¿no? Entonces a mí fue algo muy... muy emocionante, como decís siempre, ¿no? Pero bueno, también el 7 es la fiesta de la Virgen del Rosario, ¿no? Así que un saludo grande a todos los chicos y chicas, compañeros que son la gente de Rosario, de Santa Fe, allá, y para Paraná, porque también es la patrona de la ciudad de Paraná en Argentina. ¿Bien?
1: Y todas las Rosarios, las Charitos que tenemos por estos lados.
0: Y todas las Charitos, exactamente.
1: Bueno. Oye, también quiero saludar a Cristóbal Borges, que nos está mirando por Facebook, a Angelina Durán también, que nos está...
0: Ah, Angelina, mira, saludos.
1: Sí, así es que, bueno, seguimos con nosotros, vamos a ver un par de numeritos, no sé si alcanzamos, yo creo que sí, a comentarlo solamente, con la magnífica Humanitas, la encíclica del Papa León XIV, y que en los números 151 al 169 trata especialmente sobre el trabajo, la familia y los jóvenes. Tenemos un par de minutos solamente para ver eso, bueno, Darío, pero
0: lo vamos viendo como para hacer algunas. El Papa habla de lo último que habíamos hablado, de la educación, y después toma el tema del trabajo, pero desde una problemática que él lo ve como la problemática del desempleo. Hoy en día, para trabajar, para conseguir el trabajo, hay que estar muy especializado, y que la dificultad que va presentando la IA es que de alguna manera se agudiza el tema del trabajo, porque la innovación suele acogerse únicamente con el fin de reducir costos y aumentar beneficios para las personas, ¿no? Y eso trae consecuencias que la remuneración es muy elevada para una minoría altamente especializada y salarios cada vez más bajos para una gran parte de la población activa.
1: Entonces, ahí en esa, digamos, en esa línea general o en estos números, hay como cuatro temas también que atraviesan estos números, valga la redundancia, ¿no? Yo tengo, está el tema de la promoción de la dignidad humana y las misiones, justamente porque allí, por ejemplo, en África, donde falta promocionar todo un trabajo más justo, lo que tú estabas leyendo recién, el apoyo al trabajo de evangelización en África, hace un llamado fuerte a eso, la erradicación del tráfico de esclavos. A mí me llamó la atención eso porque pareciera que el tema del tráfico de esclavos, esto de concebir a la persona como algo que se puede comprar, como que ya lo tuviéramos superado, y no es así. Entonces, ¿cómo el Papa también es muy enfático y condena firmemente la esclavitud y el comercio de seres humanos, ¿verdad?, defendiendo la libertad de las personas como valor inalienable? Y la última idea es el llamado a la caridad pastoral, donde invita a todos los fieles a colaborar material y espiritualmente con las obras misionales para consolidar la ayuda humanitaria que necesitamos hoy en día y que es tan urgente.
0: Sí, sí, lo que pasa es que también el Papa, el punto es muy bueno y muy positivo, la IA, la inteligencia artificial, en la medida en que permite un progreso, pero esto tiene que ir con un cuidado de prevención. O sea, no puede ser que haya nuevas desigualdades, mayores desigualdades, porque el progreso tecnológico, va a decir él, genera automáticamente desigualdades estructurales, ¿no? Sí. Entonces, en la estructura social, vos hablabas de un continente específico, ese continente hoy en día no interesa mucho, ¿no? En las principales noticias no está, a no ser que haya guerras, pero progreso del África o la situación de que de los inmigrantes que salen, ¿no?, para los refugiados en Europa. Pero viendo lo que nos pasa en esto, a nosotros que somos los que hemos transitado entre lo analógico, por decir, y lo digital, y que de alguna manera no nos cuesta tanto estar entre estos dos mundos, ¿no?, entre el papel y el celular,
1: el algoritmo,
0: que te cuesta un poco, pero vos fuiste adaptando, tuviste esa capacidad, porque fuiste educado en eso. Estos elementos, para más adelante, si vos no estás capacitado para hacer algunas cosas, vas a quedar afuera. Entonces, esa es una desigualdad, ¿no?, terrible, que el Papa lo pone en consideración, porque hay una desigualdad en este tema. Entonces, la temática de las nuevas tecnologías con la mano de lo económico, porque hoy lo económico traspasa las fronteras de una nación, ¿no?
1: Igual que la tecnología, pues ya no está en manos de una nación, y tampoco, sino que es algo supranacional, no sé cómo decir,
0: sí,
1: eso.
0: O sea, la política, el político, el presidente, la presidente que sea elegido o elegida, no va a tener autoridad. Claro. Porque lo que van a tener autoridad son los grandes consorcios económicos y estos temas de las nuevas revoluciones informáticas,
1: tecnológicas.
0: Entonces, en ese tema, la Iglesia, con la doctrina social, tiene una palabra que yo creo que es una de las únicas que existe en el mundo, que puede ser oída, para hablar de la justicia social, para hablar del bien común, para hablar de la distribución universal de los bienes, ¿no?, para ver cuánta gente está sumergida en la pobreza. El hecho mismo de que muchísima gente comenzó a hablar de esta encíclica, porque lo dijo el Papa y lo puso en el tapete, hoy en día todo el mundo habla de esto, ¿no? Entonces, sí. Hay elementos que él lo coloca en este tema porque va a haber la carencia de empleos. Hoy en Chile en estos días salieron muchos porcentajes, estadísticas, de la dificultad que hay para encontrar un empleo. Sí. Y que la gente te dice, tenés un trabajo, consérvale ese trabajo.
1: Cuídalo.
0: Cuídalo, consérvalo, porque está muy difícil hoy encontrar un trabajo. Entonces, sí. La verdad que la gente tiene, el Papa lo dice en estos elementos, y hay una saturación de especialistas que hoy unos se reían, por lo menos en la Argentina hace años atrás, se reía porque era, qué sé yo, un psicólogo y estaba trabajando de taxista, ¿no?
1: Claro.
0: Y bueno, pero esa realidad se fue multiplicando de alguna manera, y hoy lo estamos viendo también que muchos jóvenes están haciendo algún trabajo que no es de su especialidad, pero lo tienen que hacer.
1: Claro, y cómo todo este mundo de las tecnologías, de la información a través de la tecnología, te va parcializando también la realidad, porque como tú decías, por ejemplo, de África, es como que no está en nuestro pensamiento, en nuestro cotidiano. O más cerquita, aquí en América, en el continente americano, Haití, que yo siempre lo nombro porque Haití está muriendo. Y nadie se hace cargo, nadie ayuda, pero como tampoco salen las noticias, como tampoco se habla, es como que quedan fuera de nuestra realidad, de contexto, no lo pensamos nosotros. Y hay muchas otras cosas que la tecnología o quienes manejan la tecnología van generando estas burbujas de eco que dice el Papa también en alguna, que nos encierra y nos va entregando solamente aquellos datos que van confirmando nuestra forma de pensar o de creer, y no nos permite abrirnos a otras realidades que están pasando, pero como no aparecen en las noticias, no aparecen en las redes sociales, es como que no existieran. Y creo que eso es grave porque nos va disminuyendo como, como seres humanos y no nos hace más conscientes de la situación global de muchos hermanos y hermanas en este momento.
0: Sí, la pregunta sería, ¿cuánto nos sentimos incluidos o estamos excluidos o marginados de esta realidad social? Sí. ¿No? Porque hay muchos que podemos sentirnos excluidos o casi que ya no podemos ingresar en este nuevo mundo, ¿no? Y que la otra es, ¿qué descubro ante estas situaciones que tiene la humanidad, que tiene mi humanidad? Mi humanidad, pues cada uno de los que estamos escuchando somos seres humanos. ¿Qué es lo maravilloso de esta humanidad que nos puede no solamente enorgullecer, sino que alegrar, ¿no?, con el optimismo y alegría de la espiritualidad salesiana para hacer todos los días algo nuevo y mejor?
1: Bueno, se nos acabó el tiempo, tenemos harto tema para conversar, porque también el próximo lunes a ver si podemos compartir un poco algunos ecos del congreso celebrativo de los 150 años de los salesianos cooperadores.
0: Tienes razón.
1: Y sí, pues terminó ayer.
0: Terminó
1: ayer. Así es que tenemos harto tema para seguir conversando, queridos auditores. Si Dios quiere, nos volvemos a encontrar el otro lunes feriado.
0: Yo creo que sí.
1: Es la fiesta de Coyhai, que bueno, ahí estaremos para el próximo. Entonces, nos encontramos. Que tengan una linda y bendecida semana. Un abrazo oratoriano. Chao, chao.
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6: Son las 8 de la noche, 4 minutos.
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6: Son las 8 de la noche y 5 minutos.
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9: Muy buenas noches, le doy una cordial bienvenida a esta última edición de Mensajes a la Comunidad de este día lunes 5 de octubre. Se cita a Consejo Parroquial el miércoles 7 de octubre a las 19:30 horas en la Comunidad Sagrada Familia. Participan animadores y encargados de grupo. El sábado 10 de octubre se realizará asamblea de sínodo en Casa Belén desde las 9 hasta las 14 horas. Invitados a participar directivos y agentes pastorales de las comunidades cristianas de la parroquia de Coyhaique. La pastoral social realizará colectas con fines solidarios los días 9, 10, 11 de octubre desde las 9 hasta las 13 horas. La ayuda fraterna de la comunidad Nuestra Señora de los Dolores invita a un gran bazar para el día miércoles 7 de octubre a partir de las 10 y hasta las 15 horas. Los esperamos en calle Riquelme 438 y desde ya agradecemos su cooperación. Y hasta aquí la presente edición de Mensajes a la Comunidad. Gracias por habernos acompañado. Permanezca en nuestra sintonía.
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2: Son las 8 de la noche y 16 minutos.
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1: Son las 8 de la noche y 27 minutos.

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1: Son las 8 de la noche y 30 minutos.
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2: Son las 9 de la noche, 1 minuto.
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